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1: En Radio 1 son las 7:04.
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4: 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Son las...
5: En Radio 1 son las 7 con 8 minutos.
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0: Bueno, muy bien, es 7 de la noche, 19 minutos. Siguen ustedes a esta hora en sintonía de Radio 1 Medellín 93.9. Martes 26 de mayo. Gracias ahí a toda la gente que nos sigue acompañando desde diferentes puntos de la ciudad de Medellín. Gracias ahí a toda la gente que en este momento comienza ese retorno a casa. Y bueno, están ahí siempre conectados con Radio 1 93.9. Recuerden muy bien, amigos conductores, que a esta hora hay unos sectores de la ciudad de Medellín que están presentando congestión vehicular. Mire, el sector, mucha atención, en este momento de la paralela, llegando por allá a la estación Acevedo, presenta alto flujo vehicular. Me cuentan por acá algunos conductores que se dirigen hacia el norte. También me indican algunos que por el sector, llegando ahí a Madre Laura, también hay un poco de congestión vehicular. Y por el sector de la Florida, alto, alto flujo vehicular en este momento. Mucho carro por este sector. 7:22 minutos, es 7 de la noche, 22 minutos. Nos vamos a ir a esta hora a hacer un enlace informativo con nuestros compañeros del canal RCN. Nos vamos en este instante a actualizar esa información porque ya están listos ellos. Ya está José, ya está Mónica y todo el equipo periodístico para contarnos qué sucede, qué ocurre con todas las noticias del panorama nacional e internacional. Compañeros, buenas noches, adelante.
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2: Estos son nuestros titulares, bienvenidos.
1: Oiga, Mónica, hablamos con el grupo de baile más famoso del mundo en estos momentos. ¿Sabe cuál es? Los Ghetto Kids.
2: Pues estos niños de Uganda van a estar en el show de la final del Mundial con Shakira. En minutos la entrevista.
1: Se agrava la situación en Galapa, en el departamento del Atlántico, por el racionamiento impuesto por la empresa Aire, intervenida por el gobierno nacional. Sus habitantes deben soportar 12 horas sin energía y ya no soportan la ola de calor. Hoy hubo bloqueos en las vías.
2: Y esto es alarmante. En Popayán, los camiones recolectores de basura tienen que andar escoltados por la policía. Los trabajadores han sufrido amenazas, ataques y extorsiones por parte del ELN.
1: Y la Comisión de Acusación de la Cámara de Representantes abrió hoy dos investigaciones en contra del presidente Gustavo Petro, una penal y otra disciplinaria por su presunta participación en política.
3: Pues investigan en internet. Está
4: Colombia lista el Mundial con el caucano Davinson Sánchez, quien comandará la defensa en su segunda Copa del Mundo.
5: Y en el Giro de Italia, Egan Bernal ascendió al décimo lugar luego de la cuarta victoria del líder Vingegaard.
6: Hoy en el termómetro político hay cambio de estrategia y de estratega en la campaña de Paloma Valencia. A 5 días de las elecciones, les tengo las respuestas al final de la emisión.
7: Shakira sigue seleccionando a los pequeños que la acompañarán en la clausura del Mundial. Esta vez, la afortunada es una bailarina rusa de 10 años. Los detalles en Entretenimiento RCN.
0: Muy bien, ahí está la información a esta hora a través de Radio 1, la de 1, 725.

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Oiga, 7:35 están escuchando a esta hora Radio 1 Medellín 93.9 en este martes. Qué bueno, un abrazo pues a todos los oyentes que siguen en este momento por acá reportando sintonía, nos siguen a esta hora acompañando desde diferentes puntos de la ciudad de Medellín. Recuerden, hoy 8:00 p.m. vamos a estar con muchísima información también. Daniel David estará toda la noche acompañando ahí la gente que trasnocha. Hoy desde las 9 tendremos lo mejor del planchenato para todas esas personas que les gusta el buen vallenato, que les gusta la música romántica. Vamos a tener planchenato, planche y vallenato de 9 a 11 de la noche. Y después de la medianoche, desde las 12 hasta las 2 de la madrugada, tendremos los vallenatos de uno para toda la gente que está trasnochando, para toda esa gente que está por ahí en bodegas, que ya va saliendo de casa hacia diferentes empresas del área metropolitana y siempre se acompañan ahí con Radio 1, la de uno. Ahí vamos a tener mucho vallenato venteado a través de los 93.9. 7:35.

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9: Un saludo muy especial para todos nuestros oyentes de Radio 1, La de Uno.
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9: Daniel David acompañándolos en esta noche de martes 26 de mayo del 2026 en los 93.9.
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9: Ya iniciando a las 8 de la noche, martes rapidito, con buen calor en la ciudad de Medellín. Hombre, estamos bajo la dirección y programación del Gabo Jaramillo, iniciando una programación nocturna. Hombre, una belleza, una belleza, una belleza. En los 93.9, bienvenidos. Pilas, que a partir de las 9 de la noche estaremos iniciando con los planchenatos, planche y vallenato, vallenato y plancha, la mejor combinación a través de los 93.9. Desde las 12 de la medianoche hasta las 2 de la madrugada llegamos con los vallenatos de uno. La programación y desde las 2 de la madrugada hasta las 5 de la mañana con todo el tema informativo, titulares, pico y placa, movilidad, todo, absolutamente todo para que usted inicie el día de la manera más
13: importante posible, es decir, de la manera, ¿cómo le podríamos decir? Bien informal. Esa es la invitación. Ojo pues, listo. Avanzamos en los 93.9.
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¿Cómo vamos? ¿Cómo están? Un abrazo para todos nuestros oyentes de Radio 1, la de 1. Daniel David, acompañándolos a esta hora de la noche. Iniciando, bueno, continuando la semana, ya hoy es martes. Martes 26 de mayo del 2025. Ya se nos acaba el, ¿qué? Se nos acaba el mes, este fin de semana, si mal no estoy. Y para acabar de ajustar, bueno, así se nos acaba el domingo. Y el fin de semana vamos a tener elecciones, por lo cual hay, ¿cómo se le dice a esto? Hay ley seca, listo, por el tema de las elecciones. Juiciosos, hay que descansar en la casa, listo, no hay que hacer otra cosita, sino que estar relajado en la casa. Vamos avanzando en los 93.9 Radio 1, la de 1.

0: ¿Cómo están y cómo vamos? Daniel David, la doble de Radio 1.
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0: Contento de estarlos acompañando en los 93.9 Radio 1, la de 1. ¿Cómo están? ¿Cómo van? ¿Qué se dice? ¿Cómo vamos? ¿Cómo me lo trató el día de hoy, martes? Listo. Aquí los acompañamos. Usted que está finalizando jornada laboral, usted que se está preparando para iniciarla, porque ahorita la recibe a partir de las 10 de la noche. Bueno, va con toda. Y aquí lo vamos a estar acompañando los 93.9.

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0: bienvenidos a nuestra programación en Radio 1, la de uno.
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0: Muy contento de estarlos acompañando, Daniel David, bajo la dirección y programación del Gabo Jaramillo, con toda esta familia de Radio 1, Checho Zapata y Shala de la Risa, este personaje, Daniel David, la WD, y claro, en cabeza de nuestro director y programador, el Gabo Jaramillo. ¿Cómo vamos? Pilas, pues, que a partir de las 9 de la noche ya llegan los planchenatos de Radio 1, la de 1, una plancha y un vallenato y una plancha, a través de los 93.9.
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0: Pilas, pues, que dice la invitación. 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

0: No paramos, vamos avanzando a esta hora en los 93.9 Radio 1, la de 1. ¿Cómo vamos? ¿Cómo están? Qué alegría que nos estén, hombre, reportando sintonía. Hay gente que nos está escuchando desde muchos lugares, la gente que nos escucha desde La Unión, desde Niquía, desde Pacheli, desde Roleo Las Acacias, desde el 13 de noviembre. Hay un abrazo bien especial para los cuchos. Hombre, mucha gente desde acá, desde la ciudad de Medellín nos escucha, y también la gente que nos está escuchando y nos reporta sintonía desde otros países, desde otras ciudades, desde otros municipios fuera del departamento de Antioquia. Bienvenido siempre a los 93.9.
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0: Vamos avanzando en Radio 1, la de 1.

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No paramos, avanzamos en Radio 1, la de 1, 93.9. Me alegra mucho que nos estén acompañando. Pilas, pues, que a partir de las 9 de la noche estaremos iniciando con los plancheranatos. ¿Qué tal si ya van indicando qué planche y vallenato? Pues con qué planche y vallenato estaremos iniciando nuestra programación a partir de las 9 de la noche. ¿Listo? 314-4939-939 para que me cuenten qué planchenato es el que merece iniciar nuestra programación. ¿Listo? En los planchenatos a través de los 93.9.

0: 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Son las.
1: En Radio 1, 9 en punto.
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11: Iniciamos los planchenatos de Radio 1, la de uno. ¿Cómo vamos? ¿Cómo están? Un abrazo bien especial para todos nuestros oyentes.
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11: Y usted a través del 314-4939-939 me va a contar exactamente cuáles son los planchenatos que usted quiere escuchar, que usted quiere programar a esta hora. Listo, en los 93.9, Radio 1, la de uno.
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0: usted que ya va de camino para la casa, sí o no, ya los que salieron ahorita a las 9 de la noche, o los que salieron ahorita ya después de las 8, ya deben de estar llegando a la casa o en la casa ya, listo. Y la mejor manera de finalizar el día es escuchando Radio 1, la de 1, los planchenatos de los 93.9.
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0: Una combinación perfecta. 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

0: canción que vale la pena en Radio 1, la de uno. Qué alegría, hombre, que nos estén acompañando, que nos está a esta hora. Se encuentra con ustedes es Daniel David.
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0: Muy contento de que ustedes nos estén reportando su sintonía a través del 314-4939-939 en los planchenatos de Radio 1, la de 1.
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0: Qué alegría, hombre, que siempre estén aquí con nosotros en los 93.1 de Radio 1, la de 1.
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0: Hoy estamos escuchando lo mejor del planchenato en Radio 1, la de 1. Planche, vallenato, vallenato y plancha en los 93.9 Radio 1, la de 1. ¿Cómo están? ¿Cómo van? Quiero obviamente enviarle un abrazo muy especial a todos nuestros oyentes. La familia los 93.9, ¿cómo están? ¿Cómo van? Listo. Bueno, por acá me dicen, Daniel, lo estamos escuchando desde la bomba de Terpel. Bueno, desde la estación de servicio de Terpel de la 80. ¿Qué más, muchachos, hombre? También nos informan que nos están escuchando desde... Venga por acá. ¡Ay, sí, señores! Desde la Terminal del Norte. Todos los muchachos ahí del acopio de taxis. Bueno, un abrazo, muchachos. Cuéntame qué plancha y vallenato quieren escuchar, o vallenato y plancha quieren combinar a esta hora en los 93.9. Los estaré escuchando, los voy a leer a través de nuestro uno WhatsApp en el 314-49-39-939.
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0: no paramos, vamos avanzando en Radio 1, la de uno. ¿Qué tal? ¿Cómo van? ¿Cómo están? Qué alegría que estén siempre aquí con nosotros. Tenemos una invitación muy especial porque se nos viene una gran celebración. Escuchen la invitación, ya verá.
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0: Tenemos la invitación, pilas pues, porque pronto se nos viene la gran celebración de los 25 años de Radio 1, la de 1.93.9. Va a estar muy buena, no se la puede perder. Continuamos con esta programación en los planchenatos de los 93.9.
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0: no paramos, avanzamos por acá. Quiero enviarle un abrazo muy especial a toda la gente que está camellando en las distribuidoras. Hombre, ¿cómo están, muchachos? ¿Cómo van? ¿Cómo me les va? ¿Vieron o no? Hay mucha gente que comienza a camellar en horario nocturno, turno nocturno. La gente de las clínicas, de los hospitales. La sección de urgencias, hombre, que siempre están ahí activos. Los muchachos y muchachas de las ambulancias. Excelente trabajo. Bueno, vamos avanzando en Radio 1 en los 93.9.
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0: No paramos, avanzamos en Radio 1, la de 1. Daniel David acompañándolos a esta hora en los 93.9. Pilas, que pronto vuelve el Uno Man. El Uno Man vuelve. Para que usted no oiga, nos cuente a través de nuestro Uno WhatsApp en qué quiere que le ayude el Uno Man. O a qué actividad o campaña quiere que se una con los 93.9.
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0: Pilas pues, porque nuevamente vuelve el Uno Man a las calles de la ciudad de Medellín a ayudar a los que más lo necesitan. Listo, con Radio 1, la de 1.
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0: amigos, ¿cómo están? Continuamos en los planchenatos de Radio 1, la de 1.
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0: Oiga, muy contento porque hay mucha gente que nos está escuchando desde muchos lados, hombre. También quiero saludar por acá a la gente que camilla en las droguerías 24 horas. También que la gente que está trabajando en las estaciones de servicio, la gente que camella en el tema de la seguridad, el personal de seguridad, que son muchos. Toman turno a las 6 de la mañana y termina, no, a las 6 de la tarde y termina a las 6 de la mañana. Un abrazo para todos ustedes. Bueno, avanzamos en los 93.9 Radio 1, la de 1. Qué alegría que nos estén, hombre, reportando sintonía a través del 314-4939-939. Me va a contar cuál es el planchenato que quiere escuchar a esta hora.
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0: Y yo con mucho gusto lo voy a complacer. Listo, avanzamos en los 93.9.
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0: Vamos avanzando a esta hora en los 93.9 Radio 1, la de un hombre. Le voy contando de que este fin de semana serán las elecciones, ¿cierto? Y claro, obviamente Radio 1, la de uno, vamos a estar presentes en una transmisión especial informándoles todo lo que va a pasar este fin de semana con el tema de las elecciones presidenciales. Entonces, muy pendientes a través de los 93.9 Radio 1, la de uno. Continuamos en los planchenatos de Radio 1.
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0: Y a través del 314-49-39-939, van a contar exactamente cuál es el planchenato que quieren escuchar a esta hora. Y yo con mucho gusto los voy a complacer. Listo, en Radio 1, la de uno.
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0: no paramos, vamos avanzando. Por acá quiero saludar a toda la gente que nos está escuchando desde Envigado, sur del área metropolitana. También la gente que nos escucha, hombre, no nos vayamos tan lejos, vámonos más para el norte, vámonos para Bello. La gente que nos escucha ahí en Pachele, que también nos reporta sintonía. Es que de sur a norte siempre estamos, hombre, con la mejor programación y más con los planchenatos de Radio 1, la de uno.
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0: Usted nos va a hacer saber exactamente de dónde nos escucha, nos reporta sintonía a través del 314-4939-939. ¡Radio!

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0: No paramos, continuamos en Radio 1, la de 1.93.9. ¿Cómo vamos? ¿Cómo están? Qué alegría que estén siempre aquí con nosotros en Radio 1, la de 1, en los planchenatos de 1.
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0: La gente que está ahí al volante, su vehículo, la gente, los transportadores de carga y los transportadores de pasajeros, hombre. Hay mucha gente que nos escucha, hombre, en las carreteras. Qué alegría, hombre, y no solamente acá en Medellín y en Antioquia, no, alrededor del mundo, hombre, también a todos los que conducen, uno conductores y uno conductoras, un abrazo de parte de la familia de los 93.9. Ustedes sí son los que saben de música, ¿sí o no? A través del 314-49-39-93 me van a comentar cuál es el planchenato, plancha y vallenato que quieran escuchar, o vallenato y plancha, como ustedes lo deseen, y aquí los vamos a complacer en Radio 1, la de

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0: Radio 1 Medellín, así nos pueden encontrar en las redes sociales y ahí se pueden enterar de todo lo que pasa con la familia los 93.9 y también arroba Daniel David guión bajo, pero principalmente arroba Radio 1 Medellín. Síganos ya a través de las redes sociales y de una lo vamos a estar saludando. Seguimos con los planchenatos, por acá me han solicitado canciones de Roberto Carlos, canciones del Binomio de Oro de América, vamos a irnos con ellos a través del planchenato de Radio 1, la de 1.
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0: Menos palabras y más planchenatos en los 93.9 Radio 1, la de uno. En los planchenatos de uno. Hombre, qué alegría que nos estén acompañando los que ahí están trasnochaditos, pero están ahí con nosotros en los planchenatos de Radio 1.
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0: Vámonos con sus canciones y ahorita volvemos en los 93.9.

0: 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Son las...
1: En Radio 1, 11 en punto.
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1: Bueno, vamos iniciando ya las 11 de la noche. Bueno, paseitas de unos minutos. Recuerden que a partir de las 12 de la medianoche estaremos iniciando con los Vallenatos de Uno. En los 93.9 Radio 1, la de uno. Daniel David los está acompañando durante las horas de la noche, siempre y cuando el Señor nos dé la vida, la voz, la salud. Listo, vamos avanzando en Radio 1, la de uno.
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0: través de las redes sociales. Usted también nos puede seguir. Listo, ¿cómo nos puede encontrar en las redes? Arroba Radio 1 Medellín, arroba Radio 1 Medellín. Hombre, no hay nada más bacano que uno escuchar buena música, buen acompañamiento, así uno esté lejos, así uno esté camellando en las horas de la noche. Usted que está camellando hasta ahora, pues nos va a reportar sintonía a través de los, a través de nuestro uno WhatsApp, 314-49-39-939.
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0: Me cuenta desde dónde nos está escuchando, me cuenta, hombre, a qué se dedica. Y de una le hacemos bullita que le programamos la canción que usted nos solicite. Listo, vamos avanzando en los 93.9 Radio 1, la de 1.
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0: no importa cómo se siente, pero aquí está con nosotros. Si usted está bajoneado, está peleado con la novia, la embarró, la quiere recuperar, bueno, cuéntenos qué canción quiere dedicarle. Cuéntenos qué canción le quiere dedicar. En los 93.9 Radio 1, la de uno. Por lo cual, pues, a través del 314-49-39-939 me cuenta qué canción quiere escuchar, hombre. Y aquí lo vamos a estar acompañando en Radio 1, la de 1.
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0: Si a usted le ha gustado las celebraciones anteriores, si usted estuvo con nosotros este domingo 24 de mayo en la Guandola Fondabana en la celebración del mes de las madres, pues no se va a imaginar, o no se alcanza a imaginar, cómo va a ser la celebración de nuestros 25 años de Radio 1, la de 1. ¡Ah! Va a estar de locos, va a estar de locos. Bueno, vamos avanzando en Radio 1, ya casi medianoche, en los 93.9.
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0: contando a través del 314-4939-939. ¿Qué quieren escuchar? Yo los voy a complacer para que nos vayan contando en Radio 1, la de 1. ¿Qué canción? Ustedes me van a ayudar a programar. Listo, pilas, que ahorita ya a partir de las 12 de la medianoche ya llega Los Vallenatos de 1 en los 93.9.
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0: avanzamos en los 93.9, ya casi cogiéndonos la medianoche. Y contame cuál es la canción perfecta para finalizar el día de hoy, martes 26 de mayo del 2026. Me va contando, listo. Pilas pues, 314-4939-939 en Radio 1.
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0: Daniel David acompañándonos a esta hora de la noche.
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4: Vamos iniciando los vallenatos de uno en Radio 1, la de uno.
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4: Daniel David los está acompañando a esta hora de la madrugada, hoy miércoles 27 de mayo del 2026. ¿Cómo están? Estamos bajo la dirección y programación del Gabo Jaramillo con lo mejor del vallenato romántico, despechado, vallenato. Hombre, ese vallenato para enamorar, ese vallenato para olvidar. Ave María, bendito sea el Señor. Yo creo que necesito más el último. Ave bendito sea el Señor. Oh, vallenato para recuperar el amor. Ay, ay, ay, ay, ay, ay, ay. Me voy a disfrutar hoy este programa más que nunca. Bueno, a través del 314-49-39-93-9 nos van a contar qué vallenato quieren escuchar. En Radio 1, la de 1.

0: 314-49-39-93. Nos van a comentar a través de nuestro uno WhatsApp cuál es el vallenato con el que ustedes quieren iniciar esta madrugada de miércoles, mitad de semana, por Dios. Porque el vallenato lo cura todo. Listo. En los vallenatos de uno.
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0: top para eso, o sea, para esos corazones rotos. Buen vallenato para esas personas que se están enamorando. Buen vallenato para los que quieren olvidar. Buen vallenato para los que están recuperando la confianza de la novia. Ay, Dios mío, hombre. Sugerencia, no la embarre, después se va a arrepentir, hombre, si va a tomar, llévesela a ella, hombre, emborrache con ella, me emborracha solo, usted hace daños, ay, Dios mío, bueno, o malos entendidos se presentan, no estoy hablando de la vida, no, algo le pasó a un amigo. Bueno, vamos avanzando en Radio 1, la de 1, Daniel David, ¿qué más? ¿Cómo están? A través de nuestro 1 WhatsApp 314-49-39-93-9 nos van a contar.
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0: ¿Cuál es el vallenato que quieren escuchar en los 93.9?

0: Vamos avanzando en los vallenatos de uno en Radio 1, la de uno. 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
0: Pilas, que ahí está la invitación de parte de la familia de los 93.9 Radio 1, la de uno.
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0: Porque esta gran celebración, con este gran concierto de los 25 años de Radio 1, no se lo puede perder. Pilas, pues, avanzamos en los vallenatos de 1 hasta ahora en los 93.9.

0: No paramos, vamos avanzando a través del 314-4939-3939. Toda la gente que trasnocha con nosotros, los que están en turno nocturno, nos van a ir contando. Ya me está pegando la lengua. Nos van a ir contando desde dónde nos escuchan, desde dónde está trasnochando, desde dónde no ha podido dormir y está escuchando Radio 1, la de uno. ¿Listo? A través del 314-4939-939 en Los Vallenatos de Uno.
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0: Daniel David, la doble de Radio Uno, acompañándolo bajo la dirección y programación del Gabo Jaramillo.

0: más vallenatos en menos palabras en los 93.9.
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0: Vamos avanzando. Hombre, un abrazo muy especial para todos nuestros oyentes que nos están reportando sintonía, que nos están escuchando desde otros países, e incluso no solamente desde otros países, desde otras ciudades acá en Colombia. Y me dicen, Dani, vea, yo camello de noche. Estoy solo, mi familia está en Medellín y aquí estoy trabajando para darles el mejor futuro de todos. Hombre, buena esa. Aquí lo acompañamos. No está solo. Gracias, obviamente, por ese reporte de sintonía a través del 314-49-39-93-9. Contame qué quieren escuchar. Listo. 314-49-39-93-9. Los vallenatos de uno.
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0: No paramos. Vamos avanzando en los 93.9.

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0: paramos, continuamos. 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

0: comenzamos en los 93.9 Radio 1, la de 1. ¿Cómo están? ¿Cómo van? Daniel David acompañándolos.
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0: Qué alegría que nos estén reportando sintonía, que nos estén acompañando en los 93.9 Radio 1, la de 1. Pilas, pues, a través de nuestro Instagram también se puede comunicar con nosotros a través de arroba Radio 1 Medellín, el 1 con número, arroba Radio 1 Medellín, y los estaremos complaciendo con todas las canciones, los vallenatos, si quieren escuchar en los vallenatos de 1.
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0: través del 314-4939-939 nos van a ir contando cuáles son los vallenatos que usted quiere escuchar en los vallenatos de uno a esta hora. Mientras por acá saludamos a toda la gente que nos está reportando sintonías de los diferentes municipios. Por acá me dicen, Daniel, activos desde Segovia. María, hombre, norte. También quiero por acá saludar a la gente de Barbosa, que están muy activos. Vámonos un poquito a un ladito, ya. Santa Rosa de Osos. No, hombres, también La Unión. Hay mucha gente que está escuchando a esta hora los vallenatos de una en los 93.9. ¿Cómo están? ¿Cómo amanecen? ¿Cómo van iniciando este miércoles 27 de mayo del 2026? En los 93.9, Radio 1, la de 1. Daniel David acompañándolos con lo mejor del vallenato en los 93.9.
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0: ¿Qué tal si continuamos con más vallenato a esta hora? En Radio 1, la de 1.
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0: Ay, Dios mío, bendito sea el Señor. Por acá uno le cuentan unas historias, bendito, para, hombre, de historias de despecho, historias de errores. Y la verdad, para eso existe la música, para decir palabras que una vez no es capaz de decirlas o no tiene la manera de expresarse. Y para eso existe la música, existen los vallenatos. Listo, usted me va a contar cómo se siente de una... Yo le voy ayudando con la canción que usted quiere dedicar a esta hora en los 93.9 de Radio 1, la de 1. En los vallenatos de uno.
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0: No paramos, vamos avanzando en Radio 1, la de 193.9. ¿Cómo están? ¿Cómo van? Me alegra obviamente mucho saludarlos que nos estén reportando su sintonía a través de los 93.9, ya amaneciendo, miércoles 27 de mayo del 2026. Recuerde que siempre puede escuchar los vallenatos de uno de lunes a jueves desde las 12 de la medianoche hasta las 2 de la madrugada en los 93.9. Saludamos a todo el personal que trabaja en turno nocturno. ¿Cómo están? Cuéntenos a través de nuestro uno WhatsApp 314-49-39-939. ¿Desde dónde escuchan los vallenatos de uno?
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0: Continuamos con nuestra programación.

0: Avanzamos en Radio 1, la de 1.93.9. ¿Cómo están? ¿Cómo van? Bienvenidos a nuestra programación de Radio 1, la de 1. ¿Cómo están? Oiga, qué alegría, hombre, estar con todos ustedes. Por acá ya nos comienzan a reportar sintonía mucha gente que se levanta tempranito. Los que van a entrar a las plazas de mercado, la mayorista, la minorista, los que ya van a descargar, los que trabajan en las bodegas. ¿Cómo van? ¿Cómo están? Bueno, vienen buenos vallenatos. Buenos vallenatos. Ayer fue el cumpleaños de Diomedes Díaz, pues el natalicio, su nacimiento. Y tuvimos una programación muy especial durante el transcurso del día. Y obviamente por acá se vienen ya varios vallenatos del cacique de la Junta de los 93.9.
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4: Vamos iniciando las 2 de la madrugada en los 93.9 Radio Uno, la de Uno. Bueno, ya pasa a las 2 de la mañana. Ya unos minutos en los 93.9.
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4: Señores, de hoy, miércoles 27 de mayo del 2026 en los 93.9. ¿Cómo están? ¿Cómo van? Buenos días. Ya los que se levantan desde bien temprano, desde bien AM. Daniel David acompañándolos bajo la dirección y programación del Gabo Jaramillo. Hay que darle gracias a Dios por todo. Gracias a Dios por todo, por permitirnos levantarnos, por permitir un día más de vida. Eso es lo bueno, eso es lo chévere. Eso es lo chévere, que el Señor a uno le da la vida, la oportunidad de seguir adelante, de remediar errores, porque todos los seres humanos nos equivocamos. ¡Listo! ¡Avanzamos en Radio Uno, la de Uno!

0: Buenos días. Bueno, ahora queremos saludar a toda la gente que está camellando a esta hora, la gente de los centros de seguridad, de los centros comerciales, de las bodegas, de los parqueaderos, la gente de las terminales de transporte. A través del 314-4939-939 nos van a contar desde dónde nos escuchan a esta hora de la madrugada.
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0: Daniel David acompañándolos en los 93.9.

0: 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Y aquí le dejamos la invitación.
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0: No paramos, avanzamos en Radio 1, la de uno. ¿Qué tal? ¿Cómo van? Buenos días. Bueno, les queremos recordar cuál es el pico y placa para el día de hoy, miércoles 27 de mayo del 2026. Pico y placa para carros particulares con el último número de su placa en 4 y 6. Para motos de 2 y 4 tiempos con el primer número de su placa en 4 y 6 a partir de las 5 de la mañana. Para los taxis, a partir de las 6 de la mañana inicia el pico y placa para hoy, miércoles 27 de mayo. Para los taxis con el último número de su placa en 2. Pilas para que no lo muerda el marrano. Ojo pues, ojo pues. Vamos avanzando en los 93.9.
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0: No paramos, vamos avanzando en Radio 1, la de 1.
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0: ¿Cómo están? ¿Cómo van? Una alegría, hombre, que nos estén acompañando hasta ahora. Queremos saludar a toda la gente de los diferentes municipios que nos reportan sintonía. La gente de Santa Rosa de Osos, de La Unión, Segovia, también de Amagá, la gente de Salgar, Antioquia también, que se levanta muy temprano con nosotros. 314-49-39-939, cuéntame desde dónde nos escuchan, en los 93.9.

0: avanzamos en Radio 1, la de 1. ¿Cómo están? ¿Cómo van? Daniel David acompañándolos en 93.9. La emisora, oye, la 1 de los paisas, la emisora de ustedes. Paramos. Pilas Pesa a través del 314-49-39-93-9. Me cuenta desde dónde escucha, desde dónde madruga, desde dónde trasnoche con Radio 1, la de 1.
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0: Belleza, qué alegría. Bueno, ya saben, ustedes nos van contando dónde quiere tener el Unoman de Radio 1, la de 1, en qué campaña. Listo, porque pronto estará saliendo nuevamente el Unoman a las calles de la ciudad de Medellín.

Vamos avanzando en esta madrugada de los 93.9 Radio 1, la de 1. Hay que levantarse con toda la moral del mundo, con toda la moral del mundo, donde, dándole gracias a Dios por las cosas buenas, hombre, y también por las malas, porque a uno le enseñan mucho. Y yo lo digo, y hay veces es muy fácil uno llenarse la boca con palabras que levanten el ánimo, pero muchos dicen, venga, lo que pasa es que vos no estás en la misma situación de nosotros, usted no se siente bajoneado. Hombre, hay veces sí, y por eso le digo, hombre, métale moral, hágale, mijo, que sí se puede, que realmente estas palabras ayudan. Escúchalas de, hombre, equivocarse es de humanos, reconocerlo es de valientes, y cambiar es de persona exitosa. Listo, entonces vamos, es con toda la moral del mundo. Buenos días, un abrazo para todos nuestros oyentes de Radio 1.

0: No paramos, avanzamos en los 93.9. Mañana, madrugada de miércoles 27 de mayo del 2026.
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0: ¿Cómo han estado? ¿Cómo van? Qué alegría que nos estén escuchando, reportando sintonía, contándonos desde dónde nos escuchan. Listo. A través del 314-4939-939 en Radio 1, la de 1.
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0: En las mañanas de 1. Qué alegría que estén con nosotros en los 93.9. Radio 1, la de 1. Bueno, vamos avanzando. Por acá quiero saludar a mucha gente que si ya se levantó, que está aquí presente, pues que ya nos están reportando su sintonía. Listo. También a través de redes sociales nos puede seguir @Radio 1 Medellín @Radio

0: Continuamos en la 93.9
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0: Daniel David, quienes los está acompañando a esta hora en la 93.9 Radio 1, la de 1. Qué alegría que estén con nosotros, qué alegría que nos estén reportando su sintonía, que nos cuenten desde dónde nos están escuchando. Pilas, pues, váyanos contando, listo. Pilas. Recuerde que nos pueden encontrar en las diferentes redes sociales como arroba Radio 1 Medellín, arroba Radio 1 Medellín.
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0: El uno con número, listo, el uno con número. Vamos avanzando en los 93.9.

Continuamos, continuamos en los 93.9. ¿Cómo van? ¿Cómo están? Qué alegría que nos cuenten, hombre, qué alegría que nos sigan. Pilas, pues, ahorita ya llega el Gabo Jaramillo a partir de las 5 de la mañana junto con Isa, la de la risa, con todo el tema informativo en Radio 1, la de 1, 93.9.

0: continúas en la 93.9 pila. No se le vaya a olvidar la invitación porque se nos viene la gran celebración de los 25 años de Radio 1.
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que a partir de las 5 de la mañana llega el Gabo Jaramillo y se la de la risa con todo el tema informativo en las mañanas de uno. Los titulares que se convierten en noticia, movilidad, pico y placa, un montón de cosas para iniciar el día como Dios manda. Bien.

están? ¿Cómo están? Hombre, un abrazo muy especial para toda la gente que nos acompaña, que nos reporta su sintonía a través de los 93.9 Radio 1, la de 1. ¿Cómo vamos? Quien los acompaña, Daniel David, la W de los 93.9, bajo la dirección y programación del Gabo Jaramillo. Madrugada de miércoles 27 de mayo del 2026. Les recuerdo pico y placa para todos nuestros oyentes a partir de las 5 de la mañana hoy miércoles. Para los carros particulares con el último número de su placa en 4 y 6, las motos de 2 y 4 tiempos con el primer número de su placa en 4 y 6, a partir de las 5 de la mañana inicia el pico y placa. Y para la esperanza, para la mancha amarilla, los taxis con el último número de su placa en 2 inician a las 6 de la mañana. Les confirmo, listo. Esa es la invitación para nuestros oyentes de Radio 1, la de 1.93.9.

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0: que ya llegan todas las noticias, los titulares en Radio 1, la de 1, para iniciar el día como Dios manda. Listo. Recuerde seguirnos a través de las redes sociales como arroba Radio 1 Medellín, arroba Radio 1 Medellín en los 93.9.
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paramos. Vamos avanzando en los 93.9 Radio 1, la de 1. ¿Cómo están? ¿Cómo van? Un abrazo para todos ustedes en Radio 1, la de 1. Pilas, que por acá queremos saludar a toda la gente que nos está reportando sintonía. Listo, a través del 314-49-39-93-9. ¿Desde dónde va madrugando? Saludo para la gente de la minorista, de la mayorista, hombre. ¿Cómo amanecieron? ¿Cómo van? Qué alegría que nos estén escribiendo, reportando su sintonía a través de los 93.9. Radio 1.

0: Médicos, madrugadores, personal obviamente de obras públicas. Bueno, cuando hablamos de obras públicas son los muchachos y muchachas que hacen el mantenimiento en el tema de las vías. Claro, obvio, si usted es conductor, bueno, todos sabemos, o muchos sabemos, gran parte sabemos, de que el mantenimiento o las intervenciones en las vías, la mayoría se hace de noche para no generar trancones, ¿sí o no? Entonces yo quiero saludar a todas las personas que hacen parte de esas brigadas, porque se llaman brigadas, ¿listo? A la chica o el parcero que es el de la señalización, a los muchachos que rompen, a los muchachos obviamente que hacen la remoción, a los conductores, a los de la planadora, a los de la pala. Bueno, a todos ustedes muchachos, excelente trabajo. Que no... Sabemos que ese trabajo no es para cualquiera y no es fácil. Es que no es fácil, mijo. Ah, trabajar en la intemperie. Ay, Dios mío, bendito sea el Señor. Aquí los acompañamos. Cuénteme, ¿de dónde está reparando calles? ¿Desde dónde está reparando la vía? ¿Listo? ¿Desde dónde están haciendo la intervención? 314-49-39-939. Para saludarlo como Dios, pues como Dios manda. En los 93.9 Radio 1, la de uno.
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0: ¡Hombre, por Dios, bendito sea el Señor! ¡Vamos avanzando! Hombre, aquí no hay sueño que valga. Yo con dos tazas de tinto ya estoy melo. Y ya voy por la tercera. Ah, bueno, aquí lo que hay es música, buen café, muy buena compañía. Y la compañía, claro, de ustedes, nuestros oyentes, los mejores oyentes del mundo de Radio 1. Acompañándolos durante la noche y las horas de la madrugada. 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Fácil y sencillo, y ahí va a tener la mejor compañía las 24 horas del día, 7 días de la semana. ¡Listo! ¡Vamos avanzando a esta hora! ¡Bienvenidos a nuestra programación en los 93.9!
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0: La madrugada tiene su magia. Y obviamente, la compañía de Radio 1, la de uno.
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0: Por ende, obviamente, pues, a todas las personas que llegan a nuestra sintonía en las horas de la noche, en las horas de la madrugada, bienvenidos, ¿cómo están? ¡Buenos días! ¡Qué chévere, qué chévere, qué chévere! Obviamente que nos cuenten cómo va su labor, cómo va avanzando esta semana o cómo la va iniciando. ¡Listo! Queremos obviamente que ustedes nos cuenten qué canciones quieren escuchar para esta hora de la madrugada. Y yo con muchísimo gusto los voy a estar complaciendo. ¡Listo! Daniel David, la W, siempre acompañándolos en las horas de la noche, bajo la dirección y programación del Gabo Jaramillo.
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0: ¿Qué tal? ¿Cómo están? Oiga, un abrazo muy especial para todos nuestros oyentes de Radio 1, la de 1. ¡Qué alegría, hombre! ¡Qué alegría estarlos escuchando! Por acá estarlos acompañando. Daniel David, la W de los 93.9. ¡Qué belleza, hombre! ¡Qué belleza, qué belleza! Estamos bajo la dirección y programación del Gabo Jaramillo. ¡Pilas, pues! Y usted que ya se levantó o que está trasnochando, para los que no duermen, los que trabajan, los que sueñan, aquí en Radio 1, la de 1, los estamos acompañando. Los estamos acompañando desde mañana, tarde, noche, madrugada. Y queremos hacerle una invitación, recordarles que nos pueden seguir en, nos pueden seguir a través de Radio 1 Medellín, arroba Radio 1 Medellín en Instagram, o escribirnos a través de nuestro 1 WhatsApp 314-4939-939. Qué belleza, hombre, saber desde dónde nos escuchan, a qué se dedica esta hora de la madrugada, de la noche. Listo, en esta semana, dando gracias a Dios, hay que darle gracias a Dios por el solo hecho de estar vivos y de respirar. Bueno, vamos avanzando en los 93.9.
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0: arranque el día con buena actitud. Nosotros le ponemos la música. La madrugada, la mañana se escucha mejor en buena compañía. Y aquí estamos nosotros, Radio 1, la de 1.93.3. Ya nos venimos con el tema de la movilidad. Ojo, pico y placa que pronto estará para iniciar. Y también en la compañía de la mejor información a través de los 93.9. Ya se viene todo el tema informativo en Radio 1,
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0: Bueno, es importante recordar una cosa. Todo depende de la actitud que uno le ponga a las cosas. Y hay una frase que es muy bacana. Que hoy tu actitud sea tu mejor herramienta. Todo empieza en la mente. Así es. A usted le puede pasar una situación compleja, difícil.
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0: Pero usted dice, bueno, vamos a aprender de esta situación. Esto nos enseña a ser un poco más precavidos. Nos enseña a cómo no se pueden hacer las cosas, a cambiar la forma de hacerlas, de elaborarlas. Hombre, si usted piensa de esa manera, ¿qué era lo que ya ganó en esa situación? Ya ganó. ¡Listo! Entonces, hombre, con toda la moral del mundo, un abrazo para todos nuestros oyentes de Radio 1, La de Uno, de parte de la familia de los 93.9. Estamos bajo la dirección y programación del Gabo Jaramillo. ¡Qué alegría escucharlos! ¡Qué alegría leerlos! Mi nombre es Daniel David, la W de Radio 1, acompañándolos siempre en la madrugada de los 93.9.
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Queremos enviarle un saludo muy especial a todos los que se encuentran en carretera. Dios proteja siempre su camino, muchachos. Y mi muchacha, porque también tenemos unas conductoras muy bellas, muy tesas al volante, hombre. Mi muchachas, ¿cómo vamos? Desde acá, desde los 93.9 Radio 1, la de 1. Usted que está pernotando ahí al volante y nos escucha, hombre. Bueno, envíeme el saludo a través de nuestro WhatsApp 314-49-39-93-9. En Radio 1, la de 1. Y me cuenta que quiere escuchar en la madrugada. Listo, y de una los estaremos complaciendo. Un abrazo para todos ustedes, mis queridos, hombre. Listo. Y además tenemos una invitación para que nos siga en Instagram, arroba Radio 1 Medellín. El 1 debe ser el número, listo. Arroba Radio 1 Medellín, 1 el número. Para que nos sigan, para que nos dé like, para que nos envíe el DM, es decir, el mensaje. Listo. Esa es la invitación para todos ustedes en Radio 1, la de 1, las madrugadas de 1. Radio.

0: Atención, y escucha esto, que esto es un mensaje para todos nuestros oyentes. No importa lo difícil, usted puede con todo. Usted es más fuerte de lo que usted cree. Así es. Así es, señores. Listo. Y así queremos saludarlos a todos nuestros oyentes de la gran familia de Radio 1, la de 1.93.9, Daniel David, acompañándolos a esta hora de la mañana, de la madrugada, más bien. Pilas, pues. 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
0: Entonces, esa es la invitación para todos nuestros oyentes de los 93.9. Buenos días.
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2: Ya tenemos las 5 de la mañana, 5 minutos, 5 de la mañana, 5 minutos en las mañanas de uno de Radio 1, la de 1, 93.9. Amigos y amigas, ¿qué tal pues? Buenos días, ¿cómo están? ¿Cómo aparecieron? El saludo con todo el aprecio, el cariño y el afecto a esta hora de la mañana es para toda la gente que nos escucha, nos amplifica a lo largo y a lo ancho de la geografía antioqueña. En Medellín, sus barrios, comunas, corregimientos y veredas, en todos los municipios del área metropolitana, Antioquia, Colombia, el mundo y el planeta entero, carajo. ¡Chepa! Pásame la escopeta, que acabé de ver un duende que pasó de allí del portón para el baño. Tráeme la escopeta. Tráeme la escopeta, a ver. Huepucha, acaba de pasar un duende del portón para el baño, del portón para el baño. Una cola chiquitica. Como corriendo, como apurado, por Dios bendito, hágame el favor. Ay, huepucha. Es un María y José, carajo. Vea, hasta el duende entró a hacer popó. Dame el favor bendito. ¡Ay,
3: no! ¡Era bulla! ¿Cuál duende?
2: No era un duende, no, que yo vi una cola chiquitica que pasó corriendo.
3: Me tocó limpiarme rápido porque me asustó. ¿Cuál duende?
2: No, yo dije, hijo de pocha, cola chiquitica, es un duende. Voy a ir a cogerlo para buscar el tesoro. Ya.
3: Respetado, ¿qué?
2: Ya, pues. ¿Cómo amaneció, Isa?
3: Le digo una cosa, gracias a Dios por otro día más, pero un poquito como preocupada.
2: ¿Está en embarazo?
3: ¿Cuál embarazo?
2: ¿Y el vestido? ¿Ese vestido entonces qué?
3: Ah, pues quise cambiar. Es que me queda muy ancho, pues.
2: Ese vestido es materno.
3: ¿Cuál materno?
2: Va a tener otro chuchito.
3: Este me lo regaló Chepa, oiga. ¿Y sabe por qué Gabo estos vestidos y esta ropa así ancha? De estos calores tan impresionantes que hemos tenido.
2: ¿Y ese, con la ropa ancha uno de ventila o qué?
3: Claro, le da menos calor.
2: Se vestirá la que lo que dice usted.
3: La horqueta.
2: Ave María, por Dios bendito, hágame el favor.
1: Ay, usted, cállese, deje ser metida, deje meter la cucharada, champada.
3: Ya la iba a saludar, pero ¿por qué tan brava?
2: Salúdela pues.
3: ¿Cómo amaneció? Buenos días, mi chepa hermosa.
1: Buenos días, a ver, ¿qué le ve de bueno? ¿Qué le ven de bueno? Yo no le veo nada.
2: ¿Qué le da bombas a la señora, por Dios bendito, hombre? ¿Cómo amanece, Isa, la de la risa?
3: Feliz, porque hoy es el último día, o sea, el último miércoles 27 del mes de mayo.
2: Ya el domingo se acaba el año, ¿qué el año? ¿El mes?
3: Y pa' aquí vámonos porque sigue Día de Padres. Estamos provolando y también con elecciones.
2: Mes de Padres. A ver, mes de Padres, sí. Pero bueno, yo me explico, ¿para qué el mes de Padres si al papá no le dan nada?
3: ¿Cómo que no le dan al papá?
2: No le dan nada.
3: Pues como uno detalla por ahí, así sea un vaso o
2: ah, no, sí, uno sí se mata y se endeuda para darle a ustedes. ¿Y cómo así que un vaso?
3: Pero es que el papá, ¿Para qué?
2: O sea, que su papá no importa.
3: El papá es muy querido y todo muy bello.
2: O sea, que su papá no importa.
3: Obviamente.
2: ¿Qué le digo a panza?
3: ¿A cuál? Ese no. Mi papá, el otro, él es muy hermoso, divino. Uno hace el esfuerzo como de darle su regalo porque se los merece. Y papás, con todo el respeto que se merecen el detalle.
2: Por eso, pero la pregunta mía es ¿por qué un vaso?
3: No, estoy diciendo que si sea un vaso que le den.
2: No, eso de cabina de sonido para arriba. Vaso, las pelotas.
3: Con su paca.
2: Como uno sí les provee todo el perra año. Uno todo el año camella, se mata, les da de todo, merca, paga riendo, paga servicios y hace de todo. Y usted no es capaz de recoger un milloncito de pesos para regalárselo a uno.
3: Escuche lo que le estoy diciendo, dependiendo del papá. Hay papás que se merecen todo, uno les da de todo. Y hay otros que, como por no dejar de pasar el día desapercibido, tenga su vaso con su paca.
2: Ya tenemos las 5 de la mañana con 8 minutos, 5 de la mañana, 8 minutos en las mañanas de 1 de Radio 1, la de 1.93.9. Yo soy su amigo de siempre, el Gabo Jaramillo. Y los quiero, los amo con el corazón.
4: El saludo con todo el aprecio, el cariño y el afecto a esta hora de la mañana es para toda la gente que nos escucha, nos amplifica a lo largo y a lo ancho de la geografía antioqueña, en Medellín, sus barrios, comunas, corregimientos, veredas, en todos los municipios del área metropolitana o el Valle de la Burrá, y en todos los municipios, corregimientos y veredas del departamento de Antioquia. Saludo para la gente que a esta hora despierta a cabellar, a estudiar. Que Dios los bendiga, la Virgen nos acompañe. A los que van finalizando su turno laboral nocturno, feliz retorno a casa. Dios los bendiga, la Virgen nos acompañe. Y comenzamos este nuevo día de vida, de rodillas ante Dios y de pie ante el mundo, dándole siempre gracias a Dios Padre Todopoderoso por su infinito amor, bondad, piedad y misericordia. De rodillas ante Dios y de pie ante el mundo, comenzamos el día diciendo: amado y santísimo Padre Celestial, Padre Dios, gracias por este nuevo día. Gracias por estar vivos, por tener salud, por tener empleo y por las ganas de seguir siendo felices. Bendice nuestros planes y danos generosidad, justicia y amabilidad con todos. Confiamos en tu poder sanador y libertador. Amén, amén, amén. Y a los que no les da vergüenza, un aplauso para la corte celestial. Ya tenemos las 5 de la mañana con 10 minutos en las mañanas de Uno de Radio 1, la de 1.93.9. El guasal de Radio 1, la de 1.
3: WhatsApp.
4: Bueno, por eso dije, para que reporten la sintonía. Desde ya tempranito, un mensajito cortico, no me manden esas cartas de 2 minutos. Me van a decir simplemente: hola, ¿qué tal? Buenos días, Gabo Jaramillo. Me llamo fulano, fulana. Estoy presente escuchando Radio 1, la de 1 en tal barrio. 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
3: ¡Van a tomar los tragos!
4: Ya le recibo, mi amor del alma, porque antes de comenzar con la ronda de las noticias de los titulares, primero le decimos que Dios los bendiga, que Dios los bendiga. Son las 5 de la mañana, 11 minutos en Radio 1, la de 1, 93.9.
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6: Venga, a ver, pues mami, yo le chupo una tetica, mi amor. Venga, a ver, amor, yo le chupo una tetica a mi vida, venga, a ver.
7: Déjela
6: chupar, pues. ¡A la teterona! ¡A tomar leche directamente de la vaca, mija! Venga, pues, mami, venga, pues.
7: Venga, venga, venga, teterona, venga.
6: Dale tibiecita esa leche, por Dios bendito, hágame el favor. Tenemos las 5 de la mañana con 16, 5, 16 minutos en las mañanas de uno de Radio 1, la de 1, 93.9. ¡Epa, para la gente que va en el servicio público! ¡Mándele un saludito!
8: Para los amigos que van en el bus a esta hora, ¡dejen de restregar ese mercado a las muchachas!
6: No es que restreguen, sino que ya los buses son muy estrechos y ellas son muy nalgonas. ¿Te imaginas donde uno se encuentre a Isa de pie en un bus? ¡Toca rayala!
7: ¿Toca qué?
6: ¡Toca rayala!
7: ¡Yo me corro!
6: Isa, como se pone esos pantalones levantacola y todo eso, y toca es rayala.
7: No, no, yo no son levantacola.
6: ¿Tuyo natural?
7: Mío es natural.
6: Bendito sea mi Dios y todos los santos, haga para en dos cabinitas de teléfono puestas ahí, Ave María. ¡Qué cosa tan grande, por Dios! Tenemos las 5 de la mañana, 16 minutos en Radio 1, la de 1. ¡Levántese que ya cantó el gallo! A ver, pare, ¿qué la pereza? A ver. No. Ya sonó el despertador,
7: Cinco minuticos.
6: No, no lo apague, hombre, no lo apague, levántese, a ver. Eso, párese, eso, vea, mire, vea. Ah, en la caña de peladito que paré con la mirada china, paré con crispetas en los ojos. ¿Qué tal esas lagañas con cuchara, por Dios bendito? ¿Qué pasó?
7: ¡No, qué cochino!
6: ¿Cochino por qué?
7: ¿Cómo que crispetas?
6: ¿Usted no le dan lagañas?
7: Pero tampoco tan grande, tan exagerado.
6: ¿Qué? Hay unas que paran de las crispetas, no, por Dios bendito, que uno se come en el cine. ¡Que son saladas!
7: ¡Claro!
6: Ya son las 5 de la mañana, 17 minutos. ¿Qué pasó? ¿Esta por qué me está mirando así y está para nariz?
8: ¡Oh, pues madre! Este de tiro un pedo encajado.
6: ¡Yo!
8: ¡Cochino!
6: Oigan a esta. Oiga, el que primero lo sienta, ojo, lo tiene, mija. Regálame pico y placa para el día de hoy. Haceme el favor.
7: Taxis, placas terminadas en 2, motos de 2 y 4 tiempos, placas iniciadas en 4 y en 6. Carros particulares, placas terminadas en 4 y en 6.
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6: Ya tenemos las 5 de la mañana con 18 minutos. 5 de la mañana con 18 minutos en Radio 1, la de 1.93.9. Atención a los titulares de las noticias más importantes de cómo despierta y se levanta Medellín, el Valle de la Burra, Antioquia, Colombia, el mundo y el planeta entero. Atención, que la policía ya tiene identificado.
7: ¿A quién?
6: Al presunto narco detrás de las balaceras y muertes en el Ajizal, en el municipio de Itagüí.
7: Qué susto.
6: Según la policía, lo tienen identificado como alias Chadú. Atención, información, titulares a esta hora en Radio 1, la de 1.93.9. Frenan a 12 estadounidenses, a 12 gringos en Antioquia. dos vendrían de Miami tras pagar tours sexuales en dólares.
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6: 5:19 en las mañanas de 1 de Radio 1, la de 1.93.9. Atención a los titulares. Oído atención que las autoridades envían información sobre el búnker del jefe de los Chivos en Altavista, en Medellín. Dicen que tenía cámaras de seguridad y puertas blindadas. Atención que una camioneta en la que huían cabecillas del Frente 36 en Briceño era robada. Terminó incinerada, quemada en los combates.
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6: Noticias, información, titulares a esta hora en las mañanas de 1 de Radio 1, la de 1.93.9. Ya son las 5:20. Atención que el Ejército Nacional golpea a los Pachecos y al Clan del Golfo en Antioquia. Un presunto integrante muerto y armas incautadas. Atención que capturaron a alias Cristian en Medellín.
7: ¿Quién es ese?
6: Era uno de los más buscados por brutal ataque a machete.
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6: Ya tenemos las 5:25 en las mañanas de 1 de Radio 1, la de 1.93.9. Atención que un mesero fue asesinado a puñaladas al cerrar bar en Aranjuez, en la ciudad de Medellín. Atención, misterio y angustia en el Peñol. Turista desapareció en plena fiesta sobre un planchón.
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6: Titulares, noticias, información a esta hora de cómo despierta, se levanta Medellín, el Valle de la Burra, Antioquia, Colombia, el mundo y el planeta entero.
8: Bueno, bueno, a tomar tinto pues.
6: Ya le recibimos, amor. Atención, atención, atención, que condenaron a integrantes de la red criminal Altos de la Virgen y a su cabecilla, alias Pajitas. Atención que el alcalde de Medellín, el doctor Federico Gutiérrez, le gana nuevo pulso judicial a la senadora Isabel Zuleta. El alcalde dice, abro comillas, al que no quiere caldo se le dan dos tazas. 5:21.
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6: Atención, información, titulares a esta hora en las mañanas de 1 de Radio 1, la de 1.93.9.
8: ¡Anda, bañate!
6: Atención, que el alcalde de Medellín, el doctor Federico Gutiérrez, confirma la captura de El Terror de Altavista. Dice que lo apodan alias El Menor. Atención, atención, información, titulares a esta hora en Radio 1, la de 1.93.9. Dice la información que conflicto armado en Briceño, Antioquia, ya deja 41 familias desplazadas en la capital antioqueña.
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6: 5:22 en las mañanas de 1 de Radio 1, la de 1.93.9. Atención a titulares del departamento de Antioquia. Gobernador confirma muerte de alias Cartagena en el municipio de Andes, Antioquia. Atención, información, titulares a esta hora en Radio 1, la de 1.93.9. Oído que un bebé de 9 meses de nacido con atrofia muscular requiere traslado inmediato de Montería a Medellín y la EPS no responde.
7: Mejor dicho.
6: Pero verá, ojalá no pase, pero donde fallezca el niño, ahí sí salen a decir, ay, no es que tales decisas y que pascuales.
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6: 5:23 en las mañanas de 1 de Radio 1, la de 1.93.9. Atención que capturan en Sonsón, Antioquia, a un hombre buscado en Ave Corral por microtráfico. Atención, información, titulares a esta hora en Radio 1, la de 1.93.9. Atención, tragedia en Yarumal, Antioquia.
7: ¿Qué sucedió por allá, Gabo?
6: Murió un bebé tras caída de una garrucha en zona rural. Pico y placa para el día de hoy, tenga la amabilidad.
7: Taxis, placas terminadas en 2, motos de 2 y 4 tiempos, placas iniciadas en 4 y en 6, carros particulares, placas terminadas en 4 y en 6.
6: 5:23 en las mañanas de 1 de Radio 1, la de 1.93.9. Información que les contamos a esta hora en Radio 1, la de 1.93.9. Oiga, sobre el joven que desapareció en el embalse del Peñol, el que cayó del planchón.
7: Señor.
6: Las autoridades revelaron que no llevaba chaleco salvavidas.
7: ¿Y entonces?
6: Ay, ¿yo qué voy a saber? No lo encuentran.
7: Ay, Jesús.
6: No lo encuentran. El hombre cayó al embalse, lo que conocemos como la represa de allá del Peñol.
7: ¿Y uno no volvió a salir ahí mismo?
6: ¿Sale por dónde?
7: No flota.
6: No, es que el problema, Isa, es que en la profundidad de eso hay unas ramas. Un poco de ramas, de chamizo y todo eso. Y usted puede bajar y quedarse enredada.
7: Ay, Jesús.
6: Pero no se sabe todavía. Atención, esta me llega desde Río Negro, Antioquia.
7: Cuéntelo.
6: Pelea entre dos familias en Río Negro terminó con 5 heridos y un despliegue policial.
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6: El desarrollo de estas y otras noticias lo tendremos en un instante en las mañanas de uno de Radio 1, la de 1, 93.9. Ya venimos con estas y otras noticias. Peladito, nada que se levante y desde las 5 lo llamaron. Vea, volvió y se acostó.
8: Este culicagao, levántate pues que te cogió la tarde.
6: Ay, esta canción de Johnny Rivera me encanta.
7: ¿Cómo se llama, Gabo?
6: Se llama La Depre. ¿Cuándo le da uno depre?
7: Cuando se deja de alguien o está triste o ya no es lo mismo con una amistad, con un amor.
6: Yo como Johnny Rivera también, cuando me dejo con alguien me da depre. Pero la de prenderme de felicidad, guardiente y atrago, carajo.

0: Ya tenemos las 5 de la mañana, 28 minutos. 5:28 minutos en las mañanas de uno de Radio 1, la de 1.93.9. Y si tu amor no vuelve, me toca conformarme con fotografías. 5:28 minutos y se regálenme pico y placa.
1: Taxis, placas terminadas en tu, o sea, en dos. Motos, dos y cuatro tiempos. Placas iniciadas en cuatro y en seis. Carros particulares, placas terminadas en cuatro y en seis.
0: Ahí está el pico y placa para el día de hoy en Radio 1, la de 1.93.9.
2: ¿Oíste? ¿Quién le partió un pedazo a esa cuajada? Eso no estaba así.
0: Yo, para echarle un pedacito al café y no la compro yo, pues, oigan a esta.
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0: cansona plomo. Cansona usted toda esa hijueperra cantaleteadera desde que se levanta, hermana.
2: ¿Qué le importa? La boca es mía, metido.
0: Y la finca es mía.
2: ¿Te vas a echar cantaleta? Mejor me voy.
0: Ya tenemos los 5 de la mañana, 28 minutos, 5:28 minutos en las mañanas de 1 de Radio 1, la de 1.93.9. Aquí estamos con todos ustedes, gozando, disfrutando, felices, contentos de comenzar un nuevo día. Yo sí, amigo y amiga que se levantó con muchas dificultades, problemas o cosas por resolver el día de hoy. Entregue eso de corazón y con confianza a Dios Padre Todopoderoso en el nombre de nuestro amadísimo y santísimo Señor Jesucristo. Y con confianza, sin duda, dígale a mi Dios: yo sé, Señor, que hoy me vas a contestar a mis súplicas y mis peticiones. Hoy me tranquilizo, me relajo, porque me abandono a ti, confío en ti, creo en ti y me rindo ante ti, Señor. Va a tener milagros el día de hoy, va a tener milagros. Son las 5:29 minutos, nada que se levanta.
2: Este culicagao, levántate pues que te cogió la tarde.
0: Levántate pues que no quiere estudiar.
2: Estudien, muchachos, que esa es la única manera de salir adelante.
0: Claro, halo como se voltea para el rincón, halo como se voltea para el rincón, halo para que como se voltea para el rincón.
2: Qué culicagao tan perezoso.
0: Tenemos las 5:30 minutos en las mañanas de 1 de Radio 1, la de 1.93.9. ¿Lista, porras? Pico y placa para el día de hoy.
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0: ¡Ey! Saludos hasta ahora para la gente que reporta la sintonía desde tempranito. Mira a ver la carta que nos mandó David Alejandro Londoño. A ver qué dice. A ver, reporte de la sintonía a esta hora. Corticos, corticos. Solamente me dicen: hola, ¿qué tal, Gabo Jaramillo? Buenos días. Me llamo fulano, fulana. Los estamos escuchando en tal parte. Por donde pasa uno, se escucha Radio 1, la de 1. Si son audios, por ahí de 10, 15 segundos máximo, para que nos rinda bastante. A ver, por aquí me dicen, por aquí me dicen qué es. A ver, no entiendo. A ver, yo veo que lo que dice acá, hombre. Buenos días, quiero escuchar Confundido de Luis Mateus. Gracias por ponerme el disco. Quiero escuchar el disco Déjala de los Diablitos. Yo escucho Radio 1, la de 1. Estoy activa en el barrio París de Bello. Pero mande pues a decir por lo menos cómo se llama, por Dios bendito, hágame el favor. Reporte de la sintonía, Nidia Rodríguez. Ya madrugó con Radio 1, la de 1.93.9. Gloria Suárez, Anita Gui. Esa madruga bastante. Gloria.
3: Gloria Itagüí, reportando sintonía, dándole gracias al Señor por un nuevo amanecer. Gracias a ustedes por mantenernos informados de todo lo que acontece en la ciudad cada mañana, tarde y noche. Bendiciones, se les quiere mucho. Por donde pasa uno se escucha Radio 1, la de 1.93.9.
0: Mónica, desde La Salle, Manrique La Salle, ya despertó con Radio 1, la de 1, mi amor. Feliz despertar, mi vida. Mónica.
4: Gabo Isa, muy buenos días. Dios les bendiga grandemente. Feliz ombliguito de semana. Que tengan un maravilloso día ustedes y todos los oyentes de Radio 1. Porque por donde pasa uno se escucha Radio 1 y Manrique La Salle.
0: Gracias, mi amor. Juan Carlos El Mello de San Cristóbal. Buenos días, ¿cómo amanece? A toda la gallada, un saludo muy especial. A ver, comunicaciones a esta hora en Radio 1, la de 1.93.9. Sandrita dice por acá. Buenos días, ¿podrían ayudarme a difundir? Buenos días, Gabo, por favor me ayudas a difundir este mensaje. Mi madre salió ayer y no ha llegado. Dios te bendiga. Ya lo vamos a publicar, mi amor, de una. Mándeme los daticos, mi amor. Se llama Marta Ligia Varela. Pero mándenos los datos, cómo salió vestida, en qué barrio, por dónde. Mándenos todo especificadito, mi amor, para poder empezar la ruta de búsqueda con todos los oyentes, carajo. A ver, reporta la sintonía hasta ahora, Aurelio. Isabel reportando la sintonía desde el Peñol. Orlando Quintero, buenos días.
5: Buenos días, mi gente de Radio 1. ¿Cómo está Isa? ¿Cómo está Gabo? Un saludo especial para mi nena hermosa. Ángale, que patice de la mesa para estar, que la amo mucho. Dios los bendiga a todos. Estamos todos compañeros en Esperanza Amarilla.
0: Amén y a vos también. Saludo para todos, mi amigo, los taxistas. Los de la Esperanza o la Mancha Amarilla, sintonizados con Radio 1, la de 1.93.9. Regáleme pico y placa para el día de hoy.
1: Ay, motos de dos y cuatro
0: ¿Y
1: tiempos.
0: ¿Y usted, pa' dónde va con esa bolsa, hombre?
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0: Mi amor, yo sé que usted no es capaz de darme esa felicidad, mi amor, y esa dicha a mí. Yo sé que usted no es capaz de darme esa felicidad.
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1: Felicidad porque se va a ir.
0: Uy, claro.
1: Taxis, placas terminadas en 4 y en 6. 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Es que taxi. Taxis, placas terminadas en 2. Particulares, placas terminadas en 4 y en 6. Motos de 2 y 4 tiempos, placas iniciadas en 4 y en 6.
0: Ya tenemos las 5 de la mañana con 34, 5 de la mañana, 34 minutos en las mañanas de 1 de Radio 1, la de 1.93.9. Hora de contarle de noticias, de información, de cómo despierta, cómo se levanta Medellín, el Valle de la Burra, Antioquia, Colombia, el mundo y el planeta entero. Póngale volumen porque si los hechos pasan, lo sabemos y se lo contamos siempre primero en Radio 1, la de 1.93.9. Atención, oído pueblo, que capturaron a alias Cristian en Medellín. Dicen que era de los más buscados por brutal ataque a machete. ¡Qué susto, qué miedo, por Dios bendito!
2: ¡Desembuche, pues, desembuche!
0: Atención, que en un trabajo coordinado con la Fiscalía, las unidades de investigación criminal en el Urabá antioqueño capturaron, mediante orden judicial, a 13 presuntos miembros de pandillas locales. Los detenidos enfrentan cargos por homicidio y tentativa de homicidio agravado, delitos derivados de disputas territoriales armadas con elementos cortopunzantes en la subregión. Una de las capturas se materializó mediante una diligencia de registro y allanamiento ejecutada en Medellín, donde la policía ubicó a alias, o mejor, a Cristian Camilo Morales, conocido con el alias de Cristian, quien figuraba de manera prioritaria en el cartel de los más buscados de la subregión del Urabá. Este sujeto está sindicado de participar en una violenta pelea o riña entre pandillas registrada en mayo del 2025 en la zona rosa del barrio Ortiz, en apartado, la cual cobró la vida de un joven de 20 años de edad tras un ataque con armas cortopunzantes. ¿Vos te imaginas la pelea y matar a alguien a machete?
1: ¡Qué susto!
0: El caso, que conmocionó al departamento, quedó registrado en cámara de seguridad del sector, las cuales evidenciaron cómo alrededor de 8 adolescentes, entre ellos varios menores de edad, persiguieron a la víctima y la agredieron en más de 30 oportunidades con machetes. O sea, más de 30 heridas a punta de machete y así lo mataron. ¿Cómo te parece? El otro operativo se concentró en el municipio de Apartadó, donde efectivos de la seccional de investigación criminal Sijine capturaron a un sujeto vinculado a un enfrentamiento ocurrido en marzo del 2025. Según el reporte oficial, en este hecho, dos jóvenes resultaron con heridas graves o de gravedad provocadas por armas blancas. Las labores de inteligencia señalan que el procesado forma parte de los denominados grupos de jóvenes de especial atención constitucional, facciones que mantienen disputas constantes por el control territorial en diferentes sectores de la municipalidad. Finalmente, la ofensiva institucional se extendió al barrio La Paz de Apartadó, donde las autoridades lograron capturar a un tercer implicado por el delito de tentativa de homicidio agravado. Esta detención guarda relación con un violento enfrentamiento ocurrido en febrero del año 2026, en el cual un menor de edad sufrió heridas de consideración con un machete a manos de miembros de una pandilla rival. Tenemos las 5 de la mañana, 37, 5:37 minutos en las mañanas de 1 de Radio 1, la de 1, 93.9.
2: Gabriel, ahí llegó Cari la chancera, que si hoy va a ser el chance.
0: Uy, pero madrugó Cari, entonces, a propósito, Ya venimos en Radio 1, Radio 1 93.9, con el resultado de las loterías. Buenos días, ¿cómo amanecieron? Gracias siempre, gracias por escucharnos, por levantarse con nosotros. El WhatsApp de Radio 1, Radio 1, 314-4939-939. No se muevan, que ya regresamos.
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7: Y si entonces es la que yo les llevo. ¿Cómo? Yo les llevo. No, aquí que estoy. Usted va a quedar para reunir a toda esta gente aquí que para el domingo. ¿Qué les va a dar por sancocho?
8: ¿Cómo?
7: ¿Para qué reunió toda esta gente?
8: ¿Para el domingo?
7: Claro.
8: Pero es para Ugartejo.
7: ¿Ugartejo?
8: A Ugartejo el domingo.
7: ¿30 personas para Ugartejo?
8: El domingo nos madrugamos a votar. Vamos, votamos y venimos a Ugartejo a emborracharnos aquí en la finca.
9: Ir a visitar.
7: Ya, todos me están trayendo ya, que la cédula, ¿para qué lo citó hasta ahora usted?
8: ¿Cédula? Oigan, a este que cédula. Dito sea mi Dios y todos los santos, hombres, no nada.
7: Antes, ¿va a poner a fiero, qué?
8: Antes la recomendación de Radio 1, la de 1.93.9 es voten a conciencia. O sea, miren bien las propuestas de cada candidato y voten a conciencia. No venda el voto.
7: ¿Sabes que mi amigo me dijo que votara por este?
8: No venda el voto, que después usted se va a arrepentir, porque al último se va a dar cuenta de que ese candidato era el que usted quería. Ah, ya se acerca, hombre.
7: ¿No vas a poner eso, Gabo, qué?
8: Vas ya se acerca el día. Buen tipo, mi father.
7: Una mi viejo, belleza, mi viejo, mi padre.
8: Y andas solo y esperando. Oiga, oiga, ya se acerca el mes del padre, para que vayan recogiendo platica. Eso va a ser una cosa espectacular todo el mes de junio, carajo. Los padres desde el primero de junio hasta el 30 de junio recibiendo regalos por todos lados, carajo. ¡Qué belleza de hermosura! Es que me da pena empezar a ser cucho y pensar que la muerte... Ya se acerca el mes del padre y con él muchos regalos, fiestas y muchas cosas con Radio 1, la de 1, 93.9. Ajuepucha, es que en el mes de junio hay tres puentes, ¿cierto?
7: Tres puentes, señor.
8: Uy, qué pereza, por Dios bendito.
7: Y rematamos en julio, que también hay más.
8: Qué pereza, por Dios bendito.
7: ¿Por qué
8: pereza? Por eso es que los colombianos no conseguimos nada.
7: No, porque son
8: porque
7: vacaciones.
8: No nos gusta sino estar descansando.
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0: cántaros culicagaos que no hacen nada en todo el año. Van es a aprender a que el papá y la mamá los mantenga. Prácticamente que le están pagando por aprender a leer, a escribir, a sumar, a restar, a multiplicar, a dividir. ¡Vacaciones! Eso déjelo estudiando todo el año, por Dios bendito. 5:48 minutos en Radio 1, la de 1, pico y placa para el día de hoy.
1: Taxis, placas terminadas en 2, motos de 2 y 4 tiempos, placas iniciadas en 4 y en 6, carros particulares, placas terminadas en 4 y en 6.
0: Oiga, Chepa, al Santiago es que 2x2, 9, ¿cómo le parece?
2: ¡Qué culicagao tan perezoso!
0: Sí, a mi Dios, hombre, 5:48 minutos.
2: ¿Oíste? Dame por los resultados del chance, a ver si me cogí algo anoche.
0: Se le tiene, mi amor, resultados de la lotería hasta esta hora en Radio 1, la de 1, 93.9. Pero permítame primero por acá uno se reporte de la sintonía en Radio 1, la de 1. La gente que siempre está conectada a través del WhatsApp, 314-4939-939. A ver, por aquí está Ferne y Cañas, que ya se levantó con Radio 1, la de 1.
3: Radio 1, la de 1, muy buenos días. Amigos de Radio 1, a Isa, Gabriel, muy buenos días. Que Dios me los bendiga, Chepa, que Dios la bendiga. Gabriel, aquí reportando en sintonía del municipio de Girardota, jalándole las teticas a estas vaquitas, ya terminando.
0: Ay, qué claro, dicho.
3: Papito, un favor.
0: Cuente.
3: Que te pongas ahí Destino Final de Jason Jiménez.
0: El de Jason Jiménez.
3: ¿Y por dónde pasa uno, Gao? ¿Sabes qué se escucha?
0: Radio 1, Radio 1, niño.
3: Subile, pero subile, pues, mi niño.
0: David Alejandro Londoño, buenos días.
4: Ah, por acá, Gabito, buenos días. Vamos a saludar a los muchachos de la copia ahí. A Carita, a Cabeza de Lengua, al ayudante, a William, a Serpa, a todos los de la Mancha Amarilla y de parte de Chococono. Buenos días, Gabito, buenos días, Chepa, buenos días, Isa, Dios lo bendiga.
0: Ahí está la esperanza amarilla escuchando Radio 1, la de 1, 93.9. Ahí están todos conectaditos.
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0: El resultado de las loterías con Isa, la de la risa.
1: Astro Luna, 1524, signo Escorpión. Cruz Roja, el número 1000. Huila, 8673. Le cuento que cayó también en este momento PIC 4 Noche, 2301. PIC 3 Noche, 756. Más resultados de las loterías. Le cuento que Cafeterito Noche ganó 4308. Paisita número 2, 2354. Antioqueñito número 1, 2162. Astro Sol Signo Virgo, 4090. Dorado Tarde, 0356. Más resultados de las loterías. Paisita número 1, 8139. PIC 3 Día, 172. PIC 4 Día, 0372. Cafeterito Tarde, 4768. Dorado Día, 2683. Antioqueñita número 1, 90-53.
0: Ya venimos en Radio 1, la de 1, 93.9 con el resultado de las loterías.
2: Gabriel, ahí llegó el señor del contado.
0: Que no le voy a comprar más cortinas para baño, hombre, está enguesado, ¿qué? 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
3: Tenemos las 5:54 en las mañanas de 1 de Radio 1, la de 1.93.9. Pico y placa para el día de hoy. Mucha atención, conductores.
4: Carros particulares, placas terminadas en 4 y en 6, motos de 2 y 4 tiempos, placas iniciadas en 4 y en 6, y nuestros amigos taxistas, placas terminadas en 2.
3: Y aquí está ya la información deportiva en las mañanas de 1 de Radio 1, la de 1.
5: Este culicagao, levántate, pues que te cogió la tarde.
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3: Y a esta hora le damos la bienvenida a la información deportiva de Radio 1, la de 1.93.9. A Edgar, el Bambino Henao. Bambino, buenos días, parcero. ¿Cómo está? ¿Cómo amaneció? Ve, Luis, que de botas pantaneras.
7: Gabo, Isa, muy buenos días a la audiencia de Radio 1. Remó hasta los últimos minutos Deportivo Independiente Medellín, intentando traerse un empate anoche en la Copa Libertadores de América frente a Estudiantes de La Plata. Pero siempre al filo de la cuchilla, muy difícil, hasta que cayó y se perdió la posibilidad de ser segundo y estar en la Copa Libertadores de América. Ahora estará en un repechaje de Copa Suramericana. 1-0 perdió Deportivo Independiente Medellín. Figura hasta ese momento Eder Chaus, atacó de manera desordenada y no muy contundente, pero sí tuvo algunas llegadas, un remate de Guido Carrillo en la primera parte que estaba bien paradito Chaus, luego un cabezazo espectacular del mismo Carrillo que vuelve a salvar Chaus, y la más clara antes del gol, la de Santiago Núñez, un defensor que va, cabecea, parecía gol, pero se estira Eder Chaus para sacarla a un costado. Parecía que Medellín se traía el empate. Lo que pasa es que Medellín no tuvo ni un solo remate directo a la puerta del arquero del equipo de Estudiantes. Intentó la más clara en la primera parte con Johnny González, pero de resto se defendió demasiado Independiente Medellín y terminó perdiendo al final con el gol de Mikel Amondaraín para irse a la Copa Libertadores el equipo de Estudiantes, y Medellín se va a repechaje de Copa Suramericana. Flamengo ganó 3-0 frente a Cusco y el grupo quedó de la siguiente manera. Flamengo primero 16 puntos, Estudiantes de La Plata 9 puntos, tercero Independiente Medellín, cuarto el Cusco. Ya la noticia pues también que se conocía desde esta semana, ya es oficial lo de Luis Amaranto Perea, quien llegará como nuevo entrenador del Deportivo Independiente Medellín. Por Atlético Nacional, preparando la final, retornó ayer a prácticas, tan dos días de asueto que tuvo el equipo verdolaga, no trabajó domingo, no trabajó lunes, ayer martes regresó a las prácticas, de nuevo Simón García superando una virosis y ya pensando en la finalísima frente a Junior de Barranquilla, empezando de visitante el martes de la próxima semana. Y en otras noticias también, digamos que ayer eliminado Millonarios. Ayer increíble, Millonarios necesitaba solamente empatar en la Copa Suramericana frente a un rival débil, si se quiere, los O'Higgins. Y perdió de local 2-1. O'Higgins le saca la casilla a Millonarios, lo deja tercero y queda eliminado de la Copa Suramericana. El que sí clasificó fue Deportes Tolima. Empató 0-0 con Universitario en territorio peruano y eso le bastó para que Tolima fuera segundo y esté ahora en Copa Suramericana. Hoy juega Independiente Santa Fe de visitante en Montevideo frente a Peñarol. Tendrá que ganar si quiere meterse también a fase de Copa Libertadores, y mañana lo hará Junior de visitante frente a Palmeiras, mirando los eventos internacionales. El sorteo de Copa Libertadores y el sorteo de Copa Suramericana para conocer, por ejemplo, rival de Medellín en repechaje de Copa Suramericana, rival de Tolima en la Copa Libertadores, y a la espera si clasifican Santa Fe o Junior a Copa Suramericana. Ese sorteo será el viernes pasado mañana en Asunción sobre las 10 de la mañana. Un abrazo y feliz día a toda la audiencia.
3: Bambino, muchas gracias, que Dios lo bendiga. 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
3: En Radio 1, 6 en...

0: 6 y 1.
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3: 6 de la mañana con 12 minutos.
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3: Hey, tenemos ya las 6 de la mañana con 13 minutos. 6 de la mañana, 13 minutos en Radio 1, la de 1.93.9. Son las 6 de la mañana con 13 minutos. Retomamos el hilo informativo, divertido y entretenido a esta hora de la mañana en este ambiente campesino, montañero y muy antioqueño. A esta hora retomamos y reiteramos el saludo con todo el aprecio, el cariño y el afecto a esta hora de la mañana para toda la gente que nos acompaña desde muy temprano. A los que apenas entran a la sintonía, sean todos bienvenidos. Gracias siempre por integrar esta inmensa familia llamada Radio 1, la de 1.93.9. Chepa, el saludito para los conductores.
8: Saludos para los conductores.
3: Pero también quisiera yo, Chepita, que me saludara usted a esta hora de la mañana con mucho aprecio, con mucho cariño a todos los comerciantes formales e informales.
8: Saluditos para todos los comerciantes.
3: Eso sí es bonito, mi amor. Gracias siempre por escuchar a Radio 1, la de 1.93.9. ¿Qué pasó, mi amor?
8: ¡Qué pereza que uno aquí no hace sino oficios, oficios! Ustedes se ensucian y ensucian.
3: Dije, Chepa, vea, ahí baja Estela, la que trabaja con la alcaldía. Antes saludaba a todo mundo. Se vestía hasta con ropa prestada. Y ya no hay con qué cogerla, pasa por encima de uno, lo mira por encima del hombro. Y uno le dice buenos días y uno y ni saluda. A todas horas con el cartón pegado en la frente.
8: Muy linda la niña, pero bruta.
3: 6 de la mañana, 14 minutos en las mañanas de 1 de Radio 1, la de 1.93.9. A ver quiénes son los que reportan la sintonía hasta ahora. De la mañana. A ver, buenos días, buenos días, buenos días, buenos días. ¿Quiénes reportan la sintonía? Ahí está Carlos Mario del Valle.
9: 9. Gabo, Gabo, Isa, por donde paso mucho siempre escucho Radio 1, la de 1, Carlos del Valle, de San Antonio Prado. Un feliz día les deseo, miles de bendiciones.
3: Que Dios
9: ya te... casi terminando labores.
3: Que Dios te bendiga, Carlito, la Virgen te acompañe. Marco Antonio Hoyos, también reporta la sintonía desde Copacabana. A ver, ¿quién está por el audio acá, hombre? Ave María, por Dios bendito.
10: Chao, buenos días, reportando sintonía desde La Gabriela, Chiverito 240. Por donde pasa uno, se escucha Radio 1. Dios los bendiga, chito bendiciones.
3: El Chiverito 240, Dios te bendiga, parcero. Mudito Giraldo. Dice por acá, por donde pasa uno, se escucha Radio 1, la de 1. Saludos a mi hija, María Antonia, y a sus amigos, Emily, Matías, Luciana y Emilio. Subile, subile, dice el Mudito Giraldo. A ver, por acá me dicen buenos días. ¿Cómo están? Feliz día para todos, pero pongan por lo menos el nombre de quien saluda. ¡Hey, José Pineda! En la United States.
11: Isa, Cabo, buenos días. José Pineda desde New Jersey. Un abrazo, siempre los escucho. Que escucho, Radio 1, la de 1. Subile, subile.
3: Subile, subile, panita.
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3: A esta hora hacemos enlace en directo con nuestros compañeros de Noticias RCN, del canal RCN, nuestra tele, para contarle a todos los oyentes cómo despierta, cómo se levanta Colombia y el mundo en materia de noticias. Aquí les presentamos en Radio 1, la de 1, los titulares.
12: Impresionante rescate en Cali. 3 bomberos arriesgaron su vida y se llenaron de valentía para rescatar a 2 personas. A pesar de las llamas y el denso humo, estos héroes salvaron a un niño de 7 años y a un adulto que estaban atrapados en medio del fuego que en minutos consumió una vivienda en el oriente de la ciudad.
13: Atacan patrulla de la policía en la vía entre Cúcuta y Pamplona. 3 uniformados están heridos.
7: activaron un explosivo cuando pasaba el vehículo.
12: Se conocen detalles de la balacera en el norte de Barranquilla. Al menos 10 sicarios atacaron a un hombre que estaba con sus escoltas. En el momento del tiroteo, un grupo de soldados pasó por el lugar y se enfrentó a los asesinos.
13: Conductor sin SOAT y sin revisión técnico-mecánica estrelló a madre e hija en el sur de Bogotá. Una de ellas falleció mientras que la otra resultó gravemente herida. Al consultar antecedentes, el conductor tiene otros 3 procesos por accidentes. La familia pide justicia.
7: Las denuncias contra el presidente Gustavo Petro ante la Comisión de Acusación por presunta participación en política. Y es que sectores cuestionan duramente que en sus redes sociales comparta publicaciones en favor del candidato del Pacto Histórico y ataque a los candidatos de otras tendencias políticas.
14: En A Lo Que Vinimos, las investigaciones por participación en política contra algunos funcionarios del gobierno. En minutos hablaré con el Procurador General Gregorio Hash. Ya nos vemos.
15: Son más las consecuencias que se enfrenta por la ola de calor en el país. En el departamento de Magdalena ya tomaron medidas para evitar el desperdicio de agua y posibles incendios forestales.
16: Hacer fila desde las 3 de la mañana y salir al mediodía sin medicinas, ese es el drama al que se enfrentan a diario miles de pacientes en Colombia. En Medellín acompañamos a pacientes de la intervenida nueva EPS en un dispensario.
17: A esta hora registramos un contundente golpe contra la delincuencia en Bogotá. Fueron capturadas 70 personas requeridas por delitos como hurto y homicidio. Entre los detenidos hay un hombre que mató a un joven por robarle su patineta eléctrica.
18: Dolor e indignación, eso es lo que sienten familiares y amigos de la mujer de 59 años que murió en Bogotá tras ser arrollada por el conductor de una camioneta. Piden investigar a fondo a este hombre, quien estaría relacionado con más accidentes graves en la capital.
19: 16 soldados heridos dejó el ataque con explosivos al batallón de infantería ubicado entre Maicao y Riohacha, La Guajira. Uno de los artefactos cayó sobre la zona de dormitorios de la sede militar. El ataque fue atribuido al ELE.
20: Nuevo fracaso internacional de Millonarios. Los azules cayeron en casa ante O'Higgins y quedaron eliminados de la Copa Sudamericana. El Libertadores Tolima avanzó a octavos de final y Medellín perdió sobre el final ante Estudiantes.
21: Los famosos Colombia, las campañas de los finalistas avanzan y aunque la competencia está a punto de terminar, la tensión permanece y quienes eran inseparables ahora no se pueden ni ver. Nos encontramos en la información del entretenimiento.
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3: Ahí leí un comentario en las redes que decía: oiga, mi amor, pórtese bien pa' ver si lo llamo borracha pa' cantarle. Si no...

0: 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En Radio 1 son las 6:20.
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9: ¿Usted por qué está caminando así? Hágame el favor, Chepa, por Dios.
10: Yo con este dolor de cintura que tengo me voy a acostar otra vez.
9: Otra vez la misma pendejada. Le llegó la mensualidad.
10: ¿A quién?
9: A Chepa.
10: ¿De qué? ¿De la tercera edad o qué?
9: Ya no hace rabueda todavía. Ella tiene sus muy bien tenidos 62 añitos. ¿Qué?
10: No, nada.
9: ¿Qué?
10: Si quedó en embarazo
9: tilia. Usted tiene 30 y parece como 70.
10: Quedó en embarazo tilia. ¿Quién tiene 30?
9: Y de un culicagao que no es lo mismo. Vale. Y un culicagao que no es lo mismo. Tilia se tiró encima un pelado de 15 años. Ella con sus 93 años.
10: ¿Y quedó
9: en 93 y quedó en embarazo?
10: ¿O tilia tiene 93?
9: 93 añitos y quedó en embarazo. Ya en un mesecito cae. 6 de la mañana con 30 minutos en Radio 1, la de 1.93.9. Regáleme pico y placa para el día de hoy en Radio 1. La de 1.93.9. ¿Por qué está manoteando?
10: ¡Qué calor tan berraco! Esta menopausa me va a matar.
9: Reporte de la sintonía, pero primero pico y placa para el día de hoy.
10: Taxis, placas terminadas en dos, motos de dos y cuatro tiempos, placas iniciadas en cuatro y en seis, carros particulares, placas terminadas en cuatro y en seis.
9: Los que nos escriben o nos envían notas de voz al WhatsApp de Radio 1, la de 1.93.9, el 314-49-39-93.9. 314-49-39-93.9. Por aquí nos envían notas de voz. Hola, ¿qué tal?
11: Buenos días, Radio 1, la de 1, por acá reportando sintonía desde el barrio Campo Valdés, Joaquín Antonio Mejía Tejada. Por donde pasa uno se escucha Radio 1, la de 1, subile.
9: Oiga, ojo a lo siguiente.
11: Para todos los de la mesa.
9: Dios te bendiga, mijo. Ojo a lo siguiente. Muchos oyentes nos han preguntado, Gabo, entonces este fin de semana van las votaciones, ¿cuándo comienza la ley seca? ¿Qué tal cosa? Oído, ¿Cuándo comienza la ley seca de este fin de semana?
10: ¿Cuándo?
9: Que son las elecciones de presidente de la República de Locombia.
10: ¿Qué?
9: Mire, el sábado 30 de mayo, desde las 6 de la tarde hasta las 12 del día del lunes 1 de junio. Sábado, este sábado, desde las 6 de la tarde hasta las 12 del día del 1 de junio, o sea, lunes, en la ley seca. Comienza el sábado y termina el lunes al mediodía. Sábado 6 de la tarde hasta el lunes al mediodía. Reporte de la sintonía. Huguito Carvajal, buenos días. Dios te bendiga, papito.
8: Isa. Gabo. Buenos días. Como siempre, su amigo Hugo Carvajal, conductor de Tractomula, reportando sintonía. Regresando a la ciudad de Medellín. Después de una larga jornada desde Cartagena. Por donde paso, siempre escucho Radio 1. Un saludito muy especial al More, al compadre, allá en Loreto haciendo los buñuelitos. Que escucho mucho Radio 1, la de 1. Subile.
9: Ya tenemos las 6 de la mañana. Ya tenemos las 6 de la mañana con 33 minutos. Eso. Échele a esa corneta y juepuerca. ¡Ey, Vicente! ¿Para dónde va Vicente?
10: ¿Para dónde va la gente?
11: Isa, Gabo, muy buenos días, ¿cómo amanecen? Dios los bendiga. Reportando mi sintonía, José Vicente Rodríguez, desde el barrio Andalucía. Para enviar un cordial saludo muy especial a mi tía Noriedí Arroyave Gaviria, que se encuentra cumpliendo años el día de hoy. Tía, que Dios se le dé de Guadalupe, le dé muchos años más de vida y salud. Gracias a darme la complacencia con el tema en tu cumpleaños de Dios mío días.
9: Listo, parita, Dios te bendiga, la Virgen te acompañe. Quique Zapata reporta la sintonía hasta ahora desde el barrio Santa Fe de Guayabal. Ya venimos con más reporte de la sintonía porque tenemos a esta hora noticias, información de cómo despierta y se le va. ¡Ve, mira quién llegó, padre!
10: ¡Ay, padre!
12: ¡Hola, padre! Siga tranquilito, siéntese que ya le traigo un tinto.
9: ¡Padre!
10: ¡Venga,
9: bendiciones! ¡Padre, interrumpame, Dios le bendiga!
10: Me voy con el padre que me confiese, chavo.
9: Ave María, no, pero después de que hagamos los momentos de fe, esperanza y reflexión.
10: ¿Y por qué?
9: Porque con usted se demora 3 días, por Dios bendito.
10: ¿Y así dijo yo, la pecadora, ok?
9: Vamos a estar ahora con noticias, con información de cómo despierta y se levanta Medellín, el Valle de la Burra, Antioquia, Colombia, el mundo y el planeta entero, porque si los hechos pasan, acontecen y suceden, se lo contamos siempre primero en las mañanas de uno, de Radio 1, la de 1, 93.9. Atención, oído pueblo, la información de cómo despierta y se levanta Medellín, el Valle de la Burra, Antioquia, Colombia, el mundo y el planeta entero. Atención, que un mesero fue asesinado a puñaladas al cerrar bar en Aranjuez.

0: Atención a esta información, mesero fue asesinado al cerrar un bar en el barrio Aranjuez de la ciudad de Medellín. Atención que como Jaffer Daniel Vargas Ramos, fue identificado el joven de 25 años de edad asesinado a puñaladas cuando cerraba un local abierto al público del barrio Berlín de la comuna Aranjuez, nororiente de la ciudad de Medellín. De acuerdo con el reporte oficial, el CTI de la Fiscalía, en coordinación con el fiscal del caso, realizó la inspección técnica al cadáver que presentaba lesiones ocasionadas con arma cortopunzante. El cuerpo fue hallado en vía pública tras un aviso recibido por la central de radio, precisó el secretario de Seguridad de la capital antioqueña, Manuel Villa. El cuerpo fue trasladado a Medicina Legal, a entidad encargada de emitir el dictamen médico correspondiente para avanzar en la investigación. Las autoridades reiteraron la importancia de la denuncia ciudadana para esclarecer ese tipo de hechos y fortalecer la seguridad en los barrios de mayor impacto. Autoridades siguen investigando sobre este hecho. 6:36 en Radio 1, la de 1, 93.9. Y a esta hora vamos directamente a las calles de Medellín con nuestra compañera y corresponsal, periodista de Noticias RCN, del canal RCN, Sara Agudelo, quien nos tiene información a esta hora de la difícil situación por la que pasan muchos pacientes de la nueva EPS. Usted haciendo una fila desde las 2, 3 de la mañana para poder reclamar un medicamento.
1: Y si alcanza, bicho, también.
0: Es
1: si
0: impresionante alcanza. Cómo se ha degradado la atención en salud en el territorio nacional. Pero Sara, buenos días. Concretamente, ¿en qué punto de Medellín se encuentra usted? Adelante, buenos días para Radio 1, la de 1, 93.9 en la ciudad de Medellín.
2: Buenos días, mire, estamos específicamente en la nueva EPS ubicada en el centro comercial El Punto de la Oriental, en pleno centro de Medellín. Estamos justo a la vuelta de donde está ubicada la nueva EPS, ni siquiera en toda la entrada, y este es el panorama, una fila inmensa, larguísima. Nosotros llegamos a eso de las 5 de la mañana hasta este punto y lo que hemos visto es que la fila aumenta, aumenta y aumenta y todavía no han podido atender. Vamos a hablar aquí con algunas de las personas. Muy buenos días, ¿cuál es su nombre?
3: César Villegas.
2: Don César, este panorama es todos los días, ¿cuánto lleva viniendo?
3: Esta es la primera vez que vengo y no voy a volver.
2: Muy compleja la situación.
3: Demasiado complejo, esto es un abuso con nosotros. Nosotros vivimos en Belén, nos atendían en la EPS Guayabal. A 2 cuadras está el dispensario, entonces se acabó y no sabemos qué vamos a hacer. Mire esto, soy un hombre de 75 años, mi esposa 71.
2: Don César, ¿viene a reclamar medicamentos? ¿Qué viene a hacer?
3: Sí, a reclamar medicamentos.
2: ¿Hace cuánto no se los entregan o hasta el momento se los han entregado sin problema?
3: Hemos mandado a conseguirlos. Esta es la segunda fórmula que vengo a reclamar. Nos entregan ya 3 fórmulas porque somos pacientes de riesgo cardiovascular.
2: Muchísimas gracias. Casi como don César, es la situación de muchísimas personas, como ustedes bien lo decían, la mayoría adultos mayores que tienen que venirse desde las 3 de la mañana esperando poder tener un turno. A las 7 de la mañana abre la oficina de la nueva EPS aquí en el centro de Medellín y lo que espera la gente es poder tener un ficho para realizar un trámite o reclamar algún medicamento. Es la situación en el centro de la ciudad. Ustedes tienen más noticias.
0: Gracias, Sara, por la información. Para Radio 1, la de 1, 93.9. Ya retornamos, ya regresamos en Radio 1, la de 1, 93.9, con los mensajes de fe, de esperanza, de reflexión, los momentos con Dios en Radio 1, la de 1, 93.9. Ya venimos con la oración del milagro urgente. 6:39.
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3: Ahí leí un comentario en las redes que decía: oiga, mi amor, pórtese bien para ver si lo llamo borracha para cantar.

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1: Tenemos las 6 de la mañana, 45, 6, 45 minutos en las mañanas de uno de Radio 1, la de 1.93.9. 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Son las 6:45 minutos en Radio 1, la de 1.93.9.
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1: Raquera, por Dios bendito, ¿quién me cogió la billetera que la tenía aquí?
5: ¿Está hablando conmigo?
1: Muéstreme el bolso.
5: ¿Qué?
1: Muéstreme el bolso suyo.
5: No, pues ¿entonces qué dijo, pues?
1: Muéstreme el bolso suyo.
5: ¿Pobre robado, qué?
1: No, muéstreme el bolso suyo.
5: ¿A qué?
1: Ábrame el bolsillo de adelante.
5: No, ¿para qué?
1: Ábrame el bolsillo de adelante.
5: ¿Qué para qué?
1: Ábrame el bolsillo de adelante. Ábrame el bolsillo. ¿Qué hace la billetera mía ahí?
5: Yo qué voy a saber,
1: hija,
5: este.
1: Ah, no, la billetera mía brincó de aquí del muro del corredor.
5: Chepa, le dijo esto, le digo yo.
1: Y se metió allá, ¿qué?
5: Le dijo esto, le digo yo.
1: ¿Qué?
5: Chepa me dijo que la guardara ahí.
1: ¿Para qué?
5: Pregúntele a ella.
1: Para esculcarme en las dos, porque todo lo que me pierde aquí son ustedes dos. Ustedes dos, Pello y yo, Ortega, el policía, y verá.
6: Vos sos más cansón que unas bolas de plomo.
1: Pico y placa para el día de hoy en Radio 1, la de 1.93.9.
5: Taxis, placas terminadas en dos, motos de dos y cuatro tiempos, placas iniciadas en cuatro y en seis, carros particulares, placas terminadas en cuatro y en seis.
1: Y mientras el padre Walter sale del baño, vamos a esta hora a seguir saludando a la gente que reporta la sintonía a través del WhatsApp de Radio 1, la de 1.93.9, 314-4939-939. El WhatsApp de Radio 1, la de 1, 314-4939-939. Aló, buenos días, Radio 1, la de 1, ¿con quién?
7: Buenos días, Gabo, Chepa. Que tengan un excelente bendecido a todos los de la mesa de trabajo. Quisiera que me colocaron una cancioncita de Dio Gómez, entre comillas, y muchas gracias.
1: Con todo el gusto, mi amor, Dios te bendiga. Estelita desde Zamora, buenos días.
8: Radio 1, buenos días. Radio 1, Luz Estela Cataño. Radio 1, sí, seguimos en espera de la sangre para este

0: Ahora sí mandó el servicio correctamente. Marjorie, buenos días, hágale ligero cojico del padre.
1: Buenos días, Radio 1. Mi nombre es Marjorie, reportando sintonía aquí del barrio La Francia, del kiosco TIT. Un saludito para todos, que Dios los bendiga.
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0: Ya tenemos las 6 de la mañana con 50 minutos en las mañanas de uno de Radio 1, la de 1 93.9. Oiga, qué casual. Siempre que empezamos los momentos de fe, de esperanza, de reflexión, la acción de gracias, los momentos con Dios aquí en Radio 1, la de 1 93.9, siempre sale el sol y nos pega aquí directamente a la ventana.
1: Me da como hasta nostalgia, ¿ve, Gabo?
0: Puede ser cuando la hacemos a las 6:30 o a las 6:35, 6:40, a las 6:50, a la hora que la hagamos, pa, siempre pega un rayo de sol directo aquí a la ventana. Los milagros y las formas en que a uno le puede hablar Dios Padre Todopoderoso, diciéndole que la misión que se está realizando de evangelizar y agrada, y que está bien hecha, y que está escuchando las peticiones, las súplicas y los ruegos de cada uno de los oyentes de Radio 1, la de 1.93.9, que escuchan a esta hora los momentos con Dios de fe, de esperanza, de reflexión en Radio 1, la de 1.93.9.
1: Medio nostalgia, Gabo.
0: Va a llorar. Ve esta. Esta ranquisque a llorar, por Dios bendito.
2: Vamos a levantar nuestras manos y decirle gracias.
0: Amigos y amigas de Radio 1, la de 1.93.9, vamos a comenzar este nuevo día como se debe de comenzar cada día de nuestra vida. De rodillas ante Dios y de pie ante el mundo, porque es así como se ganan las batallas, se obtienen las victorias. De la mano de Dios, todo es posible. Alejados de Dios, todo es imposible. Vamos a comenzar este día especial y maravilloso con un bonito mensaje para cada uno de nosotros. Por las dificultades, los problemas, las necesidades con que nos levantamos cada día de nuestra vida, ya sean dificultades o problemas o necesidades económicas, problemas de salud o problemas familiares, problemas con los hijos, necesidad de empleo, en fin, una cantidad de cosas que a veces nos llevan a querer perder la fe. Pero ojo con lo que usted hace o las decisiones que toma en los momentos de dificultad, porque hay una cosa que se llama proceso y aprendizaje, y es aquel proceso y aprendizaje donde Dios no nos abandona, sino que nos suelta. Vamos a ver qué tan fuerte o qué tan sincera es la fe de cada uno de los que me está orando a pedir alguna bendición. No olvide, amigo oyente de Radio 1, la de 1.93.9, que Dios renueva sus fuerzas cada día, incluso en estos momentos en los que te sientes cansado, sin ganas de continuar. ¿Sabes por qué? Porque Él conoce tu corazón y sabe todo lo que aún eres capaz de lograr. No le exija a Dios cuándo le debe de entregar su bendición. Solamente dígale: Dios, que todo bajo el cielo, en mi vida se haga con tu santa y divina.

0: divina voluntad. Hoy al levantarte, no le cuentes a Dios qué es lo que quieres. Más bien cuéntale a Dios qué es lo que le agradeces. Y dile: Dios, hoy me someto a tu voluntad. No quiero seguir acosándote, pidiéndote esto o pidiendo aquello. Solamente quiero decir que sé que lo que tienes hoy para mí es muy bueno y está por tu infinita gracia en mi vida. Piense en este momento en ese milagro urgente que usted quiere o necesita que Dios le obre en su vida. Vamos a orar tan fuerte que dejemos de escuchar al mundo para poder escuchar la voz de Dios Padre Todopoderoso. Nunca olvidemos que cuando las oraciones suben con fe, las bendiciones bajan con amor. Que en el momento de la prueba es donde se prueba, valga la redundancia, nuestra verdadera fe. Pensemos en ese milagro urgente, no como petición. Pensemos en que ese milagro urgente que estamos necesitando ya nos ha sido concedido. Por eso, con gratitud, con amor, con fe y rendidos a los pies del Padre, del Hijo, del Espíritu Santo, con la divina intercesión de la Santísima Virgen María y el acompañamiento de toda la corte celestial, decimos: en el nombre del Padre, del Hijo, del Espíritu Santo, amén. Señor, mi Dios amado, Dios Padre Todopoderoso, tu palabra dice que no hay nada imposible para ti. Todo esto que me está sucediendo o que le sucede a un ser querido mío no te sorprende ni te es difícil de poderlo remediar, Señor. Yo sé que todavía tú tienes el control de todo y lo tendrás siempre. Y puedo descansar en esa verdad. Quiero confiar plenamente en tu inmenso poder y en tu amor para conmigo y para con todos los que amo. Amado y Santísimo Padre Celestial, en medio de esta gran dificultad, mi corazón se siente cansado, cargado, sin ganas de continuar, pero hoy quiero entregarte esta carga, Señor. Quiero entregarte el control de mi vida, Señor. No quiero abrumarme ni desesperarme. Tampoco quiero buscar la solución por mí mismo, porque siempre que tomo mis decisiones a mi acomodo, a mi capricho, termino cometiendo errores. Quiero que seas tú quien obre y traiga la paz necesaria en medio de todo esto y la solución perfecta guiada por ti. Mi Dios, ayúdame a sentir tu presencia, tu cuidado y tu amor en medio de toda esta confusión. Abro mi corazón al mover de tu Santo Espíritu, de tu Espíritu Santo. Necesito sentir tu presencia, saber que estás conmigo en este momento en el que todo parece imposible, Señor. Dame más de ti, mi Dios. Señor, tu poder no ha disminuido nunca. Sé que todavía eres el Todopoderoso y lo será siempre. Y en ti pongo toda mi confianza. Ayúdame, Señor, a ver las formas en las que te mueves en medio de todo lo que está sucediendo. Te doy gracias porque sé que contigo soy más vencedor. Te veré obrar y por eso te alabo hoy, siempre, por los siglos de los siglos. Amén. Todo esto te lo agradezco y te lo confío en el nombre poderoso de tu amadísimo y santísimo Hijo, nuestro Señor Jesucristo. Amén. Amén. Amén. Todo lo puedo en Cristo que me fortalece. Todo lo puedo en Cristo que me fortalece. Todo lo puedo en Cristo que me fortalece. Si Dios está conmigo, ¿quién contra mí? Si Dios está conmigo, ¿quién contra mí? Si Dios está conmigo, ¿quién contra mí? Cruz sacra sin vigiluz. La Santa Cruz sea nuestra luz. Y digamos todos juntos: Dios conmigo, yo con Él. Dios delante de mí, yo atrás de Él. Santos ángeles, santos espíritus a mis espaldas. Que Dios se los bendiga.
1: Están agradecidos con él.
0: Padre Walter, buenos días. Bienvenido a las mañanas de uno de Radio 1, la de 1, 93.9.
2: Ten cuidado con tus palabras porque nunca sabes cuántas veces se repiten en la cabeza de alguien. Muy buenos días, amigos. A 5 días de dar este paso en democracia y como iglesia les pedimos a los creyentes respeto y disposición para la paz, la concertación, la participación y el deber ciudadano. Es normal perder unas elecciones en una democracia. Lo peligroso es perder una democracia en unas elecciones. Y los espejos brillan por sí solos. Esta Colombia pujante y trabajadora, creativa y amable, llena de bendiciones en mares, ríos, montañas, lindas regiones, su gente alegre, atenta y colaboradora, rica en fauna y flora, de gente inteligente, de música, fútbol, alegres por el mundial, científicos, grandes inventos, de religiosidad y de mucho amor por la patria, la debemos cuidar. Que el Señor los bendiga y los guarde en el nombre del Padre, del Hijo y del Espíritu Santo. Amén. Y se les quiere con el corazón.
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4: Para que se la mandes a un amigo, a alguien que esté enfermo, a alguien que esté a punto de abandonar. Si quieres grabarlo, grábalo. Porque sé que alguien le va a levantar el ánimo hoy. Dile estas palabras.

pararse, díganlo fuerte.

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4: 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En Radio 1 son las 7:04.
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3: 7 de la mañana con 18 minutos. 7 de la mañana con 18 minutos en las mañanas de Uno de Radio Uno, la de 1.93.9.
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0: 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Pico y placa para nuestros amigos conductores. Taxis, placas terminadas en 2, motos de 2 y 4 tiempos, placas iniciadas en 4 y en 6, carros particulares, placas terminadas en 4 y en 6.
1: ¡Chepa! Ese no es Bosque Caca, el que vaya al Cris, que no vio suyo. Y Ave María, ese no decía pues que si se dejaba con usted, que se iba a tirar rodando por allá por el filo, quería meter la cabeza a un bus o una tratomula.
2: Ese vivía diciendo es que no podía vivir sin mí. Mentiras, por ahí lo veo cada rato.
1: Y a mi Dios y todos los santos, sobre 7 de la mañana con 19, 7:19 minutos en las mañanas de 1 de Radio 1, la de 1.93.9. Y se acerca.
0: ¿Qué se acerca?
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0: ¡Bravo! Vamos a hacer una cosa.
1: ¿Qué?
0: Usted me va a poner una canción de cada artista de los que vamos a tener cuando yo estaba en el colegio.
1: No, no, no, pero es que canciones tan viejas no hay.
0: Sí, nube, no, descarado.
1: No, de más de 70 años que van a ver. Va a estar también Elson Velázquez.

0: te vas.
1: También va a estar con nosotros, nada más y nada menos que Alex Manga.
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0: 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Hey, me voy con reporte de la sintonía a esta hora de la mañana en Radio 1, la de 1.93.9. Gloria Jaramillo reporta la sintonía.
1: Buenos días. Soy Gloria, reportando sintonía París, Nueva Jerusalén. Por donde pasa uno, se escucha Radio 1, la de 1. Subile, pelgabo. María, el Señor los bendiga siempre.
0: María Herrera, buenos días.
2: Buenos días. Dios me los bendiga.
0: Amén, mi amor.
2: Locutores de Radio 1, le habla María Herrera del barrio Buenos Aires. Dios me los bendiga. Y por donde pasa uno, se escucha Radio 1, la de 1. Los quiero mucho, esperando con ansias ese poder de discernimiento que tienes para la oración. Dios te bendiga y te acompañe. María Herrera, desde el barrio Buenos Aires, y ya sabes, amén. Donde pasa uno, se escucha Radio 1, la de 1.
0: Amén, mi amor, y a usted también, mi vida. Gracias, Dios te bendiga. Gianpiero, buenos días. ¿Qué dice Gianpiero, niño?
3: Gabo, buenos días. Escuchando desde el barrio Las Palmas. Soy Gianpiero, escuchando Radio 1. Donde pasa uno, se escucha Radio 1. Feliz día para todos.
0: Panita, que Dios te bendiga, la Virgen te acompañe. Camilo, buenos días, bienvenido a las mañanas de uno de Radio 1, la de 1.93.9.
4: Pues madre, tengo una mierda que ya me sabe la boca de champaña.
0: Pues vaya, orine.
5: Gabo. Buenos días, mío. Dios me lo bendiga. A usted a toda la mesa de trabajo. Isa, la de la risa. Hola. Chepa, mamacita. Hola, acá reportado.
6: La esperanza amarilla.
7: Ese es como hacerle como que el microfonito.
6: Un saludo para los compañeros de abajo en el éxito de Robledo.
0: No, ahí se le dañó la comunicación.
7: Un saludo para los compañeros en el éxito de Robledo.
0: En el éxito de Robledo a todos los conductores, los taxistas del acopio, a todos los acopios. Un saludo muy especial de parte de Radio 1, la de 1.93.9. Camilo reporta la sintonía desde la 432 de Transvida. Danielita reportando la sintonía a esta hora de la mañana, que quiere poner en oración a su madre, que se llama Beatriz Pasos Montoya, y a su hijo, que se llama Emanuel Pasos, y a María Ángel Pasos Montoya. Toda mi familia, que los quiero mucho. Dios te bendiga. Cristina, desde Belén Las Violetas, Amparo Sierra, reportando la sintonía a esta hora de la mañana. Por acá reportan la sintonía en Radio 1, la de 1.93.9. Claudia María, escuchando siempre Radio 1, la de 1. Sandrita dice, Gabo, ya hace un momentico estábamos anunciando de la pérdida de una señora. Gracias a Dios, ya la encontraron.
7: Ah, qué bendición.
0: Ya encontraron a la señora. Carlos Mario Restrepo reportando la sintonía hasta ahora. Yuri González con la 1 de los paisas con Radio 1, la de 1. Buenos días.
8: Muy buenos días, mi hermanito. Bendiciones para todos ustedes, personal de Radio 1, la de 1. El Señor me les bendiga grandemente, que me los guarde y me los cubra con su sangre poderosa, que le dé mucho entendimiento y mucha sabiduría. Bendiciones para todos ustedes, que el Señor guarde sus hogares.
0: Amén, parita, que Dios te bendiga, la Virgen te acompañe. El WhatsApp de Radio 1, la de 1, es el 314-4939-939. Mensajes cortitos, por favor. A los que están preguntando por la oración del milagro urgente del día de hoy, ya está en el Instagram. Ya puede ir al Instagram, arroba Radio 1 Medellín. El 1 lo pone en número, arroba Radio 1 Medellín. Ya puede ir, que ahí ya está la oración del milagro urgente del día de hoy. Entonces, entra arroba Radio 1 Medellín. Le da a seguir a nuestra página de Instagram. Y seguidamente va, mira la oración, el video de la oración del milagro urgente del día de hoy, que estuvo maravillosa. Y nos deja un comentario bien bacancito ahí. Y también le da me gusta. Hey, tenemos a las 7 de la mañana, 26 minutos. Nancy, buenos días.
9: Hola, de uno, buenos días. Reportando sintonía, Mary Nancy, de aquí el barrio 8 de marzo. Para hacerles un feliz y bendecido día a Gao, a Isa, a Chepa y a toda la mesa de trabajo. Que por donde pasa uno, escuchando Radio 1, Radio 1, la de 1, 93.9. Subile, chao, que el Señor me los bendiga.
0: El WhatsApp de Radio 1, la de 1, 93.9, 314-349-39-93-9. Vamos a ver cuál es el barrio más chévere, que más sintonía reporta, pues. Vamos a ver cuál es el barrio más cuquita que hay en Medellín, en el Valle de la Burraga, en Antioquia. Rosalvita de San Javier, buenos días.
10: Buenos días, Radio 1, la de 1. Habla Rosalba de San Javier.
9: por aquí reportando sintonía. Un feliz día para Isa, para Gabo, para Checho y para todos los de la mesa. Por donde pasa uno, estamos escuchando Radio 1, la de 1.93.9.
0: Amén y a ti también. Amén y a ti también, mi amor. Que Dios te bendiga. Zuleima, ¿cómo amanece, mi amor? Dice Gabo, muchas gracias por la felicitación. Me llegó al alma. Dios te bendiga. Isa, Checho y Doble D, se les quiere bastante, con muchísimo gusto. Elizabeth reporta la sintonía a esta hora de la mañana. Gloria Rodríguez, hazme un favor.
7: Señor.
0: Escribile ahí al quemado y preguntarle que si viene, hazme el favor.
7: Ahí te mandé.
0: Gloria Rodríguez, María José Naranjuez. Hola, María Josefa.
10: Buenos días, Gabo, Isa y todos los de la mesa de trabajo de Radio 1. María José reportando sintonía de Aranjuez, parte baja. Que tengan un bendecido día. Por donde pasa uno, se escucha Radio 1, la de uno.
0: Que Dios te bendiga, mi amor. Estás de Radio 1, la de 1.93.9. ¿Qué dice Ferley Jaramillo del TTM 240?
11: Gabo, buenos días, mijo. Hablas con Ferley Jaramillo de la Esperanza Amarilla. Mijo, para que me haga favor, le envíes un feliz cumpleaños a mi esposa Yubisay, que está de cumpleaños, la que viene mañana de 70, que la amo mucho, que me la diga, que cumpla mucho, mucho, mucho más, que nunca lo olvide que la amo y que voy a estar con ella siempre, siempre hasta que Dios nos permita. Subile.
0: Amén, que Dios los bendiga, papito. A ver, Isa reporta la sintonía, pero no Isa la de la risa, otra Isa. Hola, Gabo, buen día. Me puede felicitar a mi hijo, se llama Jerónimo, de parte de la mamá y la mamita. Muchas gracias, hombre, ciudadana, ser un feliz cumpleaños. Digan, feliz. Me llamo Julano de Tal o Julana de Tal. Quiero felicitar a mi hijo, Fulanito de Tal, en tal barrio que está cumpliendo tantos años. Y le dejan el mensajito. Gustavo García, papito, buenos días.
12: Gabo, buenos días. Gabo, ¿cómo estás, amigo?
0: Por la
12: visa de Corea. Acá desde el barrio 20 de julio, Trailes Tabugás, reportando sintonía. Donde quiera que pasa uno, se escucha Radio 1. ¡Subile!
0: Que Dios lo bendiga, la Virgen nos acompañe. Ya regresamos en Radio 1, la de 1.93.9, con más reporte de la sintonía al 314-4939-939. Ya venimos para contarles en un instante de dos noticias muy importantes.
7: La primera,
0: falsa alarma por supuesta motocicleta o motobomba que movilizó a todo un equipo de antiexplosivos en Yarumal, Antioquia. Y a alias Don Berna, el ex jefe del bloque Cacique Nutibara, que controló Medellín, no será expulsado de Justicia y Paz. Hey, ya venimos, no se muevan, porque ya regresamos en la 1 de los paisas. Ve, permitime. 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
10: Venga, venga, yo le recibo amorcito. Venga, que se me quema mi reina hermosa.
11: ¡Ojo, que esa copanela está caliente!
10: Tranquila, mi amor, tranquila, mi corazón. 7:37 a.m. 7:37 a.m. en las mañanas de uno de Radio 1, la de uno 93.9. Aquí estamos. Chepa, mira, ve. ¿Dónde va Johnny? Míralo donde va, por Dios bendito, el flaquito, velo donde va.
11: ¡Johnny, loca! ¡Vení! Respeta a Johnny, ¿eh?
10: Johnny el de abajo, el de los mangos.
12: ¿Cómo que dice? A ver, otra vez.
10: Chepa, grítelo antes de que voltee por ahí en la esquina.
11: ¡Johnny, loca, vení!
10: Hey, saludamos a esta hora en Radio 1, la de 1.93.9. Al de grito de la noticia. Al que tiene toda la información. El negrito sabroso de las noticias en Radio 1, la de 1.93.9. Desde alertapaisa.com para Radio 1, la de 1.93.9. Él es nada más y nada menos que Diego Alejandro Escobar.
11: ¡Johnny, loca! ¡Vení!
10: Pero entonces está Karen Emborro gritándole, pues, vos ten bobates. Diego, bienvenido a Radio 1, la de 1.
12: Muchas gracias, Gabo. Un saludo especial. Que perdóname mucho.
10: No, es que esa mujer,
12: qué por pena, hombre. Discúlpeme, amables oyentes, a usted. Gabo, a Isa, a todos los oyentes, hombre, me encanta venir aquí a Radio 1, me fascina estar en Radio 1, y a todos los oyentes, gracias por la sintonía. Uno pasa por el centro de Medellín y escucha sino Radio 1 en el sector del hueco, hombre, a los escobitas, hombre, a los escobitas ahí con el radiecito y escuchando Radio 1, a los venteros que quedan por Carabobo.
10: También.
12: El Carabobo, aquí, aquellos que salen a esta hora a comprar el pastel de pollo, la empanada, esos carritos que quedan por Carabobo cerca a la Alpujarra. Un saludo.
10: Están siempre, hombre, conectaditos ahí con Radio 1, la de uno, niño.
12: Esos negocios cerquita del sector de la Alpujarra, ahí por Carabobo.
10: Los de las estaciones del metro, Metro Plus, Metro Cable, el tranvía. Ahí las chazas que hay, o los módulos del metro.
12: ¿Sabes dónde lo escuchaba? En esas almacenes de peletería, hombre.
10: En las peleterías.
12: Ahí en San Antonio.
10: ¿Esa que es una peletería?
11: ¿Qué? ¿Peletería?
10: Una peletería.
11: ¿Peletería?
10: ¿Qué es una peletería?
11: ¿Ferretería?
10: No, peletería.
11: ¿Eso qué es eso?
10: Diego, explícame qué es una peletería. Ahora me van a decir con qué es donde andan las peletas.
12: La peletería es el oficio o arte dedicado a preparar, confeccionar y comercializar pieles finas.
11: ¡Ah, caramba!
12: Para prendas de vestir, exacto, o adornos o forros.
10: Perfecto. O también donde pueden vender el cuero o trabajar el cuero.
12: Sí, señor.
10: O pieles diferentes.
12: Peleterías. Okay, saludo así a las peleterías.
10: Bueno, mi estimado.
12: Paletería, no, peletería.
10: Míreme, Isa, míreme, repita. Peleterías.
11: Peleterías.
10: No paleterías. Es que peleterías, no ferreterías. Y a ver, María, por Dios bendito.
11: ¡Johnny, loca! No, ¡vení!
10: Pero entonces, déjate, muchacho, quieto, hombre. 7:40 a.m. Diego, comenzamos a esta hora con, sí, noticias, señor, con información. Y hace un momento había anunciado un par de noticias que están consignadas en la página de alertapaisa.com, y es la falsa alarma que se presentó en el municipio de Yarumal, Antioquia, sobre una motocicleta bomba que al parecer fue abandonada. Pues inicialmente se había reportado como una bicicleta bomba. Llamaron al grupo antiexplosivos de la policía. fue el grupo antiexplosivos. ¿Y qué pasó, Diego? Contémosle a los oyentes de Radio 1, la de una.
12: Pues se dieron cuenta las autoridades, Gabo, que pues obviamente en medio de esos protocolos y la situación que vive el país, pues generó mucha alarma. Afortunadamente no pasó absolutamente nada. Pues recordemos que allí hay presencia de grupos armados. Hablo de el municipio de Yarumal. Alerta se encendió al mediodía de ayer, luego que la ciudadanía denunciara el abandono y largo tiempo dejado una motocicleta azul allí. Obviamente esto encendió las alarmas, la Policía Nacional acordonó el sitio, el área periférica, mientras que el Ejército Nacional dispuso el traslado inmediatamente del grupo antiexplosivos. Al evidenciar que no tenía cables expuestos, obviamente los técnicos antiexplosivos optaron por aplicar una contramuestra y solicitaron apoyo de un segundo ejemplar canino, y allí pues confirmaron afortunadamente. Todo indica que no se trataba de absolutamente nada, una falsa alarma, pero es que, hombre, la idea es que no ocurra nada, pero es que el país vive momentos muy complejos aquí en la ciudad no solamente en el departamento de Antioquia, sino en todo el país. Mire lo que ocurrió en La Guajira.
10: Sí, no, y es que esto en vísperas de elecciones, se paniquea cualquiera, ¿sí me entiende?
12: Usted me dice en La Guajira un nuevo atentado, 12 militares resultaron heridos.
10: Mire, por ejemplo, la bomba que anunciaron del sábado por acá por el sector de Belén.
12: Sí, señor.
10: ¿Sí me entiende? La bomba que pusieron por ahí. Eso, no panica a todo el mundo, pues.
12: Sí, no, y esas falsas alarmas de bombas, y bueno, eso genera mucho estrés. A esa pregunta se le hicimos al secretario de Seguridad de la ciudad de Medellín, Manuel Villa, y manifiesta que la ciudad de Medellín para el próximo fin de semana va a estar blindada. Ojalá no pase absolutamente
10: nada. Para este fin de semana, 2,000 policías más una cantidad gigantesca de cámaras vigilando la ciudad, por Dios bendito. ¿Dónde mandaste lo de Diego, por Dios bendito?
12: En este caso, la ley seca, ¿se acuerda? La ley seca, y le mandé la ley seca. Que le mandé, empieza a las 6 de la tarde.
10: Bueno, entonces, empieza la ley seca. Sí, 6 señor. De la tarde del sábado hasta el mediodía del lunes, ¿cierto?
12: Sí, señor.
10: 6 de la tarde del sábado, mediodía del lunes, para que después no digan que no les avisaron, que ustedes no sabían, que el negocio, que tales, que sisas. 7:43, Diego, vamos con otra noticia. Hablemos igualmente de esta que está dentro de la página. Hace algún tiempo se habló de que el ex jefe del bloque Cacique Nutibara, alias Don Berna, pues lo iban a expulsar de Justicia y Paz. Pues hay una noticia que ya verifica que no será expulsado. ¿Quién dicta esta noticia? ¿Quién es la fuente? ¿Y qué es lo que dicen?
12: Es el Consejo de Estado quien manifestó frente a una solicitud de la Fiscalía en retirar de la Ley de Justicia y Paz a alias Don Berna. Recordemos que alias Don Berna es un personaje muy recordado aquí en la ciudad de Medellín, en el cual pues generó mucha zozobra y miedo. En un tiempo pues hablábamos de la Don Bernabilidad, ¿se acuerda usted?
10: Don Bernabilidad, sí.
12: Sí, señor, un hombre que perteneció al narcotráfico y al bloque Cacique Nutibara. En las últimas horas, pues, el Consejo de Estado negó la solicitud por parte de la Fiscalía de retirar de Justicia y Paz a alias Don Berna, un hombre que en su momento estuvo en la Ley de Justicia y Paz para reparar a las víctimas, y esto hace parte de esa justicia transicional en la cual pues el ente acusador, o en este caso la justicia, buscaba pues ayudar a las víctimas. Ahora, frente a la solicitud hecha por la Fiscalía, el alto tribunal determinó que hubo unos incumplimientos respondiendo a unos traslados penitenciarios dentro de los Estados Unidos y a complicaciones de su estado de salud que impide pues que ese hombre sea sacado de Justicia y Paz.
10: Hablemos de más noticias, Diego, para los oyentes de Radio 1, la de 1.93.9, y hablemos de esta información que se genera porque el panorama de seguridad o de violencia en el sector de El Ajizal, en el municipio de Itagüí, y en algunos otros sectores, se complica, porque ya son 8 los homicidios registrados en los últimos 10 días, en medio de la confrontación criminal que se concentra en Itagüí, en las veredas como El Ajizal, Los Gómez y El Porvenir. Pues las autoridades atribuyen esta escalada violenta a una guerra entre bandas delincuenciales por las rentas ilegales y el dominio territorial. ¿Qué es lo que dicen las autoridades? O sea, ¿cómo se complicó Itagüí de un momentico a otro, Diego? Porque hace dos o tres meses Itagüí no estaba en ese panorama tan delicado. Y ahora vive en un panorama donde inclusive hay que también poner mucho cuidado porque hay sectores muy cercanos, como Belén y como otros sectores...
12: Altavista también.
10: De Altavista y Guayabal, que pueden trasladarse a estos sectores. ¿Qué dicen las autoridades?
12: Sí, el panorama no es bueno. El panorama, usted lo ha dicho, 8 homicidios en 10 días en el sector de La Gisal. Todo comenzó, y esto es una fuente oficial, hablamos con el comandante de la Policía Metropolitana, general Henry Bello. Empezó el pasado mes de febrero. Allí, recuerde usted, mi querido Gabo, pues se generó un hecho macabro. Un pelado de 15 años fue asesinado y enterrado en esta zona del sector de La Gisal.
10: Sí,
12: esto,
10: señor,
12: fue el florero de Llorente. A partir de allí empezó una escalada violenta en el sector de La Gisal, toda vez que dicen las autoridades y la inteligencia de la policía que un sector de la banda criminal de La Gisal pues entra en conflicto con otro sector de la banda criminal de La Gisal. Estamos hablando de un grupo conformado por ciudadanos venezolanos y menores de edad que son instrumentalizados con otro grupo de colombianos. Eso ha generado un ambiente de zozobra y miedo en este punto del sur del Valle de Aburrá, tanto que en su momento fueron capturadas dos personas que distribuían panfletos amenazantes al sector, a la población venezolana que vive allí en ese sitio. La situación también, poniendo en contexto, es preocupante porque este fin de semana se presentó una balacera y allí dos personas resultaron heridas. El dato es estremecedor, 8 homicidios en menos de 10 días. Ayer, precisamente en las horas de la tarde, se presentó un nuevo homicidio en este punto de la ciudad de Itagüí, o zona rural de la ciudad de Itagüí, allí en el sur del Valle de Aburrá. ¿Qué dicen las autoridades? Hablamos con ellos. Ellos dicen que ya hay unas órdenes de captura de los responsables de estos grupos que han generado zozobra y miedo en el sector de Itagüí. Ya hay un foco, hablo de un foco de un grupo especializado de la policía y fiscalía en la zona para aumentar las medidas de seguridad allí en el sur del Valle de Aburrá y evitar y lo más pronto posible las capturas y que este foco de violencia desaparezca allí.
10: Hágame el bendito favor, hombre. A pesar de la gente de bien de allá, sí, Itagüí, sí, sí, metidos entre este conflicto armado, entre
12: combos. No solamente ese Gisal, esos son los Naranjos, son los Gómez, incluso el sector de Altavista, Medellín y la parte de arriba.
10: Digamos Itagüí, lo que es la capilla, lo que coge el Manzanillo, lo que coge Altavista y todo eso, lo que coge Guayabal.
12: Altavista,
10: porque es que termina todo trasladándose a estos sectores y la población de bienes son los que terminan pagando los platos rotos hoy, Diego. Contémosle.

0: pues el automotor, un automotor de estacas, viajaba, al parecer una familia, sufrió el volcamiento en el sector conocido como El Tanque, perteneciente al corregimiento La Loma del Llano de Ochalí, allí en el norte de Antioquia. Lamentablemente, pues allí las consecuencias fueron para el bebé. En medio de los rescates, pues lamentablemente encontraron el bebé muerto. El rescate de los lesionados requirió un complejo despliegue logístico, Gabo, por parte de la comunidad ante la imposibilidad de dar paso vehicular por el río San Andrés. Los habitantes de la zona auxiliaron inicialmente a las víctimas, las transportaron hacia un sistema de cable artesanal para pues poder sacarlas de ese sitio. De acuerdo con testimonios preliminares de los testigos, el vehículo transportaba carga. Al transitar por una pendiente, habría sufrido una rotura del cardán y eso provocó el volcamiento de este vehículo.
1: Hágame el bendito favor, hombre. Dios le dé la resignación a esta familia que pierde un ser querido en este momento. Ahí le empaqué el desayunito, Diego, vea. Ay, ahí está la morcillita, las dos arepitas con mantequilla. Ahí está. No, serán mentiras. Diego, yo le pagué y les lo acompaño yo.
0: Sí, mi querido Gabo.
1: Se cuida mucho, muñeco de chocolate.
0: Salúdeme a Johnny.
1: ¿Cómo?
2: ¡Johnny, loca, vení!
1: Pero no crea que es el flaco, ¿no?
0: No, no es Johnny.
1: No, es Johnny el de la ferretería, hombre. Bueno.
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4: 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Son las 7 de la mañana, 57 minutos en Radio 1, la de 1. Reporte de la sintonía.
5: ¡Qué pereza que uno aquí no hace sino oficios, oficios! Ustedes se ensucian y ensucian.
4: A ver qué dicen por el lado de Acadia, la Milena. Reporta la sintonía, Gabo, buenos días. Yo quiero boletas para ir a los 25 años desde Radio 1. Por donde pasa uno se escucha Radio 1, la de 1. 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Cristóbal Ángel Ruiz reportando la sintonía, buenos días.
6: Gabo, Isa, la de la sonrisa. Buenos días. Cristóbal Ruiz reportando sintonía. Como siempre. Se les quiere mucho. Dios me los bendiga, Gabito. Gracias por esa oración. Dios me lo bendiga.
4: Dios te bendiga, Cristóbal.
6: Escucho mucho Radio 1, la de 1. Y por donde paso se escucha la mejor. Radio 1, yo Gabito.
4: La Virgen te acompañe, papito. Dios te bendiga. A ver qué más está en la sintonía. Indebrando.
7: Ya, Isa, ya lo tengo por número uno, en sintonía con ustedes.
4: Dios te bendiga, Ildebrando, gracias siempre por escuchar a Radio 1, la de 1.93.9, así como Miriam en San Antonio de Prado. Miriam.
8: Gabo, buenos días, por acá escuchando sintonía desde San Antonio de Prado. Un saludo para Isa, para todos, que tengan un feliz día, que Dios los bendiga, y para saludar a mi esposo, Freddy Bautista, que lo amo.
4: Oiga, por aquí me dicen una cosa de una pauta comercial y que eso es mentira. ¿Yo qué voy a saber? Son pautas comerciales que pagan y aquí están en la emisora. Yo de ese cuento no sé nada. Marlene Vargas, buenos días.
9: Abracito para todos los de la mesa de trabajo y oyentes. Por donde uno pasa, se escucha Radio 1 presente aquí en Castilla.
4: Eso, Castilla presente con Radio 1, la de 1.93.9. A ver qué más está en la sintonía. Buenos días, Gabo. Reportando sintonía desde Exposiciones. Excelente oración. Mi nombre es Sleider Romero. Dios los bendiga a todos. Amén y a ti también. La Mona, ¿qué dice? Buenos días, Radio 1, la de 1. Desde acá, desde el éxito de Colombia. En mi trabajo escuchando con la mejor sintonía. Saludos a Chepa, Isa y a ti, Gabo Bombón. María Mami, gracias por lo que me toca mi corazón. 7:59. Ya venimos en Radio 1, la de 1. 93.9 con información deportiva.
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0: 8 de la mañana con 17 minutos. 8:17 en Radio 1, la de 1.93.9. 8:17 minutos.
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0: Tenemos las 8 de la mañana con 18 minutos, 8:18 minutos en las mañanas de uno de Radio 1, la de 1.93.9. Un ambiente campesino, montañero, pero buque antioqueño, a esta hora compartiendo con todos los oyentes, disfrutando de este ambiente campesino, carajo. Mientras que ordeñamos, recogemos los huevitos, por Dios bendito, cepillamos los caballos. Dice uno caballos, ahí mismo relincha la yegua de aquí, Sandrita. 8:19 minutos, 8:19 minutos en Radio 1, la de 1.93.9. Chepa, salúdame a todos los loteros, hombre.
10: Saludos para los que venden la lotería.
0: Eso sí es bonito, ve los chanceros, las chanceras, Chepa. También está ahí siempre sintonizados con Radio 1, la de 1.93.9. Chanceros y chanceras, siempre escuchando Radio 1, la de 1.
10: Saludos para las chanceras y los chanceros.
0: Eso sí es bonito, no me ha saludado mi amor a la gente que trabaja ahí en las plazas de mercado, en la minorista, la mayorista, Placita de Flores, Plaza de la América, Plaza de Campo Valdés, Plaza de Mercado de Bello y todas las plazas de mercado.
10: Saludos para todos los de la Plaza de Mercado, carajo.
0: Eso sí es bonito para todos y todas. Un saludo muy especial de parte de Radio 1, la de 1.93.9. Recuerden que este fin de semana hay elecciones de presidente y el pico y placa no. La ley seca comienza a operar a partir del sábado a las 6 de la tarde. Empieza a regir el decreto de ley seca. Sábado 6 de la tarde hasta el lunes 1 de junio al mediodía. Desde el sábado 30 de mayo, 6 de la tarde, hasta el lunes 1 de junio al mediodía. Pico y placa para el día de hoy, conductores, mucha atención.
11: Taxis, placas terminadas en dos, motos de dos y cuatro tiempos, placas iniciadas en cuatro y en seis, carros particulares, placas terminadas en cuatro y en seis.
0: Gloria Higuita en Juan 23, buenos días.
12: Hola, mis hermosa, mi Gabo, mi Chepa linda, bendiciones para todos ustedes y para todos los oyentes de... Amén. Radio 1, la de 1. Y por donde pasa uno, se escucha Radio 1, la de 1.
0: Amén, y a ti también.
12: Pues soy Gloria del barrio Juan 23.
0: Amén, y a ti también, mi amor, que Dios te bendiga. Maribel Arango también está conectada con Radio 1, la de 1.
13: Hola, Gabo.
11: Hola.
13: Hola. Y Sam.
0: Hola, mi amor, Dios te bendiga, la Virgen te acompañe. No sé si el WhatsApp está malo o qué, pero se queda callado por raticos, mi amor. Sandra Gómez reporta la sintonía a esta hora de la mañana. Luis Alfonso, desde el municipio de Caldas, Antioquia, siempre escuchando la 1 de los paisas. También reporte de la sintonía a esta hora de Rosa en el Tricentenario. Consuelo reporta la sintonía a esta hora de la mañana, siempre conectada con Radio 1, la de 1.93.9. Walter, siempre conectado con la 1 de los paisas.
9: Gabo, Gabo, buenos días, Gabo. Radio 1, la de 1, la de 1, Gabo. Porque por donde pasa uno, Gabo, no se escucha, sino Radio 1, la de 1. Eso es una cosa de locos, Gabo. Radio 1, la de 1, Gabo, salúdeme a Isa.
11: Hola.
9: Y un feliz día para usted, para todos los oyentes y para el mundo entero, Gabo. Que seamos felices todos hoy.
0: Amén y a vos también, panita, la Virgen te acompaña. Llegó la hora de la información deportiva, esta hora en Radio 1, la de 1.
10: Bueno, el que orinó, ¿qué va a hacer, pues?
0: Ahí voy.
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0: Hacemos enlace a esta hora de la mañana con nuestro compañero, corresponsal, presentador y periodista deportivo, Carlitos Gamboa. Buenos días. Adelante con información deportiva para Radio 1, la de 1, 93.9.
14: Hola, ¿qué tal? Muy buenos días. Se abre el telón de los deportes en Noticias RCN. Comenzamos hablando de la Copa Conmebol Libertadores. Deportes Tolima avanzó a la siguiente instancia del certamen continental, mientras que Independiente Medellín se le escapó la clasificación en los últimos minutos, pero tendrá la chance de jugar la Copa Sudamericana. Y empezamos con el Estadio 1 de La Plata. Y allí, bueno, el poderoso tuvo esta oportunidad. No había podido rematar Johnny González. El balón que se iba por encima y esta anotación terminaba con el gol de Amor Daraín, que marcaría entonces el único gol del partido. Clasificación de Estudiantes Medellín a la Copa Sudamericana. En el estadio de Lima iba a aparecer el Deportes Tolima, que, bueno, con este 0-0 se iba a clasificar a los octavos de final. 8 puntos puso el Deportes Tolima en su grupo. Grupo que, bueno, terminó ganando Coquimbo Unido. Buena actuación de los equipos chilenos. Y el Deportes Tolima, bueno, al menos ya aseguró su cupo a los octavos de final. Bueno, pasamos ahora a la Copa Conmebol Sudamericana. Malas noticias para los equipos colombianos. Millonarios, con un empate, avanzaba a la siguiente ronda del certamen continental. Enfrentaba a O'Higgins y en esta ocasión cayó frente al equipo chileno, quedando así eliminado del certamen internacional. Desastroso lo de Millonarios ayer en el Campín, el mismo gol de todo el semestre, y aquí iba a aparecer Bastián Yáñez para marcar el 1-0 en el minuto 7 y luego Alan Robledo en el 38. En el segundo tiempo, una pequeña reacción de los azules a través de Rodrigo Contreras, no iba a ser nada más para Millonarios, eliminado de la Copa Sudamericana, eliminado también de Liga, y Falcao dijo eso sobre si era su último partido con el azul.
15: Bueno, hasta el momento es el podría ser el último, ¿no? Pero no sabemos, o sea, a ver, hay que esperar e intentar por parte mía y de mi familia. Estamos con las ganas de buscar soluciones y, como dije la semana, el domingo no depende de nosotros.
14: Bueno, hablamos de Selección Colombia. Ayer, primera atención a medios de comunicación. Bueno, esto durante este inicio de la concentración, pensando en la Copa del Mundo. Siguen llegando los jugadores. Ayer arribaron el Cucho Hernández, Willer Dita y Johan Mojica, quien llegó en horas de la noche. Para hoy, un nuevo entrenamiento en el Estadio Metropolitano de Techo. Y a propósito, habló Davinson Sánchez precisamente sobre la deuda que tuvo Colombia con respecto al Mundial de Qatar 2022 y que ahora hay una nueva oportunidad.
16: Nos quedamos con una espina grandísima, lo que fue la última Copa del Mundo, que con una selección como Colombia, con el talento, con yo creo que la capacidad que tiene de ir y representar al fútbol, ¿no? En general, no se puede quedar fuera de una cita mundialista. Y no, en esta ocasión, como siempre, ¿no? Vamos a intentar ser nosotros y disfrutar.
14: Bueno, y estamos también a la espera de lo que suceda hoy con dos jugadores que van a estar en la Selección Colombia, pero que van a tardar unos días en sumarse, y es el caso de Daniel Muñoz y Jefferson Lerma, que hoy disputarán la final de la UEFA Conference League. Sí, el Crystal Palace enfrentará al Rayo Vallecano en la ciudad de Leipzig, Alemania, por el título europeo. Dos colombianos que se pueden coronar campeones, y bueno, ojalá se pueda dar ese título para los nuestros. El campeón de esa competición, bueno, jugará la Europa League de la temporada 26-27.
0: Gracias a Carlitos Gamboa por la información deportiva. Esta hora para Radio 1, la de 1.93.9. Es la 1 de los paisas conectada. Esta hora con Medellín, el Valle de la Burra, Antioquia, Colombia, el mundo y el planeta entero. La información deportiva. Ya venimos con noticias, reporte de la sintonía, con resultados de las loterías y el horóscopo. En Radio 1, la de 1.93.9. No se muevan, que ya regresamos en Radio 1, la de 1. 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
0: 8 de la mañana con 28 minutos.
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10: Acuala que te di harta hieriatosa, se te llenen de nigua las dos patas, se te llene de roña el sentadero y la cabeza tupida y garrapata.
11: ¡Ey, qué berraquera de canción!
10: Ah, es que es una cusca, mi amor, cántese usted, mi amor, una de las suyas.
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10: Hermoso, bonito, rico y delicioso, bendito sea mi Dios, como canta de hermoso la de la rama.
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10: Oiga esas notas, esos melismas.
12: Yo también canto. Yo también canto mejor que ella.
10: No, bendito sea mi Dios, mejor que Chepa, no canta nadie. Venga para acá, mi amor, usted canta como los ángeles. Ave María, por Dios, bendito.
12: Donde le preguntemos a los oyentes, vea, mejor dicho, pone a llover ya.
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10: Dígale que la boca es suya, dígale que la boca es suya. Usted verá dónde canta, cómo canta, de qué manera canta y delante de quién canta.
11: 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La boca es mía.
10: ¡Eso, carajo!
12: Ya.
10: Ya tenemos las 8 de la mañana, 38 minutos en las mañanas de uno de Radio 1, la de 1.93.9. Atención, conductores, pico y placa para el día de hoy.
12: Particulares, placas terminadas en 4 y en 6. Motos de 2 y 4 tiempos, placas iniciadas en 4 y en 6. Y nuestros amigos taxistas, placas terminadas en 2.
10: Hey, los que reportan a sintonía hasta ahora a través del WhatsApp de Radio 1, la de 1.93.9. 314-49-39-93.9. 314-49-39-93.9. Por acá dicen, buenos días, bendiciones, reportando sintonía desde San Félix para saludar en Zamora a Mayerri y a Juan Suaza. Dios los bendiga, por donde pasa uno se escucha Radio 1, la de 1, el mensaje lo pone Marta Rúa. ¿Qué dice Marta Pulgarín? Pues, mija, buenos días.
13: Gabo, buenos días. Elisa, y para todos sus compañeros, y para toda su familia, que sin darme muchas bendiciones. Los felicito por esa promoción tan chévere. Todos los días los escucho. Donde pasa uno, escucha Radio 991-93.9. Un feliz día y un abracito para todos ustedes. Y muchos besos.
10: Eso, mi amor, rico. Si viera dónde me cayó ese pico. Jorge García reportando la sintonía a esta hora de la mañana. Luisa Montoya, buenos días, ¿cómo amanece?
14: Gabo, muy buenos días. Un abracito para todos los meses de Radio 1. Isa, ¿cómo estás, mi linda? Chepa, ¿cómo amaneció, mi amor?
10: Chepa, conteste pues a ver, grosera, hombre.
11: ¿Cuál? Buenos días, a ver, ¿qué le ve de bueno? ¿Qué le ven de bueno? Yo no le veo nada.
14: ¿Dónde sintonía por acá, Luisa Montoya de Granizal? Por donde pasa uno se escucha Radio 1, la de uno, subile.
10: Por donde pasa uno escucha Radio 1, la de uno, mami. Flor Toro, buenos días. Ay, Flor, buenos días. Dios la bendiga, mi amor, entonces. Patri reporta la sintonía y dice buenos días, Gabo Isa. Saludos a la familia Londoño en Belmir, Antioquia. Por donde pasa uno se escucha Radio 1, la de 1, 93.9. Gabito Bello me pone un tema del Charrito Negro, la mejor emisora. Nos mantiene informados de todo y en los mejores eventos. Gracias, mil gracias. Ah, esta mamarita estuvo en el almuerzo con el Charrito Negro. A ver, ¿quién más está por aquí? Buenos días, Radio 1, la de 1. Les habla Lidia, los escucho desde Barranquilla. ¡Feliz día, carajo! Martica, buenos días, mi amor. Marta.
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0: esa música tan buena que colocan ahí. Lo entretenía uno todo el día, la verdad que sí.
1: Amor.
0: Que Dios me los bendiga.
1: Amor, si usted no sabe.
0: Un saludo para toda la mesa de trabajo. Chao, chao, chao.
1: Mi vida, si usted no sabe quién lo canta, estamos en la misma, yo tampoco. Yo creo que me está diciendo parte de la letra de alguna canción. Pues queda complicadito por ese lado, porque canciones que en la letra dicen muchas, así estoy bien. 8 de la mañana, 42 minutos en Radio 1, la de 1, 93.9. Llegó la hora de contarle de noticias, de información, cómo despierta y se levanta Colombia y el mundo. Atención, hacemos enlace hasta ahora en directo con nuestra compañera corresponsal y periodista de Mañana Express, Valentina Colorado, quien nos tiene información a esta hora de la mañana sobre un problema que se está viviendo gravemente en la ciudad de Medellín, y es el peligro que están corriendo algunos extranjeros al hacer citas por redes sociales, por aplicaciones y otras plataformas en el internet, a través de la cual conocen unas mujeres en la capital antioqueña o en otros sectores, se salen con ellas y después resultan robados, escopolaminados y, en el peor de los casos, algunos fallecidos. Valentina Colorado, usted tiene uno de los extranjeros que vivió esta historia y que casi da la cuenta. Adelante con información para Radio 1, la de 1, 93.9 en la ciudad de Medellín.
2: Buenos días para ustedes. Pues miren, está preocupante el tema de robos con escopolamina acá en la ciudad de Medellín. Los casos han pasado del año pasado hasta este periodo de tiempo de 134 a 158 casos que se han registrado, un incremento del 18% solamente aquí en la ciudad. Lo preocupante, y conocimos la historia de un extranjero que de nuevo fue víctima de esta modalidad y que por fortuna sobrevivió.
3: Hola, soy coreano.
2: Lo que debía ser el final de unas vacaciones terminó convirtiéndose en una pesadilla para un ciudadano coreano que estuvo hace unas semanas en Medellín y que después viajó a México para iniciar un nuevo negocio. En su último día en la ciudad hizo match en una app de citas, es decir, cuando dos personas se gustan en la aplicación y comienzan a hablar. La mujer insistió en verlo antes de su vuelo.
3: Pero ella me dijo que quería pasar una noche tranquila y me preguntó si podía ir a mi Airbnb. Pensé que no pasaría nada grave estando solo con una chica, así que le di la dirección.
2: Aunque él propuso encontrarse en un bar de la carrera 70, zona rosa de la ciudad, la mujer logró convencerlo de ir hasta el lugar donde se hospedaba. Compartieron solo unos minutos y desde ese instante no recuerda nada más. Solo supo que le habían robado computadores, cámaras, tarjetas, dinero y hasta el acceso a sus cuentas bancarias y criptomonedas.
3: Hasta antes de este momento yo no sabía que en Medellín ocurrían delitos relacionados con drogas en ese tipo de crímenes. Pero después de que ella llegó, dijo que tenía que bajar un momento para darle una llave de la casa a su hermana menor. Luego regreso. Tomamos aproximadamente una cerveza y después de eso no le acuerdo absolutamente nada. Desperté unas 11 horas después y me di cuenta de que me habían robado todo.
2: Mientras él permanecía bajo los efectos de la escopolamina, los delincuentes habrían realizado millonarios movimientos bancarios y cambiado claves de sus dispositivos. Cámaras de seguridad captaron a la mujer y al hombre saliendo del lugar con varias pertenencias. Las autoridades investigan si detrás del caso estaría una banda dedicada a perfilar extranjeros.
3: Pues intentaron realizar pagos utilizando todas las tarjetas de débito y crédito que yo tenía. En total hicieron consumos por más de 30, 40 millones de pesos colombianos. Además también transfirieron y robaron más de $4,000 en criptomonedas desde la billetera de Bitcoin que yo tenía.
2: según el coreano, hoy siente que sobrevivió de milagro. Y es que una dosis más de escopolamina puede provocar graves afectaciones e incluso la muerte. Jim despertó sin memoria y completamente despojado de todo, pero con vida. Una suerte que en medio de esta peligrosa modalidad no siempre tienen otras víctimas.
3: Sí, después de todo lo que pasó, empecé a buscar casos parecidos y pensé que si algo hubiera salido, aunque fuera un poco peor, tal vez nunca habría vuelto a despertar. Eso fue una de las cosas que más me impactó después del lobo.
2: Escopolamina, una palabra tan común en Medellín y que sigue apareciendo en titulares pese a todas las advertencias. Una droga que actúa en segundos, borra la memoria y deja a las víctimas indefensas. Extranjeros y locales siguen cayendo en esta modalidad criminal que no solo roba pertenencias, también puede costar la vida.
1: Gracias a Valentina por ese informe. Y no solamente los extranjeros, también los locales. ¡Ojo! ¡Ojo! ¿De qué puchecas? ¿De qué repisas? ¿De qué nalgas se dejan llevar los ojos? Mire lo que le pasó a este muchacho. 8 de la mañana, 47 minutos en Radio 1, la de 1.93.9. ¿Dónde se va a ir el agua el día de hoy, Isa?
4: Hoy se va en Girardota, en el municipio de Girardota, exactamente en El Paraíso, Loma de los Ochoa, Portachuelo, San Esteban, San Antonio y San Andrés. Repito, municipio de Girardota, en los sectores El Paraíso, Loma de los Ochoa, Portachuelo, San Esteban, San Antonio y San Andrés, desde las 10 de la noche. Desde las 8 de la noche, perdón.
1: A ver, vuelva y repita, por favor. En Girardota, ¿en qué sectores se va el agua el día de hoy? ¿Y de qué horas a qué horas? Para que no me confunda la gente, por favor. Porque me le dice a la gente que a una hora, entonces levantes el agua, o recogen agua antes de tiempo, o recogen agua, o van a recoger después, y ya se ha ido.
4: Acá dice desde las 8, para mejor seguridad, de las 7. Siempre una horita antes.
1: Vuelva y repita, ¿se va el agua el día de hoy? ¿En qué parte de Girardota y a partir de qué horas y hasta qué horas? Tenga la bondad, la amabilidad.
4: Se va en Girardota, en los barrios El Paraíso, Loma de los Ochoa, Portachuelo, San Esteban, San Antonio y San Andrés. Desde las 8 de la noche hasta las 4 de la mañana de mañana.
1: De hoy, 8 de la noche hasta las 4 de la mañana del día de mañana. ¿Dónde más?
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1: Despacio para que los oyentes puedan copiar de en qué barrios o entender en qué barrios se va a ir el agua hoy en Medellín. ¿Qué barrio de Medellín?
4: 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Mirador del 12. Picachito. 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
3: Ay, vamos terminando ya con las mañanas de uno de Radio 1, la de 1.93.9. Aquí están los barrios que reportan a sintonía en la 1 de los paisas.
4: Gabriel, ahí llegó el señor del contado.
3: Hombre, que no le debo nada. Dígale a ese hijueperra que no le voy a sacar más cortinas.

0: tiene lleno de cortinas de baño. A ver los que reportan sintonía en los barrios.
1: Isa, buenos días. Caicedo presente. Caicedo presente con Radio 1 la de 1. Vamos a ver cuánto más hay de Caicedo. Yo escucho Radio 1 la de 1. Subile.
0: A ver cuál es el barrio que más reporta sintonía en Radio 1 la de 1 a través del WhatsApp de Radio 1 la de 1. 314-4939-939. ¿Cuál es el barrio más conectado?
2: Mis amor, ¿cómo estás? Andrés López, barrio Santo Domingo presente. Y por donde pasa uno se escucha Radio 1 la de 1.
0: Ahí está pues, hágale a ver.
3: Hola, buenos días, Isa, ¿cómo estás? Con luz desde Envigado. Hay mucha gente en Envigado que te escucha. Ojalá se reporten. Feliz día. Por donde pasa uno siempre se escucha Radio 1.
0: ¿Dónde están los barrios?
4: Isa, buenos días. Reportando sintonía Diana de Santa Cruz. Por donde paso siempre escucho Radio 1 la de 1. Subile.
0: A ver los barrios. Cuéntelo.
5: Isa, buenos días. María José presente en el barrio Palermo, Aranjuez, parte baja. Por donde pasa uno, se escucha Radio 1, la de uno.
6: ¡Eso! ¡Mando
7: Isa,
6: oyente!
7: Buenos días, Margarita de Copacabana. Bendiciones, Isa, buen día. Reportando sintonía por acá de Santa Elena.
6: Santa Elena.
7: Muchísimas gracias. Por donde pasa uno, se escucha Radio 1, la de uno. Subile.
6: En repartitos, Gabo.
8: Lisa, buenos días, Gloria San Antonio de Prada, por aquí presente con Radio 1, la de 1, subile.
9: Hola, buenos días, con Florecita del barrio Santo Domingo. Por donde uno pasa siempre escucha Radio 1, la de 1. Subile, Isa.
0: A ver los que reportan a sintonía, el WhatsApp, ¿cuál es el barrio que más sintonía reporta? El barrio más conectado, más chévere, más despierto. 314-4939-939. Es el WhatsApp de Radio 1, la de 1. 314-4939-939.
10: Isa, buenos días, desde Caicedo, la Sierra, con Leonel.
0: A ver, ¿quién sigue?
11: Buenos días, Isa, la de la risa. Robledo Aures presente. Yolanda, que por donde pasa uno se escucha Radio 1. Subile.
0: Yolanda, la reina
12: buenos
0: de la
12: días,
0: pachanga.
12: La de la risa. Habla Ana María Ospina del barrio Aranjuez. Por donde pasa uno escucha Radio 1. Subile. Buenos días, Isa, la de la risa. Habla Ana María Ospina del barrio Aranjuez. Por donde pasa uno escucha Radio 1. Subile.
13: Buenos días, Julio Aramillo, reportando sintonía. Isa, de los amarillitos por todos los barrios. Sí, amarillitos por todos los barrios míos. Yo todos los barrios para participar de amarillitos.
0: Ahí están todos los barrios conectados a esta hora en Radio 1, la de 1. Rosario nos dice, hola Rosarito, mi amor, cuente.
14: Isa, hola, muy buenos días. Reportando sintonía desde el barrio Buenos Aires. Por donde pasa uno se escucha Radio 1, la de 1. Subile, pues Isa.
0: El barrio más conectado, María Carvajal, ¿qué dice? María.
15: Hola, buenos días. Que Dios nos los bendiga, que tengan un feliz día. Lo llama María de...
0: Llama María, haga eso, ¿de dónde?
15: De Amor Guayabal.
0: De Guayabal.
15: Un buen día, que Dios nos los bendiga. Por donde quiera que pasa uno, se escucha Radio 1. Subile.
0: Fernando de Jesús Gómez, a ver qué, ¿dónde está?
16: Buenos días, Fernando Gómez, barrio Santo Domingo. Por donde pasa uno, se escucha Radio 1, la de 1. Subile.
0: A ver, Jaime Restrepo.
17: Buenos días, Radio 1. Reportando sintonía desde Buenos Aires. La mancha amarilla siempre presente.
0: La mancha amarilla conectada. Con Radio 1, la de 1, hola, ¿qué tal?
18: Yo escucho Radio 1, la de 1, Gavito, San Antonio de Prado presente.
0: Listo, papito, Lucy Zuluaga, barrio 12 de octubre.
19: Radio 1, muy buenos días, le habla Lucy Zuluaga del barrio 12 de octubre. Estoy en sintonía desde la tienda de mascotas Dana. En el 12 de octubre todos estamos en sintonía, Radio 1, la de 1.
0: Dios la bendiga, por aquí es que para poner una canción política, no ponemos canciones políticas. Esas sí no las ponemos nosotros. A ver, por aquí dicen, buenos días, Radio 1, la de 1. Los escucho del barrio Belén San Bernardo. A ver, por aquí, ¿qué dicen? Buenos días, Gabo, bendiciones. Desde Manrique, saludos para Jenny Novoa. Por donde pasa uno, se escucha Radio 1, la de 1. Marcela, ¿dónde está?
20: Hola, buenos días. Para poner un clasificado.
0: Claro, mi amor, ya lo vamos a escuchar en mi vida. No se vaya a ir, ya lo vamos a escuchar. Por aquí dice buenos días a Gabo, Isa, Checho, Chepa, Ana María Frías desde el barrio Belén Rincón. Escuchando la uno de los paisas, llegó la hora del horóscopo. Iniciamos el recorrido por las 12 casas del Zodíaco en Radio 1, la de 1, 93.9. Iniciamos con los regidos por el signo de Aries.
6: Aries, día ideal para llevar a cabo planes y hacer realidad metas propuestas. Tu suerte variará. Es una etapa para intentar fortalecerte. En la parte económica están por darte ese tan ansioso aumento por el que vienes luchando desde hace tiempo, pero deberás tener un poquito más de paciencia.
0: Continuamos con los regidos por el signo de Tauro.
6: Tauro, escucha muy bien, tendrás reacciones completamente atípicas en ti en la jornada de hoy. Cuidado con lastimar sentimientos ajenos. En la parte económica, deberás aprender a organizarte de mejor manera si pretendes evitar inconvenientes como los que estás viviendo actualmente.
0: Seguimos con los regidos por el signo de Géminis.
6: Los asuntos de tu vida cotidiana resultarán placenteros, pero estás en condiciones de integrar cambios para mejorar tu entorno. En la parte económica, una mente abierta a las novedades puede asegurarte un éxito más allá de lo que imaginas. Decídete a asumir esta nueva etapa.
0: Continuamos con los regidos por el signo de Cáncer.
6: Te sentirás productivo y optimista y podrás darte algunos lujos, pero ten cuidado porque te sentirás juzgado por cómo llevas tus finanzas. En la parte económica, en tu trabajo, se marcará una visión entre los que cooperan y los que proponen destacarse.
0: Continuamos.
6: Fíjate dónde estás.
0: Continuamos en Radio 1, la de 1.93.9 por los regidos por el signo de Leo.
6: Puede que un pequeño problema familiar te aparte de algunas ambiciones personales. Sin embargo, estos solo quedarán aplazados. En la parte económica, las vaivenes económicos pueden significar cambios de dirección en proyectos. Si quieres salir airoso, tómalos con flexibilidad.
0: Seguimos con el horóscopo de Radio 1, la de 1.93.9 con los regidos por el signo de Virgo.
6: Todo se solucionará y podrás retomar todos tus proyectos. Quizás no sea un buen día para hacer planes, ni siquiera a corto plazo. En la parte económica, buen momento para probar otro oficio o hacer cambios. También puede surgir obstáculos, pero no estás solo y recibirás ayuda.
0: Seguimos con los regidos por el signo de Virgo.
6: Libra.
0: Libra, perdón. Libra, deberás resignarte a dejar ir tu orgullo para poder reconciliarte con tu familia y amistades que hoy te hacen falta. En el amor no permitas flaquear al atravesar por una temporada de tempestad o tempestuosa a nivel familiar o sentimental. Continúa adelante, todo se arreglará. En la parte económica, no podrás evitar el caer en complicaciones con ciertos pares laborales con influencias sobre tus superiores. Mucha precaución. Continuamos con Escorpión.
6: Hoy serás el portador de la frase y el comentario más acertado. Tú sí que sabes de qué modo agradar en ese sentido. En la parte económica, la satisfacción en tu profesión llegará a través de una hábil defensa de los intereses y del bienestar propiamente dicho.
0: Seguimos a esta hora con los regidos por el signo de Sagitario.
6: Actividades vinculadas a clubes y organizaciones sociales podrán aportarte un empuje en lo afectivo. Te sorprenderás de tu capacidad de ayuda al prójimo. En la parte económica, aunque tengas un cargo jerárquico, te conviene ceder a los reclamos de quienes trabajan a tu lado. Procede con cuidado.
0: Seguimos con los regidos por el signo de Capricornio en el horóscopo de Radio 1, la de 1, 93.9.
6: Hoy quizás surjan posibles desplazamientos o viajes de alguna clase que pueden tener que ver con cambios de tu trabajo. En la parte económica, gran momento para incorporar nuevos conocimientos y técnicas, personas competentes te darán un buen consejo.
0: Continuamos con los regidos por el signo de Acuario.
6: Cierto desequilibrio físico se hace sentir hoy. Tu sistema paga el precio de la sobrecarga de trabajo o de emociones. en la parte económica, en lo económico, tomarás conciencia de tus gastos y tendrás una mejor administración de tus ingresos y salidas de dinero.
0: Finalizamos con los regidos por el signo de Piscis.
6: Tienes que atar cabos en el hogar. No dejes las cosas sueltas ni esperes que los demás te resuelvan los problemas. En la parte económica, tu situación económica tiende al cambio. Vas a tener que fijarte en todo lo que ocurra a tu alrededor y estar con los sentidos alerta.
0: De esta manera finalizamos con las mañanas de Uno de Radio Uno, la de 1.93.9. Que Dios los bendiga. Gracias siempre por la sintonía. Gracias siempre por estar con nosotros. Esta es la Uno de los Paisas. Yo soy su amigo de siempre, el Gabo Jaramillo, y de verdad que los quiero mucho y con el corazón. Chao, que Dios los bendiga. ¡Prepárate! 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
3: 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Son las...
4: En Radio 1, 9 y 53.
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5: En Radio 1 son las 9:15.
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8: Con 15 minutos, el doctor Rodolfo Lara en el tema de la salud se nos une en este miércoles, mitad de semana. Preste atención porque cuando viene él, viene con buenas promociones y desde muy temprano él anda por acá presente con Radio 1, la de 1. Hoy, diga, un tratamiento espectacular, una promoción de Día de Madres que usted no se la puede perder, solamente va hasta el sábado 30 de mayo. Pague un par de lentes y el segundo totalmente gratis. Doctor, sabemos que muchos próximamente reciben quincena, se preguntarán si alcanzan, cuál es la facilidad de pago, qué necesitan para pedir la consulta, qué número, muchas inquietudes tienen en este momento y si alcanzan. Por aquí estoy viendo que es hasta el sábado, ya después no sabemos si vuelve él. 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Con los buenos días, hoy ¿desde qué sede estamos?
9: Isa, muy buenos días para ti y para todos los oyentes. Hoy te saludo desde Río Negro. Estamos en el oriente antioqueño. Aquí estamos en Río Negro atendiendo a los pacientes de Marinilla, Carmen de Viboral, El Retiro, Santuario, a todos los oyentes del oriente antioqueño. Mañana será el próximo día de jornada en Itagüí, o sea, el jueves. 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
8: Espectacular, ahí está, pues para que los oyentes aprovechen. 9:20 con 20 minutos.

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0: disco tan bueno. Oiga, por Dios, esta canción no la vamos a cantar a pulmón. Yo soy un vagabundo, dijeron, para que me dejaras. ¿Cuándo, dónde y por qué? Ave María, en el aniversario de Radio 1, la de 1.93.9. En agosto, grabas esta fecha, 6 de agosto, que es jueves porque el viernes es festivo. Y los oyentes que están escuchándonos en este momento, que quieran estar en el aniversario, pendientes de la emisora, porque les vamos a estar contando poquito a poquito cómo va avanzando. Y de pronto, ¿quién quita que Radio 1 entregue boletas para ir, cierto? Me voy con el doctor Rodolfo Lara. Él sí tiene tema de la salud y arrancamos esta mañana con la promoción de las madres, el tratamiento médico para eliminar la vena varicela y los vasitos. Doctor, con los buenos días, hoy desde dónde estamos, los oyentes que nos escuchan, dependiendo si está en otro país, porque por acá vemos muchos, hombre, de barrios y por supuesto de veredas, corregimientos, incluso hay otras ciudades donde se pueden comunicar, ¿a qué número? 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
0: Espectacular, doctor. Ahí está para que los oyentes aprovechen. Tenemos las 9 de la mañana con 48 minutos.
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2: 10 de la mañana con 10 minutos en Radio 1, la de 1 en 93.9. Oiga, muchos oyentes, presentes. En este miércoles 27 de mayo y también en el tema de la salud, está presente el doctor Rodolfo Lara del Centro de Terapias Alternativas José Celestino Mutis. 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
2: Espectacular, doctores. Que mejor dicho, ya se va acabando el mes y hay que aprovechar. 10 de la mañana con 14 minutos.
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0: cosas no se hacen por hacer, escucho muy bien. Oiga, se hacen con ganas, con orgullo y con toda, porque cuando un paisa le mete la ficha a algo, se nota. 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Recuerden que el exceso de alcohol es perjudicial para la salud. Por ella se les prende bebidas embriagantes a menores de edad. 10 de la mañana con 18 minutos. ¡Ay, jue madre! ¡Ay, qué canción tan buena! Esta es del morenazo Miguel Morales. Este es un artista que va a estar con nosotros en el aniversario 25 años de Radio 1, la de 1.93.9. ¿Qué cuándo es? ¿Qué cómo lo vamos a celebrar? Me extraña eso de Feria de Flores. Iniciando, todavía me acuerdo de esta fecha, 6 de agosto, que cae jueves, porque el viernes es festivo y usted quiere ir. Ya le vamos a ir contando, tiene que estar pendiente de la emisora, siempre con Radio 1, la de 1. Si va para el baño, si va para la tienda, no la vaya a quitar por nada.
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0: balón, pues, porque seguir ganando está a un OXXO de distancia. 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
0: Así es, y que rueda el programa y el balón, porque seguir ganando está a un OXXO de distancia. Ahí está pues la invitación, 10 de la mañana con 27 minutos. En Radio 1, la de 1.
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0: traigan la lluvia. Oiga, este artista es otro de los que nos va a estar acompañando en el aniversario de Radio 1. 6 de agosto. Ave María. Nelson Velázquez, güey madres, artistas tan buenos que vamos a tener celebrando los 25 años de Radio 1.
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0: Así también como la buena información y en el tema de la salud del doctor Rodolfo Lara, del Centro de Terapias Alternativas José Celestino Mutis. 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Doctor, se acercan las vacaciones de junio, de julio y ya en agosto para tener, mejor dicho, lo que son las piernas para feria de flores espectaculares para uno ponerse chores, faldas. 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
2: 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Santa Marta, de pronto va para Cartagena, va para Tolú, va para Coveñas, va para el Eje Cafetero, o se va a quedar aquí en el departamento de Antioquia, va a ir a una piscina, va a ir a la playa, va a ir a un charco y se acuerda que tiene vena varice. 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
0: Espectacular, doctor, para que los oyentes aprovechen. ¡Rodri!
3: Mi amiga Isa.
0: Se nos une en esta mañana de miércoles, lo veo usted, mejor dicho, contestando el WhatsApp de la emisora, agregando muchos oyentes, claro, porque no se quieren perder el aniversario de Radio 1.
3: Esa es la idea, eso me encanta, tener el contacto con los oyentes.
0: Y a todos les respondemos, Rodri, nos vamos alistando porque ahorita venimos con noticia, un adelantico.
3: Sí, listo, les vamos a hacer un pequeño adelanto y tiene que ver con un extranjero que pagará 40 años de cárcel por brutal caso contra un menor en Girardota.
0: Bendito mi Dios, ya venimos y yo sí los voy a dejar antojados. Escuchen nomás los que vamos a tener en el aniversario de Radio 1.
3: A ver, antoje.
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1: Bueno, Checho, dedícale un pase a la familia.

0: familia, que soñé Rodri, de Rafa Pérez, en Radio 1, la de 1. Qué lindo, ¿no?
1: Oiga, tremenda letra tiene esa canción.
0: Esta para la familia, y la pasada, la que dice, ay, con el amor, para la esposa. Mejor dicho, la menciona ahí. Ay, tan rico. ¡Que viva el amor! Más de uno dirá, no, Isa, pero bien lejos. 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
0: Muchísimas gracias, espectacular. Me encanta, para que los oyentes aprovechen. 10:49 a.m.
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0: 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Ya tenemos las 10 de la mañana 53 minutos. 10 de la mañana 53 minutos en Radio 1, la de 1.93.9. Esta es la 1 de los paisas. Y adivinen, es la hora de qué. ¿La hora de qué? ¿La hora de qué? La hora del mensaje del cielo. Oiga, ¿qué es lo que le está pasando el día de hoy? ¿Por qué tanta desconfianza? ¿Por qué tan poca fe?
1: Si así lo quieres, ¿qué puedo?
0: Porque las cosas no se le dan cuando usted quiere. Hay que aprender a vivir los procesos, aceptar los aprendizajes. Cuando le permitimos a Dios que obre en nuestra vida. Los seres humanos tendemos a manejar la ansiedad cuando estamos pidiendo algo a Dios del cielo. Y empezamos a acosarlo y a decirle y a preguntarle ¿para cuándo? Pero recuerda que tú le dijiste a Dios que hiciera su voluntad en tu vida. Y para que la voluntad de Dios se haga en tu vida, primero tienes que permitirle a Dios que ordene y organice todo el desorden que tú hiciste. Y llega un momento del proceso donde Dios te suelta y te hace sentir como si estuvieras abandonado. Dios no te suelta para abandonarte. Dios te suelta para probar el nivel de tu fe. Dios no te suelta para que caigas. Dios te suelta para medir el nivel de fe que tú tienes en él. Mira, si ya pediste la bendición, empieza a agradecerla de una vez. Porque ya Dios escuchó tu ruego. Está trabajando en tu milagro y tu bendición ya viene en camino. No lo dudes, ya Dios te escuchó. Sigue firme en lo que quieres, en lo que necesitas, porque ya Dios vio que es bueno para ti y te lo ha entregado. Esta es la Radio 1, la de 1, 93.9, y el mensaje del cielo.

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24: En Radio 1 ya tenemos las 11:03.
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4: 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Son las...
5: En Radio 1 ya tenemos las 11 con 10 minutos.
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1: 11 de la mañana con 17 minutos. 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
1: 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Ahí está la invitación, 11 de la mañana con 20 minutos.
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0: 11 de la mañana con 24 minutos, noticia de última hora. Rodri, ¿qué tenemos? ¿Qué pasa? ¿Qué sucede en el Valle Aburrá, la área metropolitana? Y se lo contamos en Radio 1.
4: Sí, señora, préstenle mucha atención porque un juez de conocimiento condenó a 40 años y un mes de prisión a un joven venezolano de 23 años, identificado como Robert Javier Aquine, por atacar sexualmente a una adolescente de 15 años, en hechos registrados el pasado 30 de enero de este año en el municipio de Girardota. De acuerdo con la investigación adelantada por un fiscal de la Unidad Especial de Delitos contra Niños, Niñas y Adolescentes de Medellín, el hoy condenado ingresó a la vivienda de la víctima amenazándola de muerte con un cuchillo y habría cometido el ataque en varias oportunidades.
0: Bendito mi Dios, muchísimas gracias, Rodri. 11 de la mañana con 25 minutos, ya venimos. Para contarle, Rodri, también cuáles son los barrios. ¿Cómo así que en diferentes también sectores se va a ir el agua?
4: Sí, señora. Estén atentos. En un ratito les contaremos.
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3: Pidan domicilio. 11 de la mañana con 31 minutos. Oiga, porque en este momento se nos une, nos acompaña. Ay, fue madre, me encanta Rodri. Lo presento usted, lo presento yo.
7: Pues déjeme tener el honor de presentar al orgullo de El Peñol.
8: Señor.
7: El bambino Edgar Ubaldo.
3: ¡Huevale!
7: Oiga, sí, usted sabía que el hombre era Ubaldo.
3: No, señor.
7: El bambino, ¿qué tal, mi amigo bambino? Bienvenido.
8: Un abrazo, Rory, Isa, igualmente acabo a toda la audiencia de Radio 1. Ubaldo, entre otras cosas, sí, es un nombre muy futbolero.
7: Sí, por ahí había un famoso Ubaldo.
8: El famoso ya más campeón del mundo, Ubaldo Matildo Fillol.
7: Eso,
8: sí, señor. Arquero de la selección argentina. Uh-huh. Otro famoso, Ubaldo Ratín. Uh-huh. También jugador de la selección argentina.
7: Pero ese apellido no me suena, Ratín.
8: Ubaldo Ratín.
7: No, ese no me suena.
8: Sí, Ubaldo Ratín. Búsquelo ahí. Sí. Mundial de 1966 en Inglaterra. Ubaldo Alberto Ratín.
7: Muy bien.
8: Y hay otro que es un árbitro, Ubaldo Aquino.
3: ¡Ah, jue madre, vio!
8: Ubaldo Aquino, sí. Nombre futbolero. Es un nombre futbolero.
3: Bueno, para que usted esté aquí en Radio 1, la de 1, son noticias, ya llegamos, es información.
8: De la finca. Llegamos aquí en las instalaciones del Cortés, llegamos de la finca.
3: Ya no está en la finca, ya está, no, aquí con nosotros.
8: Amiguitas, leche recién ordeñada, me tocó leche calostra y todo. Bueno, estamos aquí ya. Bueno, se viene la final Nacional Junior de Barranquilla. Y hay dos aspectos así rapidísimos. Mire, en condiciones normales se jugaría entre esta semana, por ejemplo, hoy miércoles, claro, se jugaría primera final. Uh-huh. Y el fin de semana, segundo partido.
7: Que hubiera así, sido sábado o domingo.
8: Así estaba previsto.
7: Sí.
8: ¿Qué pasó? Que esta semana es de Copa Libertadores y Copa Suramericana para los equipos colombianos. Mm. Y Junior juega mañana en Brasil frente a Palmeiras.
7: Ah, con
8: entonces,
7: razón.
8: No puede jugar Junior frente a Nacional.
3: O sea que no era por las elecciones, sino que eso era porque es que muchos decían, era que por el tema.
8: Allá voy. Eso por esta semana, entre semana. Y el fin de semana por el tema de elecciones. Claro, porque los... O sea, entonces podía jugar domingo, pero el domingo no se puede por el tema de elecciones.
3: Bueno, claro. Entonces, ¿para cuándo quedó la final? La pregunta...
8: Martes en Barranquilla. Martes de la próxima semana, que es martes 2 de junio, a las 7:30 de la noche en Barranquilla. Arrancan en Barranquilla. ¿Por qué en Barranquilla y Nacional termina de local? Porque Nacional tuvo más puntos. O sea, premian al de mayor puntaje para que termine de local.
3: Martes 7:30.
8: 7:30. Y luego, lunes festivo, que es 8 de junio, ese fin de semana, no sábado, no domingo, y no lunes festivo, 8 de junio a las 5 de la tarde.
3: Mami, ¿y por qué no fue el domingo?
7: Eso le iba a decir.
8: ¿Por qué? Porque la selección colombiana también juega partido amistoso, fecha FIFA. Entonces, la selección colombiana va a tener dos partidos amistosos. Uno frente a Costa Rica.
7: Sí.
8: Entonces, y otro que es ese domingo. O sea, mejor dicho, por tema de selección, que está convocando, que está partido amistoso, hasta que no juegue la selección, no termina el torneo colombiano. Va a ser lunes festivo, 8 de junio.
7: Oye, y si se descuidan, se juntan con el Mundial, porque si no estoy mal, el Mundial...
8: Claro, a los tres días.
7: A los tres días, imagínense.
8: 11 de junio, arranca el campeonato mundial. 11 de junio. Entonces, por ese tema, primero por estar en evento internacional, y segundo, por el tema de las elecciones, por eso se tiene que ir a la final hasta el día martes 2 de junio en Barranquilla y luego el lunes festivo 8 de junio en la capital antioqueña.
3: Bueno, yo sé que eso no se puede preguntar, pero ya sería como más bien a lo personal. ¿Usted cómo ve a Nacional? ¿Campeón o no?
8: No, Junior campeón.
3: También está, también
8: para
3: muy...
8: mí campeón sobrado, tiene la mejor nómina. De hecho, Junior viene de empatar dos partidos frente a Independiente Santa Fe, difíciles. Nacional todo lo contrario. En la llave frente a Internacional, una llave larga, 9-2. Y en la llave frente a Tolima también ganó los 6 puntos, 4-1. O sea, el hoy y el ahora es mucho más Atlético Nacional que
3: Junior de Barranquilla. Oiga, mero regalo de Día de Padres para todos los de Nacional,
8: ¿ah? Uh-huh. ¿No? Sí, sí, sí, exactamente.
3: Y para todos los emprendedores, camisetas, es que el comercio.
8: Sí.
3: Bueno, bambino.
8: Bueno, pero espere que un datico también para
3: irme
8: para los hinchas del Medellín. Bueno, anoche, hombre, lo que siempre le pasa al Medellín, aguantó y en el último minuto se cayó un jugador, se resbaló, lo habían ingresado para que defendiera Luis Fernando Escorcia. Resbala y cuando resbala viene un centro del equipo de Estudiantes y el pie en el resbalón habilitó el cabezazo del equipo argentino y chao, se le fue la clasificación al Medellín de la Copa Libertadores. Un resbalón.
7: Qué de malas, increíble.
8: Sí, porque en el resbalón saca la pierna, como cuando usted es cierto, se resbala, saca la pierna y esa pierna es la que habilita un cabezazo que está en fuera del lugar de Estudiantes y ahí se acaba el partido, no va más. Medellín eliminado de la Copa Libertadores, pero hay un dulcecito, como se dice. Hay un repechaje de Copa Libertadores. Hemos dicho, quedó habilitando a Medellín. Fue una habilitación a un repechaje de Copa Suramericana. Y la otra noticia para terminar, no vaya Diego, ya es oficial lo de Luis Amaranto Perea como nuevo técnico del Medellín.
3: ¿Cómo
8: se habló de Lionel Álvarez, de un extranjero? No, ya es oficial. Luis Amaranto Perea, hoy asistente técnico de la selección colombiana que estará en el Mundial. Es el asistente técnico de Néstor Lorenzo. Ha sido nombrado nuevo técnico de Medellín. Nació en Curulao, así rápidamente, es antioqueño. Nació en Curulao.
7: Sí.
8: Curulao queda en la localidad de Urabá.
7: Eso es un corregimiento, si no estoy mal,
8: sí, claro,
7: de Turbo.
8: Sí, uh-huh. Un corregimiento de Turbo en el Urabá antioqueño. Jugó en Medellín, figura con Medellín, se fue a Boca Juniors, luego se fue al Atlético de Madrid, selección colombiana. Fue técnico de Leones de Itagüí, fue técnico de Junior de Barranquilla, uh-huh. Hoy asistente técnico de la selección colombiana. Tiene la especialización en España y es graduado como técnico. Es el nuevo técnico del Medellín, Luis Amaranto Perea.
3: Muchísimas gracias,
8: chao, pues,
3: bambino.
8: Abrazo, saludo especial para todos.
3: Nos escuchamos mañana con la ayuda de Dios en la finca. Mañana Dios te bendiga. Finquita.
8: Sí, sí, chao.
3: Llévame el chicharrón, pues.
8: Ahí le llevo el chicharrón para las amigas, listo.
3: 11 de la mañana con 37 minutos. Ahí estaba, pues, pidan domicilio para que se sigan antojando con los deportes de Radio 1.
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0: perfectos. 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
0: Espectacular, doctor. Ahí está, para que los oyentes aprovechen. 11 de la mañana con 50 minutos.
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0: Ya tenemos las 12 del mediodía, 20 minutos, 12 del mediodía, 20 minutos en Radio 1, la de 1.93.9. Aquí estamos comenzando a esta hora. ¿Los qué?
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0: 12, 21 minutos en Radio 1, la de 1.93.9. ¡Qué placer tan grande poder compartir con todos ustedes este día especial y maravilloso, este día sensacional, este mediodía, hora del almuerzo! ¡Buen provecho! Con los vallenatos de uno en Radio 1, la de 1, 93.9. Hey, yo soy su amigo de siempre, el Gabo Carabillo, y aquí estoy para acompañarlos en este momento bien especial. Puro vallenato, 120 minutos. El vallenato bonito, bonito, bonito, ese vallenato chillón, ese vallenato cortavenas, ese vallenato llorón que tanto nos gusta. Así que bienvenidos, comenzamos en este punto y hora. Yo soy su amigo de siempre, el Gabo Jaramillo. Dígame qué vallenato le gusta y a quién se lo quiere dedicar. ¿Cuál vallenato se quiere cantar? ¿Cuál vallenato se quiere escuchar? En los vallenatos de uno de Radio 1, la de 1, 93.9. Llega esta hora, nada más y nada menos que a esta tanda de canciones, nada más y nada menos que el gran Rafa Pérez. Sí, señor, así como lo oye, Rafa Pérez con la canción La Familia que Soñé. Y seguidamente llega Los Diablitos del Vallenato con la canción Tres Noches, los vallenatos de uno en Radio 1, la de 1, 93.9.
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1: Por ahí leí un comentario en las redes que decía: oiga, mi amor, pórtese bien para ver si lo llamo borracha para

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1: ¡Hey! Tenemos las 12:32 minutos en Radio 1, la de 1.93.9.
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1: Puro, puro vallenato romántico, carajo, del chillón, del llorón, así como nos gusta a nosotros.
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1: El vallenato se escucha bonito, bonito, con Radio 1, la de 1.93.9. Hey, saludo hasta ahora en Radio 1, la de 1.93.9, el Mudito Giraldo. ¿Qué dice? No, buenas tardes, es que los niños ahora no escucharon el saludo. Se los puede repetir y muchas gracias. Por donde pasa uno se escucha Radio 1, la de 1. Saludo hasta ahora para la hija del Mudito Giraldo, para María Antonia, para los amigos Emily, Matías, Luciana y Emilio. ¡Subile, subile, niño! Gloria Rodríguez, ¿qué más, mi amor?
3: Claro, que donde se escucha Radio 1, en todas partes por donde yo paso se escucha Radio 1. Mire, quiero escuchar Mágico, y creo que de Jesús Manuel Estrada. Muchísimas gracias.
1: Eso es una canción Mágico, hecha con los Diablitos del Vallenato, claro está. En Radio 1, la de 1.93.9. Más oyentes a esta hora en Radio 1, la de 1, en la 1 de los paisas. Jessica en Campo Valdés, ¿qué dice? Que los 25 años de Radio 1, la de 1.93.9, van a estar súper, van a estar sensacionales, como solamente Radio 1, la de 1, sabe hacerlos. A ver qué me lo dicen a esta hora en Radio 1, la de 1.93.9.
4: Buenas tardes, Gabo, ¿cómo estás? Luis Fernando, yo escucho Radio 1, la de 1. Por donde paso, escucho Radio 1, la mejor. Un saludito para que nos saluda aquí en el almacén en contra de la Colchado, a Claudia y a Luis Hernández. Muchas gracias.
1: A ellos saludo muy especial.
4: Muchas bendiciones.
1: Que Dios los bendiga. Gracias siempre por escuchar Radio 1, la de 1, 93.9. El WhatsApp de Radio 1, la de 1, es el 1314-4939-939. Ey, a esta hora, dice buenas tardes, es súper programación, un abrazote fuerte. Oyente nueva que dice, me atraparon. Barrio Boston, Blanquita. Me voy con un par de canciones a esta hora en Radio 1, la de 1, 93.9. Una canción que hace a esta hora los Diablitos del Vallenato, carajo. Titulada Mágico. Luego llega el cacique de la Junta, Diomedes Díaz, con la canción ¡Qué hubo, linda! Esta es la 1 de los paisas, Radio 1, la de 1, 93.9.
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0: Hey, tenemos las 12:47 minutos en Radio 1, la de 1, 93.9. Aquí estamos presentando los Vallenatos de Uno en Radio 1, la de 1, 93.9. El vallenato que de verdad sí suena, escucha bien bonito.
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0: En Radio 1, la de 1, 93.9. Oyentes, a esta hora a través del WhatsApp de Radio 1, la de 1, el 314-4939-939. Es el WhatsApp de Radio 1, la de 1. A ver qué dicen los oyentes a esta hora en la 1 de los paisas, carajo. A ver qué dicen los oyentes que escuchan el vallenato de verdad. Porque muchas se ponen despecho y vallenato. Pero eso solamente le suena bonito a Radio 1, la de 1.93.9. A ver qué me dicen por aquí, en Radio 1, la de 1.93.9. A ver qué me dicen los oyentes de Radio 1, la de 1. Hola, ¿qué tal? Dicen. Hola, Gabo, ¿me puedes complacer, por favor, con La Suerte Está Echada? De Diomedes Díaz, soy Dora Elena Pamplona de Aranjuez. Y por donde pasa uno se escucha Radio 1, la de 1, 93.9. Por acá me dicen San Pablo Presente, Barrio San Pablo Presente. ¿Me pueden poner si me hacen el favor? Cuéntame de ti. Muchísimas gracias. Por donde pasa uno se escucha Radio 1, la de 1, 93.9. Claro que sí, con mucho gusto, con mucho cariño. Pero primero, permítame porque llegó la hora de hacer enlace en directo con nuestros compañeros de Noticias RCN, del canal RCN Nuestra Tele, para contarles en materia de información. ¿Cómo avanza Colombia y el mundo en materia de noticias? Aquí están los titulares. Atención a esta información.
6: Muy buenas tardes. Tercer día de trabajo de la selección colombiana de fútbol en la capital de la República. Tercera práctica del combinado nacional bajo las órdenes de Néstor Lorenzo. 14 jugadores trabajaron hoy en el Estadio Metropolitano de Techo y se espera que 19 duerman aquí en la concentración esta noche para seguir el trabajo de cara a la Copa del Mundo. Hoy se unieron al plantel nacional Willer Dita, Cucho Hernández, Johanner Lucumí y Johan Mojica. Titulares de Noticias RC.
7: Ataque terrorista contra el batallón de infantería de Río Hacha. El ELN lanzó artefactos explosivos a los dormitorios de los uniformados mientras ellos dormían. Hay 12 heridos.
8: Doloroso y aberrante caso en Tolima. Una bebé de 6 meses, víctima de abuso sexual, murió hace pocos minutos en un hospital de Ibagué. Las autoridades buscan a los responsables.
9: Una familia en Mosquera ruega la justicia para que el caso de una joven asesinada aparentemente por robarla no quede en la impunidad. Los criminales mataron a Verónica Peña cuando llegaba a su vivienda.
7: Y cayó el señalado de asesinar a Enrique Medina por robarle una patineta eléctrica en el norte de Bogotá. Lo más indignante es que el delincuente tenía 6 anotaciones por otros atracos.
9: Extorsión a comerciantes en el sur de Cali generó terror. Delincuentes le prendieron fuego a un establecimiento de comercio e intentaron quemar una segunda sede de la misma empresa, muy cerca de clínicas y hospitales. Sus propietarios exigen justicia.
10: Cuba está en muchos problemas porque desafortunadamente para ellos está gobernada por un grupo de comunistas incompetentes.
7: Estados Unidos sigue elevando la tensión en medio de las amenazas de Donald Trump sobre el futuro de Cuba. El secretario Marco Rubio reiteró que en La Habana hay un estado fallido y que la situación en la isla es una amenaza para la seguridad nacional.
11: Noticias RCN, la segunda entrega de las regiones proponen. En esta oportunidad, desde el Valle del Cauca, hablaremos de los retos en materia de seguridad, infraestructura vial y salud, y las propuestas de líderes de diferentes sectores para darle solución.
12: Hoy Bogotá rinde homenaje a una de las máximas exponentes del folclor colombiano, Totó la Momposina.
13: El Capitolio Nacional recibirá familiares, amigos y seguidores de una de las máximas exponentes del Caribe colombiano con música, tambores y tradición.
14: Los finalistas de la Casa de los Famosos Colombia están listos para desarrollar sus campañas y adquirir más votos. Hoy se listan para el gran debate. Les cuento más al final de la emisión.

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1: En Radio 1 son las 12:58.
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4: 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Son las...
5: En Radio 1 es la 1:05.
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0: 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Ya tenemos la 1:14 en Radio 1, la de 1.93.9. A esta hora presentando puro vallenato ventiao, los vallenatos de uno en Radio 1, la de 1. Porque en Radio 1, ¿qué?
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0: 1:15 en Radio 1, la de 1.93.9. Y toda la gente conectada a esta hora con nosotros. Hey, por aquí me envían un mensaje a través del WhatsApp de Radio 1, la de 1. Y me dicen, Gabo, buenas tardes, ¿qué tal? ¿Cómo le ha ido? ¿Podría en este momento ayudarme con un mensaje del cielo? Me ando muy deprimido. Me dejé con mi esposa, perdí mi empleo. Y de verdad no sé qué hacer. Claro, siempre hay un mensaje de Dios para todo el que lo necesite. Siempre Dios tiene todo a la disposición. Y hablar a través de Radio 1, la de 1.93.9. Oiga, ¿sabe qué nos falta? Para vivir más tranquilos. Más positivos, más alegres. Ese primero. Confiar más en Dios. Y segundo. Enamorarnos de Dios. Cuando nos enamoramos de Dios, ya no nos hace falta nadie. Cuando nos enamoramos de Dios y dependemos de Dios, dejamos de depender de los demás. Cuando Dios se vuelve tu centro, tu eje en la vida, empezamos a ver la vida de una manera diferente. Ya no lo vemos a blanco y negro, la vemos de color. ¿Y sabe qué le manda? Le manda decir Dios del cielo. ¿Qué lo del empleo? No se preocupe, porque viene algo grande para ti en camino. ¿Qué lo de tus separaciones? Te manda decir Dios que en un momento le habías pedido que quitara de tu camino a toda persona que no fuera enviada por él, ni que viniera de él. Que una vez le dijiste que limpiara tu camino de las personas que no te convenían. Que eso es precisamente lo que está haciendo, lo que hizo. Limpiarte el camino de personas que te estaban haciendo daño. Así que sigue adelante. Que falta poco para grandes bendiciones, Parita. A ver cómo es que se toca el acordeón, cómo se toca el acordeón, cómo se toca el acordeón.

0: Va, páseme el otro acordeón, páseme el otro acordeón. Espera un momentico, yo acoplo esto aquí un poquitico, yo lo afino. ¿Ese les gusta? ¿Cómo les parece cómo toco el acordeón? ¡Suena bonito! Son la 1:18 p.m. en Radio 1, la de 1.93.9. El WhatsApp 314-49-39-93.9. Ese es el WhatsApp de Radio 1, la de 1.93.9. Los oyentes conectados o por aquí me dicen ¡Oli! Oiga, si no me dice quién habla, si no me manda el mensaje como es, hola, ¿qué tal amigos de Radio 1, la de 1? Me llamo fulano, fulana, los escucho en tal barrio. Me pone, por favor, tarde, lo conocí. No le puedo poner la canción porque así no se dispara el play. De la discoteca del vallenato de Radio 1, la de 1.93.9. Ah, que me aconseje a mí mismo. Claro. Por ahí viene la otra, papi. Saludos pa' papito Elkin, hombre. Natalia de Delquía reporta la sintonía. Está ahora en Radio 1, la de 1.93.9. Víctor Manuel desde Tame, si se pide, cuéntame de ti. Ya le puse la canción a Brian Pérez. A esta hora escuchando los vallenatos de 1 en Radio 1, la de 1.93.9. A ver qué más reporta la sintonía a esta hora. Hola, ¿qué tal? ¿Qué tal? ¿Qué tal?
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0: Parte de la programación de Radio 1, la de 1, hasta en audio te la mandan. Por aquí le dicen hola, buenas tardes, Gabo. Por favor, me pones solo por ti del binomio de oro de América. Y todo terminó así, el binomio de oro de América, escribe Steven Cabrera. ¿Qué dice Beatriz Gaviria?
2: Buenas tardes, Radio 1, la de 1. Donde quiera que paso, siempre escucho Radio 1, la de 1. Buenas tardes, Cabo, ¿cómo estás?
0: Bien, espero, mi amor.
2: Que te encuentre muy bien, qué voz tan sensacional tener.
0: Gracias,
2: que
0: mi vida.
2: Que Dios te bendiga esa voz.
0: Gracias, mi amor.
2: Cuídatela bastante. Mi nombre es Beatriz Elena Gaviria Hernández. Fui una fiel oyente de Radio Cristal.
0: Sí.
2: De verdad que.
0: Y ya está por acá.
2: Persona muy espectacular. Que Dios te bendiga. Dios me hace el favor y me complaces con la canción A Fuego Lento. Muchísimas gracias.
0: Y ya está por acá, mi amor. Gracias, mi vida. Recogiendo a toda la muchachada, carajo. A Fuego Lento del doble poder también. Oiga, papito Elkin. Mi amor no se ha muerto. No se ha murido nadie, papito. 1:21 p.m. en Radio 1, la de 1, 93.9, dos canciones, una sola emisora, un mismo sentimiento. Radio 1, la de 1, 93.9, y los vallenatos de 1, comienza Rafita Orozco.

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3: 1:26 en Radio 1 La de 1.
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0: Hey, tenemos la 1:33 en Radio 1, la de 1, 93.9. ¿A usted le gusta el vallenato? Si usted es buen oyente y buen cantante de vallenato y fanático del vallenato, le voy a dar un consejo. Muchas se ponen vallenato, ponen despecho. Pero donde el vallenato y el despecho se escucha bonito es en Radio 1, la de 1, 93.9.
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0: En Radio 1, la de 1, es que no es mentiras, carajo. 1:33. A ver quién me escribe por aquí, en Radio 1, la de 1, 93.9. A ver, por aquí me dicen, hola, ¿qué tal, Radio 1, la de 1? Buenas tardes, reportando la sintonía desde Cisneros, Antioquia. Te pones el vallenato, tatuaje en el alma, por donde pasa uno, se escucha Radio 1, la de 1. Gracias, feliz tarde. Pero ¿quién me escribe? Por aquí me dicen que Pino. ¿Quién me escribe? Carmencita Caro, mi amor. Gracias siempre por la sintonía, Marcela de Andalucía. Hola, Marcelita, mi vida.
6: Muy buenas tardes, Gabo. ¿Cómo está? Habla Marcela de Andalucía. A pedir una ayuda para mi hermano y mi mamá.
0: Listo, mi amor, espéreme que ya internamente voy a mirar cuál es la ayuda o el servicio que necesita para poder trasladárselo al Uroman de Radio 1, la de 1, 93.9. A ver, por aquí me escriben en Radio 1, la de 1, 93.9. Me dicen, hola, Gabo Jaramillo. Le habla Marcela Osorio, de Belén, Las Playas. Me complace, por favor, con la canción La Verdad de Tu Amor, de Miguel Morales. Por donde pasa uno se escucha Radio 1, la de 1, 93.9. Y aquí estamos entonces, nada más y nada menos, a los vallenatos de uno. A los vallenatos de uno llega el gran Yair Ortiz. Esto se llama Tatuaje del Alma, carajo. Seguidamente llega Miguel Morales con La Verdad de Tu Amor. Son los vallenatos de uno en Radio 1, la de 1, 93.9, donde se escucha el vallenato, ¿qué?
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0: Así es que es.

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4: Oiga, una recomendación para la gente que no pone su foto de perfil. Valga la redundancia, en el perfil del WhatsApp. Sino que ponen una foto de una hija, de la esposa. Hombre, no pongan, los que son hombres, no pongan fotos de mujeres. Porque saliendo al aire diciendo, ¡ay, qué tal, mamacita! Y que tal, ¡hola, Gabo, habla con Ramón! No pongan fotos de mujeres si son hombres, hombre. ¡Ey, qué tal!
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4: Nos vamos despidiendo de los vallenatos de uno, de Radio 1, la de uno, 93.9. A ver, más oyentes, Andreita Pino, mi amor. Un abrazo en Cisneros, Antioquia, siempre en sintonía. Hey, Albita, ¿qué tal, mija? ¿Desde dónde?
5: Hola, buenas tardes, Gabo, con Alba desde Santa Cruz. Me podría complacer con el vallenato Una Hoja en Blanco.
4: Alba en Santa Cruz, escuchando Radio 1, la de 1, 93.9. Carmencita Caro, siempre en sintonía de Radio 1, la de 1. Orlandito Gorsí García, ¿qué tal, parcero? Hola.
6: Buenas tardes, Radio 1, la de 1. Aquí reportando la sintonía de Envigado, Orlando García. Entonces, bendiciones para todos. Aquí recordándolo el domingo, la fiesta del domingo, que estuvo muy buena.
4: No la vas a superar, no la vas a superar, carajo.
6: Por donde pasa uno se escucha Radio 1.
4: Por donde pasa uno se escucha.
6: Muchas gracias.
4: Así es que es papito. Por donde pasa uno se escucha Radio 1, la de 1.93.9. Los oyentes super, hiper, mega conectados con la 1 de los paisas. Esta es Radio 1, la de 1, 93.9. A ver qué más me dicen. Hola, ¿qué tal, Gabo Jaramillo? ¿Me puede poner, por favor, la canción de Rafa Pérez, La Familia que Soñé? Claro, con mucho gusto, en Radio 1, la de 1, 93.9. Dos canciones, un mismo sentimiento, una sola emisora. Radio 1, la de 1, 93.9. ¡Hey, que Dios los bendiga!

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1: Y para despedirnos, no podría irme sin entregarles el mensaje del cielo. Aquí en Radio 1, la de 1.93.9. Oiga, ¿a usted le gustaría que Dios lo sorprenda con cosas maravillosas? Si usted quiere que Dios lo sorprenda con cosas maravillosas, deje de ser envidioso, deje de ser chismoso, deje de estar mirando qué es lo que logra el otro para usted poder criticarlo. Deje de tener tantos pensamientos negativos. Vuélvase más agradecido con Dios, Padre Todopoderoso. Deje de exigirle tanto a Dios. Porque cuando usted le exige algo a Dios, tal vez Él tenga algo mejor para usted. Entonces, ¿qué va a decir Dios? Él no necesita lo que yo tengo para Él. Él quiere que yo le cumpla con un capricho. Y créame que Dios del cielo no cumple caprichos. Haga un ejercicio, al menos por unos 8 días, y me va a decir cómo la vida le va a cambiar. Deje de hablar mal de los demás. Deje de ser envidioso. Deje de ser chismoso.

0: ¿De qué? ¿De estar criticando lo que otros han logrado? Porque usted no ha podido. Haga un ejercicio unos 8 días y deje de pedir y empiece a agradecerle a Dios por todo lo bueno y lo bonito que tiene. Incluso agradezca por las dificultades y las necesidades y dígale a Dios del cielo: aquí estoy, que se haga su voluntad, tu voluntad en mí. Hágalo 8 días y le aseguro que la vida le va a cambiar. Yo soy su amigo de siempre, el Gabo Jaramillo. Los quiero mucho. Que Dios los bendiga. Y los quiero con el corazón.
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las 12 de la tarde, 20 minutos. 12 de la tarde, 20 minutos. ¿Qué tal? Un abrazo. Saludo cordial para toda nuestra gran familia. Saludo a todos los oyentes a esta hora, en esta tarde fenomenal. En esta tarde espectacular de este miércoles, en mitad de semana, estamos listos, estamos felices y contentos de poder estar aquí acompañándolos a esta hora en las 1 tardes de Radio 1 Medellín 93.9. Oíste, muchísimas gracias pues a toda la gente que a esta hora empieza por acá a reportar sintonía, empieza nuevamente a conectarse con nosotros, muchos que de pronto estaban por ahí por fuera, estaban almorzando ahí cerquita a la empresa, cerquita a la oficina, muchos que estaban de pronto por ahí, hombre, en el caspetico, calentando la coquita, almorzando, los conductores que de pronto estaban por ahí orilladitos en algunos puntos de la ciudad, almorzando también, y a toda la gente que ya va culminando, ya van saliendo de laborar, porque a esta hora mucha gente pues va terminando su jornada matutina, mucha gente que empieza ya ese regreso, ese retorno a casa, y qué bueno que siempre lo hagan con Radio 1 Medellín 93.9 en esta tarde de este miércoles. Gracias a todos por la sintonía. Gracias a todos por acompañarnos a esta hora. Y desde ya vamos a empezar a recibir esos audios, notas de voz. Quiero saber desde dónde nos están escuchando. Quiero saber desde dónde están por ahí conectados con nosotros. Quiero saber en qué sector de la ciudad, en qué municipio del área metropolitana del departamento antioqueño ya mismo nos van a empezar a escuchar. O nos están escuchando desde tempranito y nos van a reportar ya esa sintonía. Pilas pues, la dirección es el Gabo Jaramillo. A esta hora, ¿quién los acompaña? Checho Zapata, en esta tarde de este miércoles. ¿Qué tal? Buenas tardes, buenas tardes, buenas tardes. ¿Qué tal, familia? Buenas tardes.

así es, gracias a todos por la sintonía, gracias a todos por estar a esta hora pegaditos, como siempre, de Radio 1, la de uno, en esta bonita tarde, en este miércoles, y aquí estamos, iniciando entonces estas uno tardes, primero que todo saludando a todas esas personitas que están en clínicas, a todos nuestros amigos que están por ahí en hospitales, a todos los que están privados de la libertad, que también sabemos que son muchos los que nos escuchan desde muchas partes de Colombia, a todos los conductores de uno, a todas las amas de casa, a ustedes que en este momento pues siempre están por ahí en sintonía. ¡Qué bueno! Sabemos que muchas veces por el tema de las labores pues es imposible de pronto coger el celular, mandar la notica de voz, pero nos encanta saber que están muy bien. Nos encanta saber que esta tarde, que este día va de maravilla, que este miércoles pues va muy bien, y hay bendiciones que van llegando cuando de pronto no las esperábamos. En el momento donde uno más las necesitaba, pues ahí es donde va llegando esa bendición. De esa manera, oiga, es que así es que obra Dios muchas veces en nuestra vida. Así obra Dios muchas veces en nuestra vida. ¿Y cuántas veces le hemos fallado a Él? Uno le falla. Pero Él está ahí siempre, siempre para acompañarnos cuando necesitamos de pronto de esa ayuda. Tocamos la puerta, lo buscamos, y Él siempre va a estar ahí para nosotros. Va a estar apareciendo en ese instante correcto. Cuando la respuesta la estamos buscando, Él la tiene. Por eso hay que obrar bien, muchachos. En esta tarde, seguir obrando bien. Recuerde, actitud positiva, muchísimo ánimo. Y seguir como siempre ahí en sintonía de Radio 1, la de uno. No olviden, los queremos muchísimo. Gracias por estar siempre conectados con la uno de los paisas. En esta tarde, en este miércoles, gracias a todos. 2:26.

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0: 2 de la tarde, 37 minutos. Muchísimo vallenato venteado en esta tarde. Tarde soleada, tarde calurosa en la ciudad de Medellín. Oye, qué placer tan grande poder saludar a toda la gente que nos sigue por acá reportando sintonía. Vamos rápidamente a ver, muchachos. Rápidamente por acá, mándeme notica de voz para saber desde dónde están por ahí conectados, pues, en esta tarde, hombre. ¿Qué andan haciendo? ¿Cuál es esa labor que están desempeñando en este momento? Carpinteros, panaderos, talleres de confecciones, estucadores o pintores. Ah, mejor dicho, cuénteme pues a ver, 314-4939-939, ¿dónde nos están escuchando? Ya vamos a revisar por acá todos estos mensajes. ¿Qué hubo, Rocky? ¿Cómo vamos? Buena tarde.
1: Hola, hombre, ¿qué tal, mi amigo Checho? Buenas tardes, saludos para usted y muy especialmente para los amigos de Uno, los oyentes de Radio Uno, la de Uno.
0: Sí, señor, ya venimos por acá con información, Rocky, porque se va el agua en algunos sectores del municipio de Girardota, sí, este fin de semana, para que la gente lo tenga presente.
1: Para que lo tenga presente, sobre todo usted que vive allá, su familia y todos sus vecinos.
0: ¿Cómo le parece? Ah, madrugar uno a bañarse con agua tirada, punta de coca, como bueno este es frío.
1: Por allá hay muchas quebradas, usted puede aprovechar.
0: Ah, no, nosotros tenemos afluentes por allá, mucha quebradita, pero sí, como usted ha tocado bañarte a punta de coca.
1: Claro, sí, señor.
0: Como este maluco, ¿cierto?
1: Ay, sí, frío. No es con ganas, pero ¿cómo amarro este tarro aquí para que me mantenga agüita seguida y no tener que estar echándome ahí con una coca?
0: Es que, mejor dicho, el que tenga planchita, cuando se vaya a ir el agua, mantenga ahí el tanque. Vos has claro, visto que mucha gente mantiene un tanquecito de su color negro y ahí esas aguas lluvias son el agüita que utilizan para regar las maticas, para lavar la acera y todo eso.
1: Se empala.
0: ¡Ay, ay, ay! Bueno, nos vamos a esta hora para la calle. Vamos a empezar a saludar los oyentes. 314-4939-939. Carmen, Caro, buena tarde. ¿Qué más, mi reina? Jessy, ¿cómo estás?
2: Hola, Checho, mi amor, ¿cómo estás?
0: Bien, mía,
2: ¿y tú? Habla la Jessy de Itagüí.
0: Yo, pues, Jessy.
2: Feliz y dichosa por escucharte, amor mío.
0: Gracias,
2: por
0: mi amor.
2: Por acá, mi hijo.
0: Volteando,
2: más ocupadita, imagínate, haciendo maquetas para mi hijo, imagínate.
0: Ay, mi amor. Ay, mi
2: pero
0: amor.
2: No me aburro porque te estoy escuchando y estoy escuchando mi emisora favorita.
0: Tan bella. Ese es el trabajo de los que tenemos hijos en el colegio, Rocky. Hacer maquetas.
1: Sí.
0: Empezar a buscar tareas a medianoche.
1: Carteleras.
0: Buscar cartulinas domingo a las 10 de la noche. Que provocas fueras cartulina y juetealos para que.
1: Sí. ¿Ah? Y lo malo es donde a uno le toque el caso. ¿Se acuerda usted del niño que puso a la mamá a hacer un pastor?
0: Ah, el del castor.
1: Claro.
0: Que vamos, castor. Ay, Rocky, ¿verdad? Ese video muy charro, ¿sí o qué? Ay, Andrés Vergara.
3: Equipo de Oriental, hermano. Vamos a chicharronear, pues.
0: ¿Cómo te parece?
3: Estoy medio lleno de dinero, por favor.
0: Hágale,
3: subile,
0: pues.
3: Subile.
0: Oiga, Juliet Yepes nos dice por acá, Radio 1, la de uno, escuchándolos desde la tornillería. Ah, Juliet, desde Caribe. Ah, qué bueno, Juliet. Eso es que un almacén de puro tornillo, vea. Qué berriondera, ¿cómo me llama el almacén? Pues, mija, para saludarlos. Cuente a ver, buenas.
3: Checho. José Pineda, de New Jersey.
0: ¿Cómo le parece?
3: Con la esposa aquí charlando. Vea. Saludes. Y siempre escuchando Radio 1, la de uno.
0: Qué berriondera,
3: Rocky. Súbile, Checho.
0: La gente que nos acompaña a través de las aplicaciones de RCN.
1: Claro, y a través de RCN Radio, es que se llama la nueva aplicación.
0: Ah, RCN, no, sí, RCN, la descargan así, sí. La Play Store, RCN, y sale para pintura.
1: Qué chévere.
0: Y mucha gente que nos escucha por allá desde el exterior. Buenas, ¿qué más?
4: Chochito, hola, Chochito reportando sintonía de golondrinas. Chochito, es tan amable, me complace con la canción Por un poco de placer.
0: Uy,
4: de Luis Alberto.
0: Tremendo,
4: gracias.
0: Ya te lo vamos a programar, pues. ¡Listo! 2:42 minutos. Ah, se llama Tornillería Nico Tornillos. Ea.
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0: Que no le falta un tornillo,
1: claro.
0: ¿Qué? ¿Ah? Oiga, 2:42 minutos. Saludo para la gente de Nico Tornillos, pues, ahí por la. ¿Por dónde es? Por la terminal. A esta hora.

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10: 12:58.
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3: En Radio 1, 13 de la tarde, 3 minutos.
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0: Oiga, tarde soleada en la ciudad de Medellín, tarde calurosa en el área metropolitana, y aquí mucha gente sigue reportando sintonía, nos siguen por ahí acompañando durante toda esta tarde a través de Radio 1 Medellín 93.9. Gracias pues ahí a toda la gente que a través del 314-4939-939 nos están dejando por ahí los mensajes. Hombre, muchísima gente que en esta tarde, vea, está por ahí laborando.
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0: A ver, hombre, Dani, buena tarde, ¿cómo estás?
2: Hola, Checho, Daniel Boyacá, de acá al barrio La Casa, reportando la sintonía, que yo que escucho Radio 1, la de 1, por donde pasa uno, se escucha Radio 1. Checho, feliz tarde, te deseo.
0: Gracias, amigo.
2: A todos los radioescuchas.
0: Eso.
2: Muchas bendiciones para todos.
0: Oiga, muchísimas gracias, buenas.
3: Ay, hombre, buenas tardes, Radio 1, la de 1. Ay, hombre, está con el primo mano de aquí a la ferretería de Santa Manito.
0: Eso.
3: Aquí un saludo para Manuel el Costeño, Nojota, vaya. Y para Frespúes, pero de Zorra, Anulfo y Alejo el Español. Por donde yo paso se escucha Radio 1, Radio 1. Ay, manito, y con un temita sabroso, Nelson Velázquez, sé que te vas. Ay, vete, mamacita.
0: Si ve, Rocky, si ve que nos escucha mucha gente.
4: ¿Ah? Señor, oiga, qué buena energía la del hombre.
0: Oiga, buena.
5: Buenas tardes, habla con David de Itagüí.
0: ¿Qué más, mijo? ¿Cómo
5: quisiera,
0: vas?
5: Por favor, un temita.
0: Contame.
5: A un cariñito del alma.
0: A un cariño
5: por
0: del alma.
5: Por donde paso, listo, siempre se escucha Radio 1.
0: Perfecto. ¿Qué hubo, Nelson?
6: Checho, muy buenas tardes. Ante todo, dándole gracias a Dios por este hermoso día tan hermoso que me brinda.
0: Sí, señor.
6: Y ante todo, es un día especial. Checho, te cuento.
0: Contame.
6: Estoy de cumpleaños.
0: Ah, está de
6: trabajando
0: cumpleaños.
6: Duro, pero no doy la hora de terminar.
0: No, bendito
6: Checho,
0: Dios.
6: A veces me coloca una canción que me gusta mucho.
0: Sí,
6: mi locura.
0: Sí.
6: Checho, lástima que no pude llamarte el día de tu cumpleaños.
0: Tranquilo,
6: pero Dios
0: mijo,
6: te bendiga siempre.
0: Tranquilo.
6: Y no se diga más. Y como dice Checho, por donde quiera que ande, siempre, siempre escucho la mejor. Radio 1, la de 1. ¡Subile, subile! ¡La mejor!
0: ¡Ay, ay! Oiga, Maru Carmona está por acá reportando sintonía. Maru, Dios te pague. Dorainis, ¿qué pasó que no te vi por ahí en el concierto el domingo, Dorainis? Cristóbal, un abrazo, mi hermano. Hágale pues, que así quedamos, listo. Buena tarde, ¿con quién hablamos?
7: Buenas tardes, Radio 1, la de 1, por acá reportando sintonía desde el barrio Campo Valdés, Joaquín Antonio Mejía.
0: ¡Guaco!
7: Bendiciones para los de la mesa.
0: Gracias, pues.
7: A todos, que Dios les bendiga.
0: ¡Eso!
7: Por donde pasa uno, se escucha Radio 1, la de 1.
0: ¡Listo! Civiles, civiles. Bueno, Rocky, ¿dónde es que se va el agua, pues, cuándo? ¿El viernes o todo el fin de semana? ¿Cómo es la movida?
4: ¡Oh, esta noche, mi amigo!
0: ¡Ah, se va eso hoy!
4: ¡Claro!
0: O sea, recoger agua, a llenar hasta las cucharas, como dicen por ahí. Recojan agua hasta las cucharas.
4: Sí, señor. Oiga, en el sector de, bueno, en el municipio de Girardota, cuatro sectores: el barrio, el Totumo, las Cuchillas y Manga Arriba.
0: Ah, bueno, pero esos son veredas.
4: Ah, bueno, sí, le van a hacer mantenimiento ahí al tanque que abastece ese sector, se llama el tanque El Totumo.
0: Sí, sí, sí. Entonces son el vereda El Totumo, uh-huh, vereda Las Cuchillas,
4: Manga Arriba.
0: Y también la vereda Manga Arriba.
4: Sí. Oye, ¿sabe cuál es la parte chévere? Pienso yo, los que menos van a sufrir son los del Totumo.
0: ¿Por qué?
4: Porque ya tienen la Totuma y para echarse el agua.
0: ¡Ay, Rocky! Y ¿sabes qué? Esa vereda, hasta donde tengo entendido, la llaman así, es como por eso, porque habían muchos árboles de Totumo. Y así quedó la vereda, el Totumo.
4: Sobradísimo, esos árboles son muy bonitos
0: con el fruto.
4: En el tronco.
0: Sí, sí, señor. Sí, sí. ¿Dónde más se va el agua?
4: Y la que se ha estado oyendo durante toda esta semana, que es en el sector de El Triunfo, en San Cristóbal, el Progreso número 2, Mirador del 12, Picachito, el Picacho y el barrio París del municipio de Bello, desde las 10 de la noche y hasta las 4 de la mañana.
0: Mejor dicho, a recoger agua, Luce Dilma, a recoger agua. ¿Qué más, mi amor?
8: Para ti, para Rodrigo, que por ahí lo escucho también. Eso. Para todos los oyentes, Dios me los guarde. Que tengan una feliz tarde.
0: Gracias.
8: Chichito, qué rico escuchar el desenguayabe de, bueno, guayabo de Jonales Castaño.
0: Ah, el guayabo.
8: Esta tarde.
0: El guayabo, mi amor.
8: Por donde pasa uno se escucha Radio Uno. Recuerden que soy Luz de Manrique La Cruz.
0: Tan bella, mi amor. Gracias. Un abrazo. Luis Fernando Gaviria está por acá reportando sintonía. Gracias, gracias, Checho. Rodri, salúdenme a mi hermana Valentina y a mi mamá Gloria, que también está por ahí en sintonía. Yolandita también. Por ahí la veo, mejor dicho, vea, volteando a esta hora el codo. Pues no bebiendo, está ese comiendo. ¿Ah? Oiga, un abrazo pues, Alex, allá mi hijo en Itagüí, lo mejor del Gres. Saludo para Robinson y para Jimena, hombre, y para el gordito. Y para Alex, el contador.

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3: ¡Ay, bendito sea el Señor! 3:27 minutos, 3:27 minutos. ¿Qué nos dicen por acá los oyentes? Vamos a revisar por acá, Dieguito Tobón.
5: De hecho, buenas tardes, en sintonía, Diego Tobón, ahí para escuchar el tema ayer y hoy de los hermanos Lora.
3: ¡Ay, ay, ay! Buenas tardes, ¿qué más?
6: Radio 1, buenas tardes. Chuchito, ¿me puedes poner una canción, por favor? Bañarte en mis sueños.
3: Claro, mi amor, de
6: y
3: una.
6: Y me le manda un saludito a mis compañeritas Verónica Gertrudis.
3: ¿Cómo?
6: Y Ana Julia.
3: Ana Julia.
6: Gracias.
3: Te voy a decir algo, Verónica Gertrudis, Rocky, ¿cómo es la vuelta?
7: La siento calla.
3: ¿Ah? Como de Gertrudis, si hay gente que llame así.
7: Sí, claro, doña Gertrudis. Yo conocí a doña Gertrudis.
3: Doña Gertrudis.
7: Lo que pasa es que nunca.
3: Doña Gertrudis no era la del Chavo, no, esa era. No,
7: algo parecido, pero no era. Pero lo que pasa es que nunca lo había visto combinado. Esta es que Verónica Gertrudis.
3: Verónica Gertrudis, no, pero yo creo que ese es más como Chapita. Yo no creo que se llame así, ¿ah?
7: No, yo sí creo.
3: Sí.
7: Yo sí creo.
3: ¿Cuántas Gertrudis están naciendo, por ejemplo, en este momento acá en La Soma? ¿Cuántas?
7: No creo que ninguna, ¿ah? Pero esa debía haber nacido hace ratico.
3: No, hace ratico ya. Yo creo que ya está pasadita ya, ¿ah? Oiga, Canovito, vos qué mío, ¿cómo estás? ¿Bien o no? ¿Cómo va todo?
8: Hola, Radio 1, Checho, buenas tardes, reportando sintonía, mi hermano. Saludo para todos ustedes allá.
3: Sí, señor.
8: Radio 1, la de uno. Subile.
3: ¿Sabes a quién vamos a saludar, Rocky? Los que están estucando a esta hora. Los estucadores, a los que están boleando a esta hora rodillo, los que están a esta hora boleando brocha. A la gente que está tirando codal en este momentico ahí en las obras de construcción, que están boleando ahí paleta, vea, paleteando ahí el revoque, están en este momento ahí rezanando, que tirando la lechada ahí en las baldosas. Mejor dicho, a todos los carpinteros que a esta hora, vea, están boleando clavo como un berraco, ¿ah?
7: Oiga, usted sabe
3: pleno,
7: mucho.
3: Pleno Rocky, sí. De mitad de semana. Calor de estos y uno boleando clavo. ¿Vos te imaginás?
7: Por Dios,
3: pues, ¿cómo era el calor?
7: Me imagino, ¿ah? Con este solazo.
8: Radio 1, la de uno. Buenas tardes, Checho. Reportando sintonía desde París, bello. Del puesto de mangos, el costeño. Checho, qué hermosa tarde, Checho. Le cuento que este sol está como para secar arroz. Para pilar o yo. Qué buena madre. O para tostar calor.
3: Ok, cuente a ver.
8: Café, Checho. Está excelente esta tarde, Checho.
3: Eso.
8: Checho, yo soy Luis Calderín y soy Radio 1, la de uno, Checho. Colocamos una cancioncita, hombre.
3: ¿Qué crees? ¿O qué?
8: De los Diablitos.
3: Sí, pero ¿cuál?
8: Gracias, Checho, gracias.
3: Yo soy Luis Calderín
8: y Radio 1, la de uno, Checho.
3: Hágale pues, subile, muchachos. Checho, subile. Recuerden que a través del WhatsApp no recibimos llamadas. Listo, únicamente mensajes de texto o noticas de voz, por favor. 3:31, nos vamos a esta hora a hablar de noticias. Nos vamos a hablar a esta hora de información, Rocky. ¿Qué fue lo que le pasó a este pelado acá en la ciudad de Medellín? Hombre, que se desplomó y ahí quedó.
7: Póngale cuidado, si un niño de 14 años se desplomó en clase de educación física y desafortunadamente murió en el colegio.
3: Oíste, qué susto, Rocky. ¿Y qué dicen las autoridades o qué?
7: El menor de edad fue trasladado al Hospital San Vicente Fundación, donde llegó sin signos vitales. La Secretaría de Educación de Medellín confirmó el fallecimiento. El niño se llamaba Daniel Romaña Mosquera, estudiante de 14 años de la institución educativa Arzobispo Tulio Botero Salazar, quien perdió el conocimiento durante una clase de educación física y posteriormente murió en el Hospital San Vicente Fundación. ¡Ah! Oye, ¡qué susto, Rocky, qué lástima, hombre!
3: No, qué pensar, Rocky, imagínate, y apenas empezando, 14 añitos, Rocky.
7: Sí, señor.
3: Pelado muy joven, hombre.
7: Demasiado.
3: ¡Ah, 3:32 minutos! 3:32.

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0: Oiga, 13:42 de la tarde, 3:42. Gracias pues ahí a toda la gente que nos sigue por acá acompañando, nos sigue reportando sintonía en esta tarde. Hombre, un abrazo pues ahí a toda esa gente que está en los municipios también, por ahí nos están reportando sintonía. Rafita Bernal, muy buenas tardes, mi rey, ¿cómo vas? Buenas tardes.
1: Sí, buenas tardes, ¿cómo estás? Hablas con mi segundo por acá, el punto de la pulsada.
0: Espérame que eso está como muy rápido, hombre. Ah, buena.
1: Sí, buenas tardes, ¿cómo estás? Hablas con mi segundo por acá, el punto de la pulsada.
0: ¿Qué más, mijo?
1: Radio 1, la de 1, por eso. Donde yo paso, escucho Radio 1, para que me coles un disquito, checho. ¿Qué crees? Momento del embargo, vayamos por las bendiciones para todos los radioescuchos.
0: Listo.
1: Acá en el punto de acolchado, Claudia y Fernando, un saludito para que me mandes esto listo.
0: Hágale pues, ¿cómo se llama en los acolchados? ¿Cómo es? Para pegarles el saludito a Luis Fernando Fernández Montoya. Ah, bueno, en el punto del acolchado. Y también para Claudia, que está por ahí, ah, escuchándonos a esta hora. Vea qué bueno, hombre. Ah, muchachos, gracias pues por la sintonía. Buena tarde, ¿qué más?
2: Buenas tardes, con Rosario Grisales de Piedra Blanca, el Guarne, ¿cómo está?
0: Oiga, de Guarne.
2: Para saludar, señor, a Rodrigo Borges. Eso. Y también a usted. Gracias,
0: mi señora. Ah, municipio de Guarne.
3: Piedras Blancas.
0: Piedra Blanca, sí.
3: Eso pertenece a Guarne.
0: Guarne, sí, señor. Sí, señor. Uh-huh. Por donde está Confenalco, ¿cierto? Por allá, por esos laditos.
3: Por esos lados. Sí.
0: Ay, ay, ay. 3:43. Buena tarde. ¿Qué nos dicen por acá? A ver, ¿qué nos dicen? Buena.
4: Tarde, Radio 1, la de 1. Yo aquí, Luz Marina Osorio Álvarez, reportando sintonía.
0: Sí, señora.
4: ¿Cómo estás?
0: Bien, mi hija.
4: Checho, ¿cómo
0: gracias
4: está?
0: A Dios, muy bien.
4: La de la risa.
0: Ya, muy
4: ¿cómo
0: bien.
4: ¿Cómo está mi Gabo? ¿Cómo
0: eso
4: está Dani Daniel?
0: Eso.
4: Que Dios me los bendiga a todos, millones de bendiciones. Yo reportando sintonía a Luz Marina Osorio Álvarez de Guayabán. Y me hace el favor y me pone un tema que a mí me gusta mucho siempre. Esa.
0: ¿Cuál?
4: Del Binomio de Oro, uh-huh, que en este momento están en vallenatos.
0: ¿Sí
4: o qué? No, están en vallenatos, en el. De Jason Jiménez, La Última Farra.
0: Ah, bueno, más fácil.
4: O del Charrito Negro. El Charrito Negro, que a mí con
0: ¿cuál?
4: Corazón tú la elegiste.
0: Sí,
4: mucho
0: sí.
4: Cualquiera, que me complacen con cualquier tema.
0: Hágale,
4: nombre
0: pues
4: del Padre, el Santo, amén.
0: Dios le pague, amor.
4: Yo escucho,
0: amén.
4: Radio 1, la de 1, que por donde uno pasa se escucha Radio 1, la de 1. Luz Marina Osorio Álvarez de Guayabal.
0: Quedamos
4: los listos. Los llevo en mi corazón y en mis oraciones. Nombre del Padre, el Santo, amén.
0: Amén, amor. Ya quedamos listicos.
3: Ave María, ya con ¿ah? Esa, ya quedamos bendecidos para.
0: Ya quedamos listicos, Rocky. Así es, oiga, 3:45. A mi galladita por ahí en Bello, hombre, también quiero saludar a Chuchito, al Cucho, también al Papacho, ¿ah? A Ojitos y a Jero, que por allá nos están escuchando. Y obviamente, pues, está por ahí Zairita. Hermosa, ¿cómo estás? ¿Ah? Contá pues, Zairita, ¿cómo va todo, pues, mi amor? ¿Ah? Cuéntemelo todo, 3:45. Ya venimos con información aquí a través de Radio 1, la de 1, 3:45.

0: para que la gente esté muy pendiente.
1: Claro, así como esperábamos con ansiedad el Mundial de Fútbol que está a punto de llegar, así igualmente va a ocurrir lo mismo con este aniversario 25.
0: Sí, señor. Oiga, 3:54 minutos, seguimos a esta hora acompañándolos pues ahí a través de Radio 1. Este fin de semana de elecciones, pero ya iniciaron en algunos países, Rocky.
1: Claro, sí, señor.
0: El tema de las elecciones, ya por ahí algunos países en Estados Unidos, en España, ya están por ahí dejando ahí los votos.
1: Sí, señor, y es que de acuerdo con la información oficial de la Registraduría Nacional del Estado Civil, se instalaron 253 puestos de votación en 67 países, en los que se habilitarán 1,489 mesas de votación del 25 al 30 de mayo y en 2,181 el mismo día de las votaciones aquí en Colombia, es decir, el 31 de mayo. Tenga en cuenta este datico. A partir, bueno, del pasado lunes 25 de mayo que iniciaron las votaciones en el exterior, donde un total de, 1,414,661 personas están habilitadas para ejercer su derecho al voto, de los cuales 777,343 son mujeres y 637,318 son hombres. Es decir, casi 1,500,000 de colombianos en el exterior habilitados para votar. Eso es una fuerza poderosa para elegir.
0: Mucha gente,
1: casi
0: Rocky.
1: Casi 1,500,000.
0: Y este fin de semana, pues van a estar muy pendientes porque vamos a tener también toda esa información a través de Radio 1, la de 1, 13:56 minutos.

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3: En Radio 1, 4 de la tarde, 13 minutos.
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0: 4 de la tarde, 18 minutos. De 4 a 18 minutos, ¿qué tal? Saludos de buenas tardes a toda la gente que nos sigue por acá reportando sintonía en este miércoles. Qué bueno, mitad de semana. Y aquí estamos, aquí continuamos, muchachos, saludando a muchos de ustedes. Gracias, pues, ahí por la sintonía. Gracias por estar a esta hora siempre pegaditos ahí de Radio 1, la de 1. Vea, saludo para los muchachos acá en el Avenazo, allá en Santa Mónica. Allá en Santa Mónica nos están escuchando en el Avenazo en este momentico. Saludo para la gente acá en la panadería San José. También allá los muchachos haciendo buñuelitos a esta hora. Y allá en el ladito de Campo Valdés, por allá al frente de los bomberos, en las marranitas. Allá nos están escuchando también. Gracias, muchas gracias ahí por la sintonía. También está por acá Dorita, Dora Elena Pamplona, por acá reportando sintonía. Buenas tardes. ¿Qué más, Checho? ¿Cómo vas? ¿Bien o no? Por acá reportando sintonía. Joana Andrea, reportando sintonía en este momento. El agua también se va en Manrique Las Granjas. Ya te voy a consultar, mi amor. Hasta el momento tenía la información sobre algunos municipios del norte, pero déjame ya reviso de una. Buenas.
1: Buenas tardes, por donde pasa uno se escucha radio.
0: Espérame que está como muy rápido, ¿por qué? A ver, yo veo.
1: Checho, buenas tardes, por donde pasa uno se escucha Radio 1, la de uno. Checho, lo molesto.
0: Cuénteme.
1: A veces tan amable puede poner una canción llamada Oye Bonita. Que escucho mucho Radio 1, la de uno. Feliz tarde para todos. Subile.
0: Listo, hágale pues. Nando, ¿qué más?
2: Hey, Checho, buenas tardes. Nah, qué calor, hermano. A mandar un saludito ahí a Jan, a Edward, a Chimpa.
0: Eso.
2: A Diego.
0: ¿A Diego?
2: Acá es de la ruta de Pikachu de 89.
0: Listo, mijo.
2: Checho, y para ver si me pone ahí. A Marte más no pude, Dios mío.
0: Hágale
2: ese
0: pues.
2: Calor más bonito, será de los temas que
0: Hágale pues, mijo, gracias. Buenas tardes.
3: Buenas tardes. Yo escucho Radio 1, la de 1. Y por donde pasa uno, siempre se escucha Radio 1, la de 1. Escucha, mi nombre es Gisela, vivo en Pablo VI. Me puedes complacer. Con el amor es el perdón y algo más.
0: ¡Ave María, sí, mi amor! Sí. Claro. Ahí la voy a ir programando. Les van a ir sonando en el transcurso de la tarde. Listo, buenas.
4: Buenas tardes, Radio 1, la de 1. Feliz tarde, Checho y don Rodrigo. Espero que estén muy bien.
0: Gracias, Dios,
4: sintonía desde la América.
0: Sí, señora. Camilo, a ver, ¿esto es qué? ¿Como un servicio social? Hágale que ya vengo por acá con tanda de servicios sociales. En pilas, pues, si usted vende, ¿qué cambia? ¿Qué necesita? Venimos hoy con servicios sociales. Pilas, pues, si está desempleado, si necesita camellito, si requiere empleito, requiere personal para la empresa, para la obra de construcciones, para la bodega, o para qué es bueno usted, ¿ah? Cuente a ver, ¿para qué sirve? A ver, hombre, ¿ah? ¿Es bueno usted de pronto para estucar, para pintar, buen oficial, buen mensajero, sabe de mucha nomenclatura? Hágame bullita, ¿es buen mecánico usted? Bueno, listo, mándeme pues ahí la nota de voz, me cuenta para qué. Se ofrece que aquí en la emisora, que sí sirve, les ayudamos a conseguir camellito para mi gente.

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0: pero es que hoy es miércoles, ¿ah? ¿Qué afán de servirlo tan rápido, ¿ah? ¿Qué afán de hervirlo tan rápido, no?
1: ¡Hoy se bebe!
0: No, pero no, no inciten, por favor, ¿ah? Está bien que la canción sea buena, pero no inciten, por favor.
1: ¡Hoy se bebe!
0: Oiga, 4 de la tarde, 32 minutos. Gracias pues ahí a toda la gente que nos reporta sintonía a esta hora. Nos sigue por acá acompañando. ¡Qué bueno, hombre! Un saludito bien especial a toda esa galladita que a esta hora está en el sector de W Motos, aquí en el poblado, en el sector de Barrio Triste. Por ahí nos están acompañando, por los lados de la 33, en el sector de toda la avenida San Juan. Ahí por los lados de San Joaquín también nos escuchan los muchachos ahí colocando los aires acondicionados de los carros. Nos están escuchando ahí también por los lados de Barranquilla, acá por los lados de la Universidad de Antioquia. Toda esa gallada, hombre, que está por ahí volteando, nos están escuchando desde esos depósitos. También en mucha ferretería por acá en el centro de la ciudad, en las bombas de gasolina. Hombre, ¿que por qué no los saludamos? ¡Claro! Ah, el saludo también es para ustedes, muchachos. Ahí en las estaciones de servicio, a la gente que a esta hora está por ahí en su localcito, que están por ahí en su chacita, están vendiendo por ahí la correa, están vendiendo por ahí la gorrita, están vendiendo por ahí la billetera, venden por ahí los bolsitos en la calle, venden la frutica, venden la legumbre, venden la lotería. Aquí en el pasaje La Bastilla nos escuchan mucho por ahí. He visto que por ahí en el sector del pasaje La Bastilla nos escuchan bastantico. Toda esa gente que vende ahí los libros Rocky escucha muchísimo. Claro. Ahí en el sector de La Bastilla y por los lados de la estación San Antonio, toda esa gente que vende esas cobijas Tres Tigres.
2: Ah, ay, yo creo, papá, que le está yendo mal en estos días con tanto calor.
0: Uy, no, claro, imagínate. Claro que la ventaja de esas cobijas, yo no sé si vos sabías, sí, que las cobijas tienen como, ¿cómo te explico? Hay un lado que da calorcito.
2: Sí, y el otro es fresquito.
0: Y el otro lado es nomás de fresquito.
2: Qué chévere, esa no me la sabía.
0: No, palabra. Esas cobijas tienen como, vienen como con una tecnología ya incluida.
2: Sobradísimo.
0: Hay un lado que da mucho calor, para cuando usted de pronto tiene frío, se calorea ahí con la... Sí. ¿Cierto? Con la cosita, con la voltea. Dieguito Tobor me dice, son térmicas, ¿ah? ¿No ve? Ah, papá.
2: Excelente.
0: ¿Para qué está en la jugada, Dieguito Tobor? Sí. Y para estos tiempos de calor, pues la voltea usted y ya, mejor dicho, duerme fresquito.
2: Vea, excelente, qué buena idea, hombre.
0: Y a que le toca uno dormir como con un pie afuera.
2: Ah, no lo dudes.
0: Vos no dormís con pies afuera. A mí, por ejemplo, me da miedo.
2: ¿Le da miedo? Entonces,
0: sí.
2: Por eso se echa cobija para sentirse protegido.
0: Sí, claro, con el tigre. ¿Eh? Oiga, Rocky, ¿cómo están las calles?
2: Oiga, le cuento que aquí revisando las cámaras de movilidad de la ciudad de Medellín, veo que sobre el puente de la Madre Laura, en la calle 94 con la carrera 63, oiga, eso está repleto, están ahí como estancados, o debe estar muy lenta la movilidad. Qué bueno que alguno de los amigos conductores que van pasando por ese sector y que se den cuenta realmente, nos contarán ahí a través del WhatsApp o del grupo que tienen ellos, que usted también tiene algún contacto,
0: sí,
2: ahí,
0: sí,
2: nos pudieran contar qué es lo que pasa en el puente de la Madre Laura, que hay tanta congestión.
0: Ve, ¿sabes dónde también me indicaban por acá que había congestión hace un ratico? En todo el sector del CAI de Las Palmas, ahí en el CAI de Las Palmas hay como una glorietica, hay un accidente de tránsito, logro ver ahí un vehículo color negro y también pues se presenta movilidad lenta en este momento. Y en el sector de la regional, en toda la calzada occidental, me cuenta por acá que hay un accidente de tránsito ahí a la altura de Bancolombia. Entonces se recomienda transitar con muchísima precaución, muchachos, en este sector. 4:37 minutos, 4:37.

0: Oye, 4:45 minutos, el Chacal del Sur. Ah, qué bonita canción, el mejor de mis amigos. A esta hora en Radio 1 Medellín 93.9. Usted me preguntaba qué ocurría en el sector de la regional. Pues mire, ya por acá, el Quinalberto Piedraíta nos dice: muchachos, se presenta movilidad reducida en ese sector de la avenida regional.
1: En el sector del puente de la Madre Laura.
0: Sí, sí.
1: Cerca de la terminal.
0: Es por un accidente que hay en la vía. Entonces, transitar con mucha precaución porque, pues, hay un accidente y por eso es la congestión, nos dicen por acá algunos oyentes.
1: Con razón, sí, señor.
0: Para que lo tengan ahí presente. Bueno, 4:45 minutos. Venga, pues que nos vamos ahí con una tandita de servicios sociales antes de irnos con el vacilón de la tarde, que ya venimos con muchísima información.
2: Sí, sí, sí, Radio 1.
0: Bueno, pilas pues, porque camellitos sí hay, muchachos. Empleito para mi gente y personas que quieren laborar también. Pilas porque necesitan operarios en confecciones para tejido plano y tejido de puntos, que sepan manejar máquina plana y fileteadora. ¿Dónde pueden comunicarse? 301-537-9585. 301-537-9585.
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0: Atención, porque se ofrecen por acá, ojo, se ofrecen como mayordomo. Chucho, Chucho quiere camellar, Jesús quiere voltear. El hombre me indica por acá que se ofrece como mayordomo para finca. Sabe hacer de todo, mejor dicho, el hombre es camellador el berraco.
1: Ese man es como MacGyver, hace de todo.
0: Ave María. Rocky, los interesados pueden contactarlo y que de pronto tenga por ahí la finquita y necesite un mayordomo con experiencia, pueden llamar a Chucho al 323-527-1112.
2: 323-527-1112. Sí, sí, sirve Radio
0: 1. Por acá me contaban hace un ratico que se habían encontrado, que se me hizo, una matrícula de una motocicleta. Ah, ya la vi por acá. Bueno, se encontró una matrícula. Atención, se acaban de encontrar una matrícula. Ah, pero es de un carro, listo. Las placas, atención, ojo, las placas son las siguientes: MNX 170, MNX 170. Los que de pronto conozcan, el dueño de este vehículo que se le perdió la matrícula, MNX 170, la tienen en Villahermosa. Nos hacen señitas para nosotros hacer el puente y que les puedan entregar ahí la respectiva documentación encontrada. ¡Listo! Y también por acá me contaba hace un ratico que se ofrecen como cuidadoras o cuidadora de adultos mayores. Pero que se me hizo.
1: Es que con tanto mensaje, sí, que, es que entra, hay mucho, hombre, Checho,
0: mucho servicio por acá, Rocky. Y el problema es que nos los ponen muchas veces, entonces sí,
1: claro,
0: se va corriendo, se sí, va corriendo. Bueno, ya les voy a buscar ese servicio porque es una señora que se ofrecía como, o se ofrece como cuidadora de adultos mayores. Muy bien, 4:48 minutos, Rocky. Ya venimos con información.
2: Sí,
0: ojo pues, 4:48 aquí en Radio 1.

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1: 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En Radio 1, 4 y 53.
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15: 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Son las...
16: En Radio 1, 5:03.
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3: En Radio 1, 5 y 10.
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Oiga, 5 de la tarde, 14 minutos. 5 de la tarde, 14. Están escuchando a esta hora Radio 1 Medellín 93.9. En esta tarde espectacular, en esta tarde bonita, tarde ya donde ha bajado mucho el sol. Ha bajado el sol. Por acá algunos conductores me están contando en este momento que por el sector de Bolombolo, por allá por el municipio de Bolombolo, está cayendo un aguacero. Ah, que está cayendo un aguacero, pero el berraco, por allá por el sector de Bolombolo, para que transiten con mucha precaución los conductores que se dirigen de pronto hacia este municipio, o que de pronto vienen bajando, transitar con muchísima precaución. Listo, es que ya está como grisecito, ¿no? Está como gris por acá. Veo. Sí, hombre, está como gris también por acá, por estos laditos acá en el centro. ¿Ah? ¿Será que va a caer agüita o qué? ¿Será que va a llover? Oiga, 5 de la tarde, 15 minutos. Buenas tardes, feliz retorno a casa. A todos los oyentes de Radio 1, la de 1. Muchos de ustedes ya saliendo de trabajar. Muchos de ustedes que ya van saliendo en este momento hacia sus hogares nuevamente después de una larga jornada laboral. Qué bueno saludar a toda esa gente que siempre está por ahí en sintonía y que nos acompaña siempre a través de Radio 1 Medellín 93.9. Les contamos, en pilas pues, muchachos, recorderis del pico y placa para hoy, miércoles 27 de mayo. La restricción para motos 2 y 4 tiempos, placas iniciadas en 4 y 6. Particulares, hay restricción para placas terminadas en 4 y en 6. Y los muchachos de la Esperanza Amarilla, atención, la restricción para placas terminadas en número 2. Listo, para que lo tengan presente. Ya vengo por acá con noticias de orden público. Ya venimos por acá con noticias de movilidad. Ya les estaremos informando a ustedes algunos servicios sociales y también pues venimos a contar la información deportiva, porque ya está con nosotros también acá en cabina el Bambino Henao en esta tarde. Hombre, con muchísima información a través de Radio 1, la de 1. Checho Zapata, ¿quién los acompaña a esta hora? 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

0: dice no.
1: Oiga, 5 de la tarde, 25 minutos. 5:25 minutos. Están escuchando a esta hora Radio 1 Medellín 93.9 en esta tarde. Hombre, en este miércoles, gracias por acompañarnos. Nos vamos rápidamente para la calle porque hay muchísima información por contarles el día de hoy. A muchos de ustedes, ve la gente que sigue por acá laborando, Checho. Pégale un saludito a la gente acá en el centro de la ciudad, por los lados de la Candelaria. Siempre en sintonía de Radio 1, la de uno, por el sector acá de Pichincha, con Carabobo, Checho. Reportando por acá sintonía. Gracias, gracias, muchachos. A la gente por ahí en los almacenes, a todos los que nos escuchan ahí cerca del Palacio Nacional, a los que están por ahí por Megacentro, que también nos escuchan mucho, por los lados de la estación Cisneros, ahí por el sector de la Alpujarra también. Mucho vendedor a esta hora reportando sintonía acá en el sector de Buenos Aires, por los lados del tranvía. También bastantica gente por ahí, siempre conectadita con Radio 1, la de uno. Muchísimas gracias. Buenas tardes. Bueno, Checho, el puente San Juan, por acá reporta taco. Reporta movilidad lenta, nos dice por acá Lady. Y la gente que va para el sur, pues tiene que tener paciencia porque hay un taco, mijo, el berraco, me dice ella. Buenas tardes, ¿qué más, Checho? ¿Cómo estás? Ve, por acá te informo que el sector de la avenida Guayabal también presenta bastante congestión vehicular. Buenas tardes, el sector de la Iguaná también presenta bastante, bastante congestión vehicular para salir a la regional. Checho, mi nombre es Darío Montoya, conductor de La Esperanza Amarilla. No reporto mucho, pero siempre estoy ahí en sintonía con Radio 1, la de uno. Muy buenas tardes, Checho, por acá reportando sintonía desde la autopista norte. Sentido norte-sur está fluida, pero en el sentido sur-norte ya empieza a verse bastante congestión. Me cuenta por acá Elkin. Muchísimas gracias, mi hermano. Gracias. 5:27 minutos. ¿Usted es conductor? ¿Usted está en las calles en este momento? ¿Cómo está el tema de la movilidad? Cuénteme, a ver, ¿cómo está esa glorieta de Bello? Aunque, ¿sabes qué? Ha habido como poquita congestión estos últimos días. O bueno, al menos lo que fue el día de ayer y hoy. Ahí en la glorieta, eso de las 11 de la mañana, que siempre era un taco tremendo, ha estado no de fluidita estos días, hombre. ¡Qué chévere! ¡Walter, contame!
2: ¡Hey, Checho! Buenas tardes, Checho.
1: ¿Qué, mami?
2: Radio 1, la de uno.
1: Sí,
2: la
1: señor.
2: De uno,
1: sí, señor.
2: Porque por donde pasa uno, Checho no se escucha, y no Radio 1, la de uno, Checho. Eso es impresionante, Checho.
1: ¡Ave María! Checho,
2: una feliz tarde para usted y todos los oyentes, Checho, y el mundo entero, Checho. Dios los bendiga, Checho. Checho, eso. Pero subile, Checho.
1: Subile. Pues, subile a ese chechere, hombre. Ah, 5:28 minutos, pilas pues, muchísima atención porque hay una alerta. Atención por parte de las autoridades por el excesivo consumo de Tusi alterado en la ciudad de Medellín, ese polvito rosado. Atención, 18 jóvenes resultaron intoxicados y a uno le amputaron una pierna. ¡Qué susto, muchachos! ¡Ah, pilas, pues! ¡Muchísima atención! Porque la Secretaría de Salud de Medellín encendió las alertas por un incremento inusual de casos de intoxicación aguda asociados al consumo de sustancias conocidas como Tusi o cocaína rosada, que ya deja 18 personas con intoxicación aguda en el Valle de Aburrá. Según informó Natalia López Delgado, secretaria de Salud de la ciudad de Medellín, los pacientes han requerido atención intrahospitalaria y 7 de ellos permanecieron en estado grave en unidades de cuidados intensivos y especiales. Uno de los casos más delicados terminó con la amputación de una de sus piernas debido a una isquemia provocada por alteraciones vasculares relacionadas con el consumo de esta sustancia. Además, análisis realizados por medicina legal muestra de dos pacientes, ojo, se evidenció que la sustancia contenía una combinación catalogada por las autoridades sanitarias como altamente peligrosa y de alto riesgo para la salud. Abro comillas. Obtuvimos dos muestras de dos de los pacientes, las cuales hicimos analizar con el laboratorio de medicina legal, encontrando que esta sustancia que consumieron contenía ketamina, cocaína, cafeína, MDMA y también contiene procaína, los cuales son una mezcla altamente peligrosa, de altísimo riesgo, y advertimos a la comunidad para que por favor eviten el consumo de cualquier sustancia psicoactiva, pero sobre todo este tipo de sustancia TUSI, declaró la funcionaria. La primera persona afectada presentó síntomas el pasado 24 de febrero. De los 18 casos identificados, 14 corresponden a residentes acá, lastimosamente en la ciudad de Medellín, mientras que dos de ellos son de el municipio de Bello y dos más del municipio de Itagüí. La funcionaria explicó que la secretaría activó ya protocolos de vigilancia para tratar de mantener al tanto a las autoridades sobre el consumo excesivo de esta sustancia. Desde la administración distrital solicitaron a la ciudadanía evitar este consumo, especialmente este tipo de mezclas sintéticas que podrían generar graves afectaciones físicas y neurológicas. ¡Qué susto! ¡Ah! ¡Qué susto, muchachos! ¡Pilas, pues! 531, están escuchando Radio 1, la de 1. 531.

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1: Bueno, Checho, dedícale un pase a la familia.

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1: Oiga, mejor dicho, se viene un concierto fenomenal. Se viene un concierto espectacular. Qué bueno, ese gran aniversario. Oiga, muchísimas boletas para ustedes, los oyentes. Y nos vamos a llevar muchas personas para este concierto en el mes de agosto, que es nuestro aniversario, 25 años, aunque usted no lo crea. 25 años, ¿cómo le parece? ¿Ah? 541, están escuchando Radio 1, la de 1. Yo pues, conductores, venga, vamos a hacer rapidito un reporte de sintonía. 314-4939-939. Cuénteme a ver, ¿desde dónde nos está escuchando? Hágame señitas, hágamelo saber, conductores, a esta hora. ¿Por qué rutas van, muchachos? ¿Ah? ¿Por qué ladito van en los conductores de 1? De tractomulas, de volquetas, de taxis, de servicios especiales, de vehículos particulares, busetas escolares, ambulancias. ¿Cómo están las calles? Los conductores que van ahí en la jaula, en el furgoncito entregando la mercancía, ya vienen de retorno para la ciudad, van saliendo nuevamente para los municipios. ¿Qué tal? ¿Cómo van? ¿Bien o no? ¿Cómo va el trabajito por ahí en los supermercados? Mucha promoción para este fin de mes, mucha promoción para la quincenita que viene. ¡Claro! Hay que aprovechar, pues. ¿Qué más? Buenas tardes. Reportando por acá, sintonía, John.
2: Checho, buenas tardes con John de la Esperanza Amarilla. Voy bajando por la 30 hacia el oriente.
1: Contame a ver cómo está. Está un poquito fluida,
2: pero hacia el occidente, la 30 está con bastante carro vehicular. Mucho vehículo.
1: Listo.
2: Bendiciones, Checho, que por donde pasa uno se escucha Radio 1, la de uno. Bendiciones.
1: Listo, muchísimas gracias. Checho, saludate, por favor, si eres tan amable, a toda la gente acá del municipio de Bello, en el parque principal, mijo, escuchando Radio 1, papá. Claudia, desde el barrio París, acá en el municipio de Bello. Checho, voy por acá en el bus. Y hay un taco impresionante, me dicen por acá. ¡Qué taco tan berraco! A ver, buenas tardes.
3: Checho, buenas tardes, Checho. Reportando la sintonía hasta ahora desde Envigado, hermano. Por acá repartiendo la mercancía. Sí, señor, solo coordinadora mercantil.
1: ¡Listo! Checho,
3: yo escucho Radio 1 porque por donde uno pasa no escucha y no Radio 1, Checho. La número 1, la mejor.
1: Eso, muy bien.
3: Checho, un saludito allá a Alexi de la 215.
1: Eso.
3: La 215.
1: Gracias.
3: Están en sintonía hasta ahora.
1: Buenas.
4: Checho, buenas tardes. Reportando sintonía desde aquí de Copacabana. Mucho taco. Sentido norte-sur, desde el pedajito hasta la estación de Iquía. Y no sé de ahí para arriba hasta dónde más.
1: Oiga, qué dolor de cabeza, ¿ah? Ojalá hagan rápido ahí esas vías que van a mitigar un poquitico esto, porque ya pues según la alcaldía de Bello, con este arreglo que van a hacer, mejor dicho, con eso ya nos quitamos el dolor de cabeza, dicen pues las autoridades, los que saben. Bueno, 5:44 minutos. ¿Qué tal pues, muchachos? ¿Cómo van? ¿Bien? Qué rico que nos estén ahí acompañando. Me alegra mucho. Oiga, un extranjero que abusó de una menor tras amenazarla con un cuchillo. Esto ocurrió en el municipio de Girardota. Ya lo mandaron para el hueco. Sí, señores, lo condenaron a 40 años de cárcel. Este joven de 24 años, de nacionalidad venezolana, decidió aceptar cargos. Muchísima atención, porque un juez de conocimiento condenó a 40 años y un mes de prisión a un joven venezolano de 23 años, identificado como Robe de Javier Aquín Querales, por agredir sexualmente a una adolescente de 15 años en hechos registrados el pasado 30 de enero en el municipio de Girardota, de acuerdo con la investigación adelantada por un fiscal de la unidad de delitos contra los niños y las niñas y adolescentes de Medellín, el hoy condenado ingresó a la vivienda de la víctima amenazándola de muerte con un cuchillo y la abusó sexualmente en varias oportunidades. Posterior a esto, el hombre fue capturado por la Policía Nacional cuando se ocultaba en un tanque de almacenamiento de agua ubicado en el segundo piso del inmueble donde residía. En desarrollo de la audiencia de formulación de acusación a Quinquerales, de 24 años, sí señor, de nacionalidad venezolana, ¿qué dijo? Dijo que aceptaba todos los cargos. Por esta situación me fue sentenciado por los delitos de acceso carnal en persona puesta, en incapacidad de resistir y fuga de presos. ¿Cómo le parece, ah? ¿Cómo le parece? 5:46. 5:46.

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0: Oiga, 6:11 PM, están escuchando a esta hora Radio 1 Medellín 93.9. Gracias pues ahí a todos ustedes por seguir en sintonía, por seguir acompañándonos a esta hora a través de los 93.9. Y nosotros pues seguimos con mucha información, mucha cosita por contarles a los conductores de uno. Mire, si en este momento se van desplazando por el sector de la 65 ahí por los lados de Florida, tenga presente que hay alto flujo vehicular. Se presenta en este momento en algunos puntos congestiones. ¡Listo! En este momento en el sector de la avenida Las Vegas, ahí a la altura del Ford de Las Vegas, también hay bastante congestión vehicular. Checho, ¿qué más? ¿Cómo estás? ¿Bien o no, mijo? Por acá por Villanueva también hay bastante congestión vehicular. Igualmente sucede por el sector de el Carulla del Oviedo, allá por la 43C con la calle 4 Sur. Veo por acá que también hay bastante congestión vehicular. Buenas tardes, amigos de Radio 1. Me desplazo en este momento por la avenida regional. Voy pasando por acá por los lados del Parque Norte, por la regional, y hay bastante congestión vehicular. Glorieta de Exposiciones. Igualmente sucede en este momento ahí en Castipán, en la transversal 78 con la carrera 65. Oiga, bastante complejo está el tema en este momento por alto flujo vehicular. Muy bien, nos vamos a esta hora con más noticias, más información a través de Radio 1 Medellín 93.9. Muy bien. Pues seguimos a esta hora. Muchísima atención contándoles a ustedes sobre una noticia que es viral en este momento en las redes sociales y que gracias al sistema de cámaras de seguridad, pues se ha hecho viral en las redes sociales. ¿De qué les hablo? Pues hombre, una manada de fleteros que robaron a un extranjero acá en la ciudad de Medellín. La policía, gracias a Dios, les echó mano, detectó a los delincuentes en el momento en que robaban a esta persona. Atención, porque la policía capturó en flagrancia dos hombres señalados de participar en el hurto a un ciudadano extranjero en la comuna 11, sector de Laureles, occidente de Medellín. Los elementos que fueron robados, fueron recuperados y devueltos a su propietario, un ciudadano estadounidense. De acuerdo con el reporte oficial, la víctima fue abordada por los delincuentes, quienes la intimidaron con arma cortopunzante y mediante agresiones lograron despojarla de sus pertenencias. La oportuna articulación entre el sistema de cámaras de seguridad y las patrullas de vigilancia permitió activar de inmediato un despliegue operacional que cerró los posibles rutas y facilitó la captura de estos 12 fleteros. Así lo manifestó el coronel Julián Gil, comandante operativo de Seguridad y Convivencia Ciudadana. Durante el procedimiento, los uniformados recuperaron un teléfono celular de alta gama, avaluado aproximadamente en 6 millones de pesos, y se incautó el arma utilizada para intimidar a la víctima. Los capturados fueron dejados a disposición de la Fiscalía General de la Nación por el delito de hurto, mientras se adelantan investigaciones para establecer si estarían vinculados a otros casos similares ocurridos recientemente en la ciudad. 6:15 PM, 6:15. Un abrazo para todos, 6:15, feliz retorno a casa.
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2: 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Muy bien, nos cuentan por acá que por la autopista norte, a la altura de la terminal del norte, hay bastante congestión. Atención, Checho, autopista norte de norte a sur. Por los lados de Zenú hay bastante congestión vehicular. Por acá, por el puente del Mico, Checho, está fluida, fluida para el sur. Buenas tardes, ¿qué más? Por acá reportando sintonía. En este momento voy transitando por los lados de Suramericana. Te cuento que está fluida, fluida está la movilidad en este momento. Checho, por Coltabaco hay unos tramos que presentan bastante congestión vehicular. Muy buenas tardes, ya por acá por los lados de la paralela empieza a verse bastante descongestionado el tránsito. Sí hay, Checho, mucho taco, pero es por el sector de Madre Laura. Listo, para que lo tengan ahí presente los oyentes. Me indica por acá Robinson, conductor de Tractomula. ¿Va para dónde? Para la costa. Qué chévere, mijo. Buen viaje. La Virgencita del Carmen te acompañe, papá. Listo. Despaciecito, pues, por ahí en esas vías. Y a descansar. Hay que pegar la pestañadita, pues, mijo. A ver qué nos dicen por acá. Buenas, qué machacho, ¿cómo estás? Zelda, por allá en la Gabriela, mi amor, ¿cómo estás? ¿Bien o no? Gracias ahí por el reporte de sintonía. Rosa en Manrique, qué machacho, ¿cómo vas? También por acá reportando sintonía a esta hora a través de Radio 1, la de 1. Muy bien, 6 de la tarde, 30 minutos. Nos vamos a ir en este momento con la información deportiva. Ya está por acá con nosotros el Bambino. Bambi, ¿qué tal, mi rey? ¿Cómo vamos? Buena tarde.
3: Un abrazo, saludo especial a toda la audiencia. Tres noticias en las horas de la tarde. La primera, con Independiente Medellín, que regresó de territorio argentino tras quedar eliminado de la Copa Libertadores de América. En los últimos segundos perdió Medellín la posibilidad de avanzar a los octavos de final de la Copa Libertadores tras caer 1-0 frente a Estudiantes de La Plata en Argentina. Un error, un resbalón y se va la ilusión de la Copa Libertadores. Eso sí, como en la matrícula condicional o lo que se llama también la habilitación, Medellín, atención, va a repechaje de la Copa Suramericana. Rival se conocerá pasado mañana. En Luque, Argentina, tendremos el sorteo de Libertadores y los repechajes a la Copa Suramericana, donde Medellín seguirá en evento internacional. Lo otro, lo de Atlético Nacional. Muchos preguntan por la finalísima. Recordemos, final frente a Junior, martes de la próxima semana, 7:30 de la noche en Barranquilla, y el lunes festivo, 8 de junio, porque es lunes festivo, en el Atanasio Girardot. Preguntan algunos aficionados por qué lunes y no domingo. Resulta que ese domingo 7, previo al puente, al lunes festivo, juega la selección colombiana su último partido antes de afrontar el campeonato mundial. Por eso, domingo para la selección colombiana y el lunes para la final del fútbol colombiano. Ese domingo 7 de junio, Colombia jugará frente a Jordania, el último partido amistoso antes de afrontar el campeonato mundial. Y los otros equipos colombianos en eventos internacionales, Suramericana y Libertadores, están así. Millonarios quedó eliminado ayer de cualquier opción tras caer de local 2-1 frente a los O'Higgins de Chile. Un equipo chico eliminó a Millonarios en el Campín. Hoy juega Santa Fe. La presencia de Santa Fe frente a Peñarol en Montevideo tendrá que ganar allá de visitante para continuar y aspirar a la Copa Libertadores. Tolima está en Copa Libertadores tras empatar frente a Universitario de Perú y avanza en el sorteo que será pasado mañana. El que juega mañana es Junior frente a Palmeiras en Brasil y mañana también América de Cali jugará frente a Macará, en donde si gana América avanzará a la siguiente fase de la Copa Suramericana. Un abrazo, saludo especial.
2: Perfecto, Bambi, muchísimas gracias por toda la información. Ya vengo por acá con los servicios sociales a través de Radio 1.

0: Oiga, 6:45, están escuchando a esta hora Radio 1 Medellín 93.9. Feliz de retorno a casa. Oíste, mucha gente que veo por acá a esta hora conectada con nosotros desde diferentes sectores de la ciudad de Medellín. Gracias, pues, hombre. Claudia, por allá en el sector de
1: Naturalistas.
0: 12 de octubre, por allá en el municipio de La Estrella, también veo reporte de sintonía. ¿Dónde más nos están escuchando? A ver, rapidito, por acá me hago vueltica de saludos. ¿Qué dicen por acá? Buena, Checho, John Jairo, desde el municipio de Caldas, Antioquia, siempre conectado con ustedes. Buenas tardes, Natalia Duarte, por acá reportando sintonía. Mi hija se llama Andrea Echeverry y está de cumpleaños, o cumple el 23 de julio, para que por favor la inscriban a las actividades, con todo el gusto. A ver quién más está por acá. Ciro Manyoma, ¿qué más, Checho? ¿Cómo estás? Desde la estación Aurora en este momento, por acá reportando sintonía. Listo, viejo Ciro, muchísimas gracias. Muy buenas tardes, Checho, por acá reportando sintonía. ¿Desde dónde? Ah, desde Copacabana. Listo, perfecto. Muchísimas gracias. Buenas.
2: Checho, ¿qué más? ¿Cómo está? Un abrazo. Augusto Álvarez del barrio París. ¡Subile, subile!
0: ¿Qué más, mijo? Checho, por acá reportando sintonía. Mi nombre es Dayana, desde el barrio Manrique. ¿Qué se les antoja? ¡Qué vallenato, qué popular! Hasta las 8 de la noche los voy a complacer, pues, la emisora oficial del vallenato 20 acá en la ciudad de Medellín, para que me hagan señitas. Listo, para que me cuenten a ver qué desean escuchar. Algo de Amin Martínez, Diomedes, Otto Serge. Quieren vallenato clásico, más nuevecito, más nueva ola. Quieren recordar algún tema en especial. Mándeme la notica de voz, pues, para irlos complaciendo. Listo, 6:46. Buenas tardes, Bechecho. Por acá te cuento que en este momento, por los lados... ¿Esto es qué? Ah, sí, señor, el sector de la Terminal del Norte, hay bastante congestión vehicular. También por los lados de la Regional, a la altura de la Minorista, se presenta también movilidad lenta por alto flujo vehicular. ¿Qué nos dice por acá, Lisa? Hola, ¿qué más, mi amor? ¿Cómo estás?
3: Hola, Chechito, buenas tardes, reportando sintonía del barrio Santa Cruz. Chechito, me gustaría una de Patricia Terán, Volví a fallar. Feliz noche, bendiciones.
0: Amor, voy a mirar, si tengo esa te la programo, si no, te pongo ahí otra de cualquiera de ella. Listo, Checho, por acá Ferney, desde el popular número 2, escuchando ahí Radio 1, la de 1. Muchísimas gracias, mi Cene. ¿Qué más, mi amor? ¿Usted qué? Ah, ¿por qué tan perdida? Cuente a ver, pues, mija, en ese municipio de Río Negro, por allá, reportando sintonía. ¿Vos qué? ¿Qué has hecho, mi amor? ¿Mucho trabajito, no? ¿Ah? 6:48. Nos vamos a esta hora con información. Nos vamos a esta hora con noticias. Muchísima atención, todo lo que ocurre en la ciudad de Medellín, todo lo que ocurre en el departamento antioqueño. Se lo contamos a esta hora en Radio 1, la de 1. Muchísima atención, porque las autoridades le colocaron freno a la construcción ilegal, pilas, porque detuvieron 16 obras sin licencia en zonas de alto riesgo en el barrio Manrique. Atención, porque la alcaldía de Medellín adelantó una intervención en el barrio San José, la cima número 1, en la comuna 3, en Manrique, nororiente de la ciudad, con el objetivo de recuperar el lote público donde se estaban desarrollando algunas construcciones sin los permisos correspondientes. El terreno que fue intervenido se encuentra en una zona catalogada como de amenaza, de amenaza alta por movimiento en masa y con restricciones ambientales debido a su cercanía a las quebradas La Bermejala y Aguas Negras. Durante el operativo, el equipo Construye Bien de la Secretaría de Gestión y Control Territorial identificó 16 obras en etapa inicial que no cumplían con los requisitos legales para su desarrollo. Según las autoridades, estas edificaciones se adelantaban en un suelo con condiciones de alto riesgo no mitigable, lo que impide cualquier tipo de urbanización formal debido al peligro que representa para la integridad de quienes habitan o construyen en el sector. Las autoridades señalaron que este tipo de intervenciones buscan prevenir la ocupación irregular de terrenos que no son aptos para viviendas o infraestructura, especialmente en zonas en donde las condiciones geológicas y ambientales aumentan el riesgo para la comunidad. La administración informó que en lo corrido de este 2026 se han recuperado cerca de 1.040 metros cuadrados de espacio público en la comuna 3 de Manrique como parte de las acciones de control frente a ocupaciones irregulares. Estas labores han estado acompañadas de recorridos de inspección y seguimiento en diferentes sectores del nororiente de la ciudad. Muy bien, 6:50 minutos, están escuchando a esta hora Radio 1, la de 1.